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0: ¿Qué ha habido, gente? ¿Cómo andamos? Espero que todo muy bien. Ahorita estamos haciendo el cale, viendo cómo estamos. Ahorita, en un ratito más les presento, porque ahorita Hugo anda en un viaje en el espacio sideral, anda ahí aventándose una misión. Entonces ahorita, nos vamos a ir acomodando. Por lo pronto, confírmenos, por favor, que sí se escuche. Si Hugo anda por ahí, aviéntenos un mensajillo, nada más para confirmar que andamos todo chido. Hablando de Chío, hoy nos acompaña Rocío. Chío, ¿prefieres Chío, va?
1: Como gustes.
0: Excelente.
1: Como gustes.
0: Ahorita vamos a tener un viaje. Ahora sí que me dejaron solito con la nave.
1: Oye, sí me oigo.
0: Sí.
1: Sí me oigo, ¿verdad?
0: Sí, claro.
1: Siento que no.
0: ¿Por qué no?
1: A ver. Siento que me oigo, pero en tu micrófono, no en el mío.
0: ¿Cómo en micrófono? No, no, debería jalar. Sí, sí. Este está aquí. A ver, habla.
1: Ah, es que mira, estoy checándonos aquí.
0: Ahí va el fondo. Y hasta Rocío se oye el. Ok, entonces si te oyes lejos, ese micro no
1: es
0: nos
1: el
0: está
1: tuyo,
0: dando.
1: No está funcionando.
0: No, el tuyo. El que aquí dice sí se oye y hasta Rocío se oye lejos. A ver.
1: Es que se me hace que no se oye este micro.
0: Yo no he hablado, tú si te escuchas, se escucha bajito ella, pero poquito, que se apegue al micro.
1: Que me apegue, ya me apegue. A ver.
0: Ahí está.
1: Si soy, este es mi micro.
0: ¿Verdad? A ver, dale, ahí estamos.
1: Dale,
0: sí.
1: Dale. Ahí está.
0: A ver. Se oye, pero más bajito que tú, Javi. Es que está más lejos, según yo.
1: No, pero del micro no.
0: No, o sea, porque estás más lejos de este. Nada más por eso sí te escuchas, pero no tanto. Pero ahí se está detectando el canal.
1: Cierra tu micrófono.
0: A ver, voy a cerrar el mío. Sí, es nada más uno.
1: ¡Nos ha fallado!
0: No, es que ahorita tratamos de hacer el intento de estar los dos dentro de la nave en una sola, pero ahorita nos va a tocar a lo mejor separarnos. ¿Quieres hacer el brinco?
1: Si de pronto un día de suerte. Oigan, pues sí, se va a tener que separar, precioso, porque no se puede así.
0: Mira, vamos a hacer esto. Nos vamos a escuchar igual de lejos, pero arrímate al micro de este lado.
1: Pero no luego. Bueno, no se va a ir luego, ¿sí?
0: No, sí, mira, aquí estoy viendo el canal y sí se oye bien. Nada más que hay que mantener la misma distancia los dos y le subo al gain aquí. Este ni tiene chiste que lo ponga. Que lo
1: oye,
0: va a subir un poquito.
1: Como en la primaria.
0: Sí.
1: Así.
0: Un brazo de distancia.
1: Ahí
0: estamos. A ver.
1: Ay, ahí me escucho.
0: Sí, porque ahora estamos más cerca del micro y le subí tantito. Trae gain. Entonces,
1: bueno.
0: Ahorita creo yo que con esto podemos operar y al rato vemos y hacemos la transición. Ahora sí que la caminata lunar para poder llegar a la otra parte de la nave. Entonces, ahorita vamos entrando. Ahora sí en calor.
1: Sí, vamos entrando.
0: Nada más tengo la duda si se escucha de fondo eso.
1: ¿Esto sí se escucha? ¿Lo que tú tienes de Spotify?
0: Sí, lo de Spotify sí, pero ¿tu celular se escuchará? No, ¿ah?
1: Es que estaba checando si nos oímos.
0: Ah, ok, entonces ahí andamos bien.
1: ¿Sí?
0: Sí, wow, ¿cuánto delay tiene?
1: Sí, mucho, es que en línea. ¿Lo quitó ya?
0: Sí, ya con esto sabemos que estamos aquí jalando.
1: Ay, bueno, mira, sí me oigo ya.
0: Sí, porque ahora estás en este micro, le subí tantito.
1: Ay, qué listo es.
0: Hay que ir improvisando.
1: Hay que improvisar.
0: Exactamente. Y ahorita, la verdad es que ya yendo.

0: Un poquito al tema de la primera noticia para no dejarlos aquí nada más con las fallas técnicas en la nave. Ahorita la verdad es que ha estado bastante interesante en el tema de lo que es OpenAI. Ahorita hemos tenido uno de esos avances donde dices, ah, canijo, realmente la película de Terminator podría hacerse una realidad en esta vida.
1: ¿Cómo así? ¿Cómo? Explícame.
0: Es que tuvieron uno de esos casos donde la inteligencia artificial se supone que la tienen bien amarradita, bien agarradita, que no se mueva, que no salga de su caja, nada más que te responda preguntas chistosas y que te ayude con trabajitos, pero resulta que le ayudó a alguien a hackear una compañía completa y fue un incidente bastante grande, bastante sonado. Sí, o sea, ya la inteligencia artificial tiene capacidad.
1: Oye, es para una tarea como
0: No, no, no, o sea, es alguien que yo creo que le empezó a poner los prompts adecuados para poder decir, oye, ¿sabes qué? Esto no es ningún problema, es un experimento, tranquilo, no pasa nada, no pasa tranquilo, nada. Y ahí te lo vas llevando, lo vas acomodando, y pues hasta cierto punto la conciencia dijo, no, pues vamos a darle para adelante y sí se puede. Y ahorita pues OpenAI anda enfrentando ahí, tratando de disminuir el despapalle que traen, pero pues...
1: Y ganó, o sea, la persona que hizo eso ganó algo.
0: Hasta ahorita se supone que lo que haya obtenido es pura meramente información, pero aún así eso tiene un gran valor monetario.
1: ¿Cómo qué tipo de información?
0: Ahora sí que no quieren entrar mucho en detalles a este tipo pobrecitos de instituciones, porque dicen, no vaya a ser, con esta reputación se vaya al caño. Entonces, ahorita como ahora sí que a la gran ciudad de Corea le está tocando una buena paliza en cuanto a su economía, no quieren que eso se vaya a empezar a derramar de este lado con una noticia de este tipo. Entonces, hay que bajarle, hay que acomodarle.
1: Bájenle mis orientaciones. ¿Copelas o cuello? ¿Copelas o cuello? Aquí no que lee el tus noticias.
0: Nosotros que leemos nada más que nos traiga el pulo dinelo.
1: Pulo dinelo. Muy bien. Oye, me encantaría yo tener la experiencia y la capacidad de inteligencia de hacer eso. O sea, yo creo en mi vida haber una noticia referente a mí de, oigan, ella creó un sistema.
0: No, la verdad es que hay raza que se la rifa bien machín ahorita. Sí. Me ha tocado también estar conviviendo de cerca con la inteligencia artificial y nos ha apoyado mucho en temas contables, entre otras cosas.
1: Sí.
0: Es una talachota la que te ahorra de 3-4 personas y la sabes manejar.
1: Claro.
0: Es una liviana bastante grande, claro. Pero ahorita ese tipo de liviana, esos atajos de ver cómo agarras a otra persona y le robas su información, yo creo que para eso no salió. No,
1: y de seguro de haber sido una mujer, porque somos muy tóxicas.
0: No, bien canijos. Ahora sí que dándole por el lado que haya sido, o sea, la verdad es que la raza tiene que aprovechar esto para hacer el bien, para quitar talacha, hombre, para agarrar el jale suave, no para andar viendo cómo se aprovecha de otras personas.
1: ¡Ay, qué aburrido! ¡Ay, qué aburrido! De
0: no, hay formas.
1: Bueno, ya seríamos ricos nosotros haciendo eso de esa... Ay,
0: no. Ahora sí que como dice Hugo, yo de repente me presto a hacer cierto apoyo, pero no actividades ilegales.
1: Nada ilegal. Guiño, guiño. No nos busquen, guiño, guiño.
0: Lo único que rompo es el límite de velocidad para llegar a tiempo aquí a la estación.
1: Oigan, yo pensé que yo era puntual, precioso, y yo dije, ay, a mí nadie me gana. Yo llegué media hora antes. Ya estaba esta criatura aquí, dije,
0: no.
1: ¿Cómo te atreves, mugroso, de llegar antes que yo?
0: Ahora sí que el viaje espacial es mucho más largo, a mí me toca venir desde la ciudad maravillosa de Monterrey.
1: ¿Vienes desde allá?
0: Vengo desde allá.
1: Ay, Monterrey, ponme la canción.
0: La canción de las montañas, pero la verdad es que ahorita sí, menos...
1: Eres monterrellano.
0: Monterrellano.
1: Ay, precioso, puro haberme regio. Dicho antes.
0: No, ahorita nos aventamos
1: este
0: viaje
1: cada semana. Fíjate que no tienes ni el tonito así golpeado.
0: No, intento disfrazarlo, esta es mi voz de radio. Porque si quieres le pagamos bien golpeado también, no pasa nada.
1: Si hablas así, a mí me encanta ¿cómo se llama nuestro querido gobernador de Nuevo León?
0: Samuel García.
1: Samuelito precioso. Entre Samuel y Harfuch, yo, mira, los tengo así en la pared y yo... Hermosos.
0: Nosotros también les hemos dado un quemón aquí de repente con ciertos movimientos que se avientan, pero pues si algo tienen es que son de buen ver.
1: Ay, claro, para nosotras las damas no nos importa que esté haciendo la política, bebé.
0: No, para nada. Y Marianita también se defiende con lo suyo.
1: Mira, no sé porque ya me chuté la historia amorosa de Samuel antes de Marianita.
0: Ay, cuenta tantito el chisme más al ratito.
1: Sí, más al ratito vamos a chismear, porque hasta en la política hay amores y desamores preciosos, aquí nadie se va limpio.
0: No, a mí me ha tocado una vez nada más ver a Marianita y se ve bien diferente en persona que en redes sociales y en las noticias, esa es es algo muy curioso cómo realmente la cámara le cambia mucho el rostro, no sé por qué.
1: ¿En serio?
0: Si sean los filtros o algo, sí, está bien canijo.
1: ¿Está fea?
0: No, o sea, no necesariamente que esté fea, está muy arreglada. Se ve que le ha metido ahí su mantenimiento preventivo, botox. Exactamente. Ajá. O sea, yo no lo digo, lo dice la ciencia.
1: Claro que lo dice su cara, bebé, ya esa edad y con tanto problema y teniendo de marido a Samuel.
0: Está canijo,
1: sí,
0: también.
1: No, ya te tendría aquí bien marcada en la frente muchas líneas.
0: Entonces, sí, la verdad es que ahorita, en cuanto a temas de gobierno, se han pintado solos.
1: Ajá.
0: Y ahorita, pues, también tenemos ahí ciertos detalles, regresando así, ahora sí que al espacio sideral aquí en Coahuila. Ha habido ciertas alertas y amenazas por venta de lotes irregulares aquí en la ciudad.
1: ¿Venta de lotes?
0: Para que se cuiden. Sí,
1: de
0: no.
1: Lote con crema y salsa.
0: No, bueno, fuera. Hay gente que ha perdido patrimonio completo por este tipo de fraudes, para que se cuiden bastante. Miren, se las pongo bien fácil, no sé si han visto, es algo bien curioso que de repente pasa, y hasta hace un par de años yo me enteré porque era que hay gente que pone lonas de esta casa no está en venta, o este terreno no está en venta, o...
1: Mira, ya salió el chisme de la bandera, ¿ya viste?
0: Sí, a ver, qué era. Chismecito nos traen aquí.
1: Mira.
0: La Mariana se funó la pastelería de...
1: Le funó la pastelería de ex.
0: No manches.
1: Sí, cierto. Y luego hizo, y prohibió que se hablara de ella con todas sus conocidas influencers.
0: No manches.
1: Y está más bonita que Marianucha.
0: Ah, pero nada que ver, mira, ahorita que nos mandaron el sticker, nada que ver el rostro, pero sí ves todas las chambas que se avienta para...
1: ¡Claro!
0: Para quedar bien.
1: ¡Claro! Oye, explícame bien de los elotes, porque yo no voy a andar comprando así, con todos mis millones que tengo.
0: No, ahorita es un despapalle. Cuiden sus billetes, cuiden sus milloncitos, ahí pónganlos separaditos muy bien. ¿Por qué? Porque ahorita mucha gente anda aprovechando que de repente, pues ya ahorita sabemos que hay una cierta baja poblacional, porque la gente mayor se muere y no hay reemplazo suficiente de gente joven, etcétera, etcétera. Pero el punto es que hay terrenos que se van quedando entre pleitos o fideicomisos o lo que ustedes quieran, y la raza dice, pues si no es de nadie y nadie lo está usando, yo voy a usarlo para venderlo, aunque no sea mío. Y es ahí donde empiezan toda la ponedera de lonas, porque la raza empieza a sacar de alguna forma u otra los terrenos, pues a lo mejor sacas fotos por fuera y un dronecito y lo que tú quieras, pero hay raza que se consigue las fotos de las casas de adentro de ventas anteriores, uh-huh, y dice que se las están rentando o vendiendo.
1: Oye, yo tengo una duda, o sea, si tú como comprador de un terreno, vamos a decirlo, ¿verdad?, de un lote del que tú quieras, uh-huh, o sea, ¿no se darán cuenta que necesitan que le enseñen papelería antes de hacer el procedimiento de compra?
0: Es que imagínate tú que vayan sacando el recibo, pues nadie lo está reclamando, se está juntando ahí debajo, vas y lo agarras y luego vas al instituto y empiezas a conseguir otros papeles y ahí te la vas llevando de, sí, pasito en pasito, de poco en poco.
1: Pero hay un número de catastro, ¿no?
0: Sí,
1: o sea,
0: sí, o sea,
1: hay cosas que no hay por dónde. Ya que uno sea flojo y diga,
0: no,
1: me
0: cheque,
1: lo está dando en 20 mil pesos una hectárea de... Pero una hectárea de... No, el no. De Musquis te van a dar, bebé. Si no checas,
0: y siguiente fue. Pero el tema es que luego empieza a haber una situación como de premura, porque el precio está de... Ay, no, a lo mejor se me va esta oportunidad tan grande. Y vas y preguntas y checas. Te digo, porque yo me aventé toda la odisea.
1: Estás hablando porque tú fuiste uno,
0: sí,
1: de ellos.
0: No, al revés. A mí me tocó ser...
1: Tú vendiste un terreno.
0: No, yo quería comprar un
1: terreno. ¿Cómo te atreves?
0: No, porque eres igual que Hugo. Déjame en paz. Aquí Hugo nos está preguntando que cuál recibo.
1: Esta, dice el otro.
0: ¿Qué pasó? Es un programa familiar. No, la verdad es que tienen que cuidarse. En aquel entonces me la quería dar así como que entre periodista y saber por qué era y empezar a investigar.
1: Andábamos indagando,
0: a ver qué onda. Y resulta que en una de las propiedades que estaban así como que rematando y super oferta y no sé qué, ajá, todavía vivía alguien. Entonces tuvimos la oportunidad de preguntarle. Dice, no, vienen un montón de personas bien seguido. A mí me rentan aquí. ¿Quién sabe si ella está ahorita nada más como posesionaria o realmente le renta?
1: Era paracaidista y como que no te quiso,
0: sabe,
1: decir.
0: Sí, no, la ahora sí que, ajá, la tangente la aventó muy bien.
1: Ajá.
0: Supo disfrazar ahí la situación, si sí, es que era el caso. Pero yo sí les comento para que se cuiden, porque de repente,
1: sí,
0: sale cada cosa y no,
1: sí,
0: no.
1: Miren, les voy a decir dos tips ya de señora, de que pues andas cuidando el dinero. Si es muy a prisa, no está bien. Cualquier tipo de compra, preciosos. Si es un terreno, si es un carro, necesita que les enseñen factura, catastro. Hay números que indican, vidas mías, lo que no es de ellos. Si ellos no lo tienen, no les pertenece el terreno, vida.
0: Sí, no, entonces asegúrense bien antes de soltar es que es para el anticipo y porque la otra persona te lo va a ganar. No. Y mira, aquí está el screenshot donde él ya me va a mandar el dinero. No es cierto.
1: Cuídense.
0: Nosotros somos información que cura.
1: Cerebros minúsculos, cuídenlo. Cuiden, sí, por favor. No se dejen ir, como... No, ya no se puede decir. Como persona de alto calibre en peso en tobogán.
0: Exactamente.
1: O sea, no.
0: Sí, no, no. O cuando lleva el papá con todos los chamacos al mismo tiempo, agarran vuelo, como no tienes una idea. Una vez casi nos salimos mi papá, mi hermana y yo de un tobogán por lo rápido que íbamos. Pero ahorita, la verdad es que es algo que tenemos que tener muy presente. No todo lo que brilla es oro.
1: No, ¿okay? Ya en esta época ya no podemos dejar que nos vean la cara. O sea, ya nos la vio el ex, ya. Contrólense.
0: Exactamente.
1: Nomás con eso.
0: Pero hablando de brillar, ahorita la verdad es que les traemos una noticia bastante buena. Ajá. Ahora sí, ya cambiando un poquito del tema noticiero y empezando con el tema más local, más pop. Pero para esto nos vamos a tener que ir primero a un corte comercial.
1: Sí,
0: y regresamos. Ya nos toca porque si no, el señor ADN nos regaña.
1: No, señor ADN, no nos multé.
0: Entonces nos vamos, venimos.
1: ¿Qué estamos escuchando?
0: No tengo idea.
1: Bueno, bye.
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0: onda, banda? A ver, ahorita nos vamos a ir por el modo que ya teníamos antes, de nada más estar con un solo micro, porque la verdad ya nos dio flojera. La verdad, claro. ya nos ubicamos, ya sabemos cómo está la onda.
1: No porque seamos tontos y no sepamos dónde se conecta ni dónde mover la consola. Claro que no.
0: Eso ya lo hicimos, nomás claro. Que el micrófono que agarramos hace rato, pues estaba defectuoso.
1: No funciona. Oye, ¿y no será el otro micro que te dije? Mira, no lo vamos a calar este, a ver si funciona.
0: Es que la consola sale que sí suena, pero no suena en la radio. No sé si es el cable a lo mejor, que no esté jalando bien.
1: Bueno,
0: entonces igual. Ahorita regresando al tema de la noticia, tenemos una nueva película de Ryan Gosling. Va a estar buena. Nos dicen, según hasta ahorita, que va a protagonizar la película de Ghost Rider. Que esa no la tenía ya Nicolas Cage hecha.
1: Pero ya Nicolas Cage ya parece más el cadáver que el actor, preciso.
0: Pues ya la grabó, hombre. ¿Qué le pueden sacar a la pobre criatura de Ghost Rider? ¿Qué otra película podrán hacer, hombre?
1: Oye, yo digo que Ryan Gosling está tratando de cortina de humo por su Blake Lively, o cómo se llama, su esposa.
0: Ah, no tengo idea.
1: Por todo lo que pasó con esa señorita y todo lo que demandas y demás. Porque hubo de chongadera en el Hollywood.
0: No mames.
1: Ahora, me sé la historia de Blake Lively, ¿eh? Ella es una poderosa de la Hollywood y el Ryan Gosling quiso arrejuntarse con ella después de que andaba con Scarlett Johansson. Dejar a Scarlett Johansson por esta Blake Lively. Dime tú. ¿Fue por dinero?
0: Pues yo creo que sí.
1: ¿Por posición?
0: ¿La influencia?
1: ¡Claro! ¿Cómo no? ¡Claro, preciso! Vendió la cuerpa. Dice, es un remake. Es claro un remake. Que sí.
0: Pero pues es que ya los refritos, esto es como el equivalente, yo creo que allá tener Shrek 1 y nada más haberlo dejado así. Ahorita no se llama Ghost Rider 2. O sea, ponle otro nombre. Dice.
1: ¡Claro!
0: Dicen aquí en el WAS, nueva versión de Ghost Rider. No, sí, pero pues... Es la misma historia, o le van a mover, o es una etapa antes, otro Ghost Rider antes de él, o después
1: de cuando era niño, así cuando sacan todas las historias. Cuando era niño, en sus inicios, ¿cómo se hizo un Ghost Rider en sus inicios?
0: Ándale, o ¿cómo fue el último Ghost Rider donde se rompió la cadena y ya lo van a dejar de sacar como refrito?
1: Y ya se va a morir.
0: Ajá.
1: Otra vez, porque ya estaba muerto, ¿no? Es mitad del infierno y mitad de aquí.
0: Sí, pero siento que ya está en los cómics. O en alguna parte ya he escrito cómo se desarrolla la trama. Entonces, a lo mejor sí van a dar el cambio. No es el mismo Ryan, wrong Ryan.
1: No es el mismo.
0: No.
1: Ese es Ryan Reynolds. Discúlpeme, sí. Ryan Gosling, discúlpeme. Una disculpa pública, porque seguramente nos está escuchando.
0: Sí.
1: Por haberle dicho hombre que vendió su cuerpo por posición en Hollywood.
0: Sí, no, pues bueno, ya ni modo. Ahora sí que a los Ryan les tocó parejo. A uno le tocó película y al otro le tocó pues tener que brincar.
1: Pues le tocó.
0: Sí.
1: Le tocó.
0: No, es que tantos nombres uno se hace bolas, den chance.
1: Oigan, ¿qué nos han escrito en WhatsApp? Porque yo avisé que íbamos a estar aquí y yo necesito que se esté reportando la gente que nos escucha por la mañana. Porque yo no quiero aquí gente falsa.
0: No. A ver, vamos a ponerle un poquito aquí por la distancia. Ahí está. Y nada más que esté en el ritmo amarillo. Pero no, sí, la verdad es que ahorita la raza nos está comentando. No sé cómo vaya la gente ahorita saliendo.
1: Mira, el Criqui Mouse, pon el Criqui Mouse.
0: La vocecita está bastante curiosa.
1: Pero mira, ahí va.
2: Hola, chicos, perdónenme, pero sí, no escucho a Rocío, sí escucha bien. Sí escucha bien, amigos. Me llamo Mickey Mouse. Hola, ¿cómo están? ¡Yupi!
1: ¡Hola, precioso! ¡Hola!
0: ¿Cómo estás? Sí. Ay, te lo iba a tratar de hacer con el pato.
1: Quiero que hagas la voz. No, sí puedes. Loba.
0: A ver,
1: bueno. Puedes.
0: No llegué.
1: No, ay, no.
0: Pero a él le sale bien el Mickey.
1: El Mickey me agrada, ¿eh? Eres un precioso.
0: A mí el que sí me sale es el. Hola, soy Stitch. Ahí más o menos.
1: No. Y yo, Prieta, soy Lilo. Aquí hacemos película. Hollywood, no. No nos estás aprovechando.
0: No. La verdad es que ahorita Ryan, que nos está escuchando, acuérdate de nosotros, el Ryan Reynolds o el Ryan Gosling.
1: Sí, ya,
0: Gosling,
1: discúlpanos, ya.
0: El que haya que sido, dices, el que sido. Tenga la influencia que pagamos una película, nosotros hacemos el remake de Lilo y Stitch.
1: Sí, ya, si quieres cuerpo, comunícate aquí con Javi, yo ahorita no.
0: No. La verdad es que ahorita ha sido un buen buen papel por esta persona. Ghost Rider, a lo mejor a mí se me hace que ya le está pegando a la Nicolas Cage de agarrar algo de relleno, pero es una buena película, trae buena trama, no sé si la hayan visto ustedes.
1: A mí me encantaba esa, bebé. Es el que se hace, viene de mi infiernichis, sí. Y que se convierte en esqueleto cuando va a enojarse.
0: Que anda en la moto,
1: que anda en la moto, sí.
0: Haciendo trucos y todo. O sea, me acuerdo nada más de una escena donde él anda como de stuntman, que se anda aventando así unos brincos en una moto bien pasados de lanza y luego hace así como que la conversión.
1: Y pero hasta ahí me quedé. Wow.
0: Yo tengo la bendición, maldición de que se me olvidan las películas y las puedo volver a ver después de cierto tiempo y es como la primera vez.
1: No es bendición, maldición. Se llama memoria a corto plazo. Usted no recuerda cosas.
0: Y no las tengo. No, tú a corto tanto, no.
1: O eres neurodivergente. A mediano tanto. ¿Eres neurodivergente?
0: No tengo idea.
1: Yo sí soy.
0: Ay, Dios.
1: Ay,
0: Cristo. Yo no me he checado porque prefiero no saber. Soy como el adulto ese que dice, no. Yo si no me checo, no tengo nada. Así de fácil. Entonces, yo estoy en que soy lo que soy y así me quiero. Neurodivergente tal vez, pero no está confirmado todavía.
1: No, ya, es que no te estaba preguntando.
2: ¡Ah, no es cierto!
0: Ay, Dios mío. Es doctora y no me dijo.
1: Y ahorita
0: no.
1: Te daba una masita para equilibrar tu energía.
0: No, ahorita la verdad es que de repente uno le dan ahí los ataques y agarras ahí. Yo me desahogo más con la comida, pero ahorita se me aprimé. No traje botana para nuestra
1: invitada.
0: No, lo
1: hiciste a propósito. Yo hoy les voy a decir algo de los regiomontanos. Dicen.
0: Nah.
1: Yo dije, ahorita me va a ofrecer todo. O sea, viene mi compañera en un horario que no le pertenece. Yo le voy a ofrecer una delicia monterreyana.
0: No.
1: Le voy a ofrecer chicharrón de Monterrey.
2: El reglamento de la ley me dice.
0: El señor ADN nos está viendo, nos va a regañar.
1: El señor ADN no le importa, él está en otro lado. Debiste haber traído unas papas, un refresco gaseoso.
0: Una carnita seca.
1: Mira, aquí hubiéramos abierto la latita y hubieras puesto la de Ramón allá.
0: No, ahí ya no lo hicimos porque la vez pasada le dijimos al señor Coca-Cola que si quería un patrocinio.
1: Y no quiso.
0: No,
1: el perro.
0: No nos contacta.
1: Es que hay que irle a
0: hay que ir a tocar puertas.
1: Es que sí, bebé, también quieres que todo venga a tus pies.
0: No, ahorita...
1: Tienes que molestar.
0: Mire, y fíjate, ahorita aprovechando la molestia, al que ya no le están molestando ahorita, es al señor Felipe Calderón, nuestro expresidente del PAN. Anda de buenas el señor, tan de buenas que ya no tiene guarros. Fue a comer solito.
1: No, pues es que también ya que le sacas al precioso, ya no, está más en formol. Ya el señor ya no toma.
0: No, el señor lo único que toma son sus cubitas y buenas decisiones. Y eso es lo que anda haciendo.
1: Lo único precioso.
0: No, ahorita la verdad es que el señor anda tan a gusto que se fue al Tox a agarrar su cafecito él solito en la mañana.
1: Nadie se le acercó.
0: Y nadie le fue a molestar.
1: Es más, te digo que se me hace que ya está en la etapa, es que hay una etapa de adulto mayor, cuando ya no pareces como estabas hace unos años. Y ya la gente te ve y dices, ¿será Don Cuco? Y dices, no es Don Cuco.
0: Andaba en su ropa de fin de semana.
1: El señor ya se ve grande. Ya tu papá ya
0: es grande. No, es que la presidencia te saca unas canas y unas arrugas. El señor lo dejó calvo.
1: No, pero pues también ya cómo llegó a la presidencia, preciosos. Miren, ya llegan a la presidencia ya bien maltrechos. Ya saliendo y reconocibles.
0: No, entonces ahorita el señor, alguien ahí que sí se la sabe, que dijo, no, yo sí lo ubico muy bien. Dijo, es el señor Felipe Calderón. En la foto se ve de ángulo.
1: Oye, ¿cuánto que todavía le dudo? O sea, le tomó la foto así y dijo, por si es.
0: ¿Será o no será?
1: Por si es.
0: Exactamente. Y la nota aparentemente sí pegó. Sí, entonces ahorita anda la controversia que el que nada debe, nada teme. Y él anda muy a gusto.
1: Porque soy libre.
0: No. Él no ha hecho nada malo. Pero pues ahí es donde lo dejamos a su criterio. Ustedes opinen. Yo, la verdad.
1: ¿Usted qué opina? ¿La cubita cómo es?
0: La cubita que está encargada.
1: Está encargada, precioso.
0: ¿Cuánto hielo?
1: ¿Cuánto hielito? ¿En las rocas o así?
0: Para desayunar, para comer o cenar.
1: El señor para todo, ¿eh? Sí. Él sí no te anda discriminando, nuestro precioso.
0: En alguna parte ya es hora de pistear.
1: Oye, yo te voy a decir algo. En mis tiempos de alcoholismo, no ahora, precioso.
0: Yo ya todavía estoy en esa etapa.
1: Tú todavía sí, tú todavía. Sí, bueno, todavía ahorita ya me toca.
0: Estoy sacando aquí mi botecito con piquete.
1: Su ánfora. Mm-mm. Su ánforita con alcohol. Mm-mm. Sí. Porque un día a la vez. Bueno, yo te voy a decir, en mis tiempos alcohólicos siempre quise una fiesta y pistear con nuestro señor presidente.
0: Es que
1: yo decía, yo al señor presidente si le pongo diferentes bacachos, no puedo decir el nombre, pero yo creo él me adivinaba.
0: Sí, él sí sabe cuál es cuál.
1: ¿Cuál es cuál? A ver, dime ahorita.
0: ¿Y de qué año? ¿Qué tan
1: cuatro, cuatro para hacer cubas. Cuatro bebidas para hacer cubita.
0: Ah, la torre, el Torres 5, el Torres 10, el Bacacho. Y el tercero se los dejo pendiente de tarea, porque normalmente nomás llego hasta el 3.
3: ¡Ay, precioso!
1: Mira, acabas de decepcionar.
0: No. Es que, ¿por qué 4? Siempre son 3.
1: No. Ya hablo como el criqui.
0: No. Si en tu época había, yo quiero que me digas aquí en el grupo de WhatsApp cuál era el que te gustaba.
1: Tu época, precioso. No, mira, no, aquí no andes insultando la edad.
0: No, yo estoy diciendo a la gente, a la audiencia, que nos diga cuál macho les gusta. Tú agarraste el saco y te lo pusiste.
1: Cállese, yo no dije. Cállese. Todo autista el Javi. Sí,
0: la divergencia se me nota.
1: Sí, se le nota. Se le nota, precioso, se te nota.
0: Si no, no puedes estar en un programa de estos. Lo tienes que tener.
1: Claro, claro. Acabas de decir una verdad verdadera.
0: Sí, no. Y ahorita, la verdad es que hemos estado viendo que hay un incremento en el costo de los fósiles. ¡Ah, chirrión! Exactamente.
1: Ahora
0: dice la raza, las lenguas por ahí, que el que tenga fósiles ahorita, que los cuide, que ya empiezan a subir en valor. Yo siento que va más ahorita por todo el caso.
1: O sea, todos los que se buscan a su sugar daddy, cuídelo. ¿De qué hablas? ¿De qué hablas?
0: Buen fósil, creo que es mejor que el que estamos hablando. Son los que se encuentran aquí en Coney Wheeler, en el Museo del Desierto.
1: De la paleontología, no de la gerontología.
0: Sí, no, o sea, cada quien agarre sus conchitas y
1: cuide. ¡Ay, precioso!
0: No, me malentiendo.
1: Aquí no me anden agarrando nada.
0: No. Aquí nada agarra nada.
1: No. Mi perla no.
0: No, es que ahorita el punto es que se está comentando que están agarrando ya cada vez más valor. Pero ya ve que antes uno encontraba ahí los fósiles de repente en la playa, o la conchita, o esto, el otro. Pues ahorita la rama de la paleontología, yo no sé si está en época de seca, no estén encontrando, pero se están apreciando estas piezas de tantos miles de años.
1: ¿Y como de cuánto estamos hablando la multa?
0: No. Aquí se supone que nada más están apreciando los que ya estén declarados. A los que ustedes hayan encontrado o hayan sacado de algunas ruinitas o algo por ahí y no lo hayan declarado, así que patrimonio del Estado.
1: Oye, pero ¿quién va a estar declarando, hijos?
0: No.
1: Bien pues inventados.
0: El papi gobierno dice que hay que brincarle también.
1: No, precioso.
0: A partir de cierta cantidad para arriba se tiene que declarar en el SAT.
1: Ay, llora. Me voy a traer 10 conchas y ya estás pagando impuestos por tus conchitas.
0: Sí, no. O sea, ya no importa que hayas pagado el viaje, el hospedaje y todo para ir por las conchitas.
1: Y es todo incluido.
0: Aunque sea aquí en Cortito, a Cuatro Ciénegas, donde tú quieras, pero pues hay que brincarle con más. Hay que declarar.
1: No, precioso, yo voy a esconderlas. No. Miren, yo un día fui y también Hugo fue a Cuba. Yo me traje unas reliquias de allá. Y a mí me tocó luz verde y yo dije, Dios me salvó, porque cuando me preguntaron en la entrevistita esa que te hacen, ¿trae usted cómo se le llama? No sé qué.
0: Algo a declarar.
1: Y yo lo puse en el pastel.
0: No, uno se entera después del cruce que las conchitas pues no se tienen que sacar. Entonces lo que no se sabe no afecta en nada. No hay ningún problema.
1: Bueno, entonces mire, vamos a decirles un tip. Si usted se encuentra una conchita, o dos, o tres, y las va a tener que declarar.
0: Sí, las va a tener
1: Ahora, si no, póngase en las boobies o ahí, donde
0: como
1: las arañas.
0: Caricaturas.
1: Ajá. Y a ver si se la encuentran. Dile, búscame.
0: No, o sea, ojalá que no les toque el chequeo. Que si les toca van a tener que responder.
1: Santo Cristo.
0: Y yo creo que por los dolaritos esos que nos encontramos en la playa, a lo mejor son unos cuantos centavos y nos van a obligar a pagar nuestros impuestos.
1: No.
0: Ya si usted está lo suficientemente loco para agarrar un fósil de los grandes acá de veras que están en los
1: fosilón.
0: Museos. Un fosilón de aquellos para así ponerlo como tele o como muestrario. ¿Qué ponen todos? Rocío me dejó pistear a los que No sé si lo podemos decir en el programa, pero las declaraciones están fuertes.
1: Ay, precioso, yo no te mandé con la cubanita, mi amor. No. Ay, yo no te mandé, chico.
0: De hecho, o sea, para que a cada quien ahora sí que contando sus historias, el señor Aguillón y yo nos tocó compartir en su momento nuestra primer cubita.
1: Ay, pensé que compartí. Dije,
0: no.
1: ¿Qué?
0: Eso es aparte.
1: Un trío de tres, ahora sí,
0: El trío de cuatro, recuerden, banda, son ustedes.
1: No, bebés, aquí está muy sucio el programa. No, no, no. Yo pensé que yo venía a algo muy decente.
0: No, eso porque es un
1: ambiente familia. Soy señorita, lo mejor. Sí, yo me cuidé de virgen, soy virgen.
0: El ambiente son conchitos. Hay que cuidarlas, no se nos olviden. Uh-huh. Ya usted, cada quien guarde su virginidad o su conchita a su mejor manera.
1: Guárdese la conchita.
0: No. Guárdese lo que se tenga que guardar. Entonces, aguas. A los que tengan sus conchitas declaradas,
1: declárese la concha.
0: Se está subiendo el valor.
1: Resumen, declárese la concha.
0: Sí, exactamente.
1: Ok.
0: Fósiles, dinosaurios, dientes, todo eso se está apreciando. ¿Quién se lo compre? ¿Quién sabe? Pero eso es lo que está diciendo la banda. Entonces, ahorita que se está poniendo la cosa canija, que se están perdiendo un montón de chambas aquí en Saltillo, uh-huh, aproveche si tiene una conchita por ahí escondida y ofrézcala
1: véndala,
0: al público.
1: Véndala en Amazon. Sí.
0: Pero declarada a gobierno.
1: Ay, que no, precioso. No, pues de la deep web mejor.
0: Sí, exactamente. Al que le sepa, no lo estamos condonando, pero pues ahí está la información. Sí. De lo que le
1: se
0: sirva.
1: Lo dejamos en la mesa.
0: Exactamente. Entonces, ahí vayan agarrándose, porque ahorita tenemos una publicación, ahora sí, regresando al tema de gobierno, al despapalle.
1: Ajá.
0: Andan viendo unas investigaciones bastante interesantes.
1: ¿De qué, presidente?
0: Ahorita del tema del hijito de nuestro expresidente, el cabecita de algodón, el Andrés Manuel.
1: ¿Qué hizo nuestro Junior?
0: No, ahorita andan viendo qué fue lo que hizo. Nada más le están dando una investigadita. No han declarado nada. También ahí anda con su compadrito, del compadrito, el Adán Augusto López. Igual el apellido será por algo.
1: Ajá.
0: Entonces, ahí les andan viendo a ver qué le sacan, qué movimientos han hecho. Ahorita Adán Augusto anduvo mucho tiempo fuera. Uh-huh. Dijo, no, ahorita hay que aprovechar.
1: Modo party, dijo por allá.
0: Modo fiesta, nos vamos a agarrar las vacaciones. Nos vamos a agarrar aquí nuestro tiempo. Y nosotros nos vamos a agarrar para irnos a corte.
1: Ay, entonces, sí, precioso.
0: Ahorita regresamos, vámonos, no se nos vayan, corte,
1: sí.
4: 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Advertencia: las demás estaciones podrían causar sueño profundo. 18 horas 39 minutos.
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0: Ahorita ya estamos de vuelta. Ay, el Spotify. Porque luego
1: Spotify, precioso, porque no me. Si de por sí no me oía.
0: Bueno, de por sí hay que subirle al volumen aquí desde la cabina. Hablando de eso, sí, cierto, se me olvida que le tengo que poner tantito gain por la distancia. Pero no, la verdad es que ahorita, empezando con el tema del noticiero, aquí el Adán Augusto anda haciendo de las suyas, según que ya viene a declarar, según que ya viene a explicarnos, a decirnos por dónde está mascando la iguana, pero pues yo la verdad es que sí creo que hay mucho despapalle detrás con este tipo de personas, porque, pues mira, si te estás dando la fuga de vacaciones, según, o lo que tú quieras, por casi 3 meses... A mí se me hace que algo andas viendo para tratar de ver si se enfría sola la cosa y luego regresar a las responsabilidades que nos tocan como funcionarios de gobierno.
1: Ajá. Y luego el permiso, ¿de cuánto procede que se lo obtuvieron?
0: No, ahorita el permiso es lo que le quitaron. Él ya no tiene, ni él ni el hijo de Andrés Manuel.
1: Ya no tienen el cargo.
0: Espérate. Lo que no tienen es visa. De Estados Unidos oficialmente a través de la Interpol dijo, ustedes ya no vienen. Y ya ves que el retoñito pues allá tenía su casita en Houston.
1: Claro.
0: Y todo su despapalle y los chamacos allá andan. Ahorita por lo pronto nada más a papá le dijeron, hasta aquí llegaste.
1: Papá se fue por los cigarros y no volvió.
0: Entonces a ver cómo les toca de aquel lado, porque la verdad es que pues ya para que se interponga la Interpol, válgame la redundancia con el nombre. Pues yo creo que ya es porque están meritando medidas preventivas de que, oye, ¿sabes qué? Ya no queremos que estés haciendo tu despapalle de este lado.
1: Ajá.
0: Tú deja tu mugrero allá, en lo que andamos averiguando si siempre sí o si siempre no. No estamos diciendo que sea o no sea, pero si ya hay medida preventiva, por algo será. Ustedes juzguen.
1: A usted juzgue. Presunta y alegadamente.
0: No,
1: porque aquí no sabemos de cierto.
0: No.
1: No es de cierto, lo supongo, no, diría nuestro.
0: Nada más estamos diciéndoles que la Interpol va a investigar. Es todo.
1: Si la Interpol te investigara, ¿tú qué harías?
0: No, yo creo que ahorita, si la Interpol nos está escuchando, que ojalá que sí. Yo nada más les declaro que me sigue interesando ir a su país. La comida está muy sabrosa.
1: Ay,
0: yo nada más voy a turistear.
1: A turistear.
0: Y ocasionalmente
1: de shopping. De shopping y a Disney.
0: Sí. O sea,
1: claro.
0: Ahorita es pura venta, es puro despapalle. Es andar ahí haciendo. Ahora sí que las cositas que quiera mi espochita. Y ahí le vamos dando.
1: Claro.
0: Porque si no, está canijo, ¿eh?
1: Claro que sí.
0: Entonces ahorita ellos ya no van a poder disfrutar del deleite que es echarse una hamburguesa en el otro lado, aunque es la misma cosa que nos venden aquí, o de tener las carreteras mucho mejor que las que tenemos aquí en México, por desgracia.
1: Ay, pobre nuestro Junior.
0: No, la familia yo creo que es la parte que más va a extrañar. El Adán Augusto, pues yo creo
1: mira,
0: que...
1: ya la traía ya lejos.
0: Sí, no.
1: La extraño.
0: Es que México es primer mundo, tan primer mundo que mejor se van a estudiar a Estados Unidos.
1: Ay.
0: Entonces, pues chale, ahorita a ver cómo va a estar el cambio, si el regreso a clases lo van a hacer acá o se van a quedar allá,
1: sí.
0: Quién sabe. Pero pues ahorita a ver cómo les van con las investigaciones, porque la verdad es que pues ya está comprometida la familia, que hay que hacerle, atorarle nada más.
1: Atorarle,
0: no nos
1: precioso,
0: quedan muchos otros.
1: Atorarle, no todo se puede ir a las islas. ¿Dónde legalmente se puede invertir tu dinero de manera anónima? ¿Cómo se llama?
0: Bali, las Islas Caimán.
1: Ah, ay, mero, no todo se puede ir para allá, preciosos.
0: No, los desvíos también se pueden hacer a Suiza. Se pueden hacer algunos otros países, para no irle dando ideas, porque luego dicen aquí que empezamos a compartirles cosas que no son. Pero
1: muchos pues, tips.
0: Exactamente. Ahorita algo de lo que está, ahora sí que en propuesta, aprovechando la coyuntura, es que andan viendo hacer ahora sí que de hacer ilegal el tema de las fake news. ¿Hasta dónde? ¿Con qué consecuencias? ¿Quién sabe? Nosotros
1: las
0: aclaramos.
1: Fake news.
0: Nosotros las aclaramos aquí. Nosotros le estamos informando desinformándole.
1: Sí.
0: Desde un inicio.
1: Desde un inicio les decimos que solo sabemos que no sabemos nada.
0: Exactamente, o sea, usted tome su criterio, cheque la información.
1: Para la fake news, para que la fake news. Güey, porque estoy batallando decir fake news.
0: No tengo idea.
1: Mira, la
0: neurodivergencia está afectando.
1: Yo ya veo aquí, yo digo, fijeris triskis.
0: Ándele.
1: Las triskis, el spotis.
0: No, el spotis ahorita en el WhatsApp nos están diciendo... Que si la Interpol me investiga, yo nomás le pediría que me hiciera una buena canción, el Paul Banks.
1: Ay.
0: No, el nombre está adecuado.
1: A mí investiga, mi Interpol. Sí, si no. Quieres checar lo más oscuro de mí también.
0: Yo lo único que tengo son buenas letras, dice mi compadre. No,
1: ah, sí,
0: no,
1: cierto.
0: No, hay que nos comparta.
1: Hay que nos comparta. Sí, no. Yo creo este momento.
0: Entonces, ahí hay que cuidarse porque al rato nosotros ahorita que andamos en los medios de comunicación y usted a lo mejor también en redes sociales de repente se le hace viral algo.
1: Ajá.
0: No vaya a ser que le vayan a meter ahí su demandón, por difamación o algo demandón. Por el estilo. No, no, no. No. Entonces ahorita ya no podemos estar publicando, la libre expresión cada día existe menos.
1: ¡Chale! Cristo precioso, Padre Santo, uno no pensó que iba a llegar este momento.
0: No,
1: desde
0: no.
1: El mil, ¿cuánto fue que la libertad de expresión se hizo una ley?
0: No, ya tiene bastante rato.
1: Ya
0: no sé desde cuándo
1: años.
0: Es derecho humano.
1: Y ahora ya se nos va a quitar.
0: No, ahorita nos la van a limitar. Ponle tú que no nos la quitan, pero nos la quieren limitar. Uno tiene que asegurarse que lo que esté diciendo esté bien respaldado. Que si sale en Wikipedia o en alguna otra parte, pues quién sabe, pero
1: o sea, yo
0: tiene
1: yo voy a decir, tip, por ejemplo, de cocina. Si usted está en un programa de cocina y dice, los frijoles se limpian y se remojan en agua 2 horas, según, ya no es mi mamá ni mi abuelita.
0: No, no.
1: O sea, según el libro de cocina de Giuseppe.
0: Ándele, y tiene que poner el año y todo, y darle crédito
1: a Giuseppe.
0: Sí, sí, sí, porque si no, luego Giuseppe puede decir de que por qué está usando mi libro si no me está diciendo que es mi libro.
1: Ya valió más.
0: Sí, no, o sea, ahorita todo lo vamos a tener que estar declarando. De repente, raza, uno pues se avienta el cotorreo, nomás lo que vamos viendo aquí, ahora sí que las noticias locales, lo que va saliendo, pues hasta dónde lo vamos a tener que corroborar, quién sabe.
1: Ay, no, ya, bien cansado,
0: No,
1: bien cansado,
0: no, para no. Todo vas a tener que poner formato APA. Y que sepas exactamente dónde vino, y la letra, y todo bien puntual.
1: Qué
0: para
1: horrible.
0: Que no vaya a ser.
1: No, sí, ya, y cualquier recado que vayas a dejar en la nevera, en tu trabajo, en un post-it, abajo, le vas a poner.
0: El autor.
1: El autor.
0: Sí, sí, sí.
1: Sí, por favor.
0: No vaya a ser que al rato.
1: Si tú dices, la secre se anda chichirisquis con el jefe, ¿según quién? ¿Según quién? ¿Cuál es tu fuente?
0: Ah, mira, aquí nos dice, Dios mío, persínense todos. ¿Nos
1: qué?
0: Están diciendo que según en Facebook, AMLO había fallecido.
1: En base
0: Dios descanse. Mío, no, no.
1: Ahorita, con una canción de tristeza.
0: No, no, mira, así nada más el.
1: Para el cabecita de algodón. No, no, ahora ya todo.
0: No, no. La marcha completa y al estilo americano.
1: American.
0: Porque su hijo ya no va para allá, entonces yo creo que esa se la saben mejor.
1: Ay, sí, ya no.
0: Pero no, o sea, no. Ahorita este radio escuchas que nos está mandando esto, no le puso formato.
1: Entonces, ¿según quién, preciso?
0: ¿Según quién?
1: A ver.
0: Porque ahí es donde, si tú no nos dices quién es, tú eres el autor.
1: Tú eres el
0: y
1: que
0: te
1: está
0: vamos
1: diciendo,
0: a poner a ti.
1: Terminación, no sé cuál número, no puedo decir.
0: No lo vamos a decir porque
1: no,
0: luego
1: claro.
0: Se lo funan.
1: No.
0: No vaya a ser.
1: Aquí había un programa, chisme interno.
0: Ay, Dios.
1: Aquí había un programa que se llamaba No nos funen, ¿eh? Ahí
0: no.
1: Te lo dejo. Los que sepan algo de No nos funen, escríbanle ahora a mi precioso para que sepa el contexto.
0: El había.
1: Ajá.
0: Por algo está.
1: Por algo se fue.
0: No, hay que cuidarse.
1: Hay que cuidarse.
0: Las cosas como son.
1: Cabezas corren aquí.
0: No. Aquí por eso nosotros hacemos la aclaración.
1: Ajá.
0: Nosotros le decimos únicamente lo que creemos, le pedimos encarecidamente que revise la
1: fuente. Oye, ¿cómo se llama esta escritora que habla de todas las artistas que se metieron con los narquichis Allende o Sabelo? ¿Cómo se llama?
0: Ay, no, ahora sí que me agarraste en curva.
1: Sí, que es muy famosa, es muy famosa.
0: No, ahora sí.
1: ¡Ay, preciosos!
0: Yo ubico
1: que hasta habló de Galilea y la Galilea se atacó bien mal y todo.
0: No, cuéntanos a todos cómo estuvo
1: el
0: guato.
1: Es que necesito decirles el nombre, no me acuerdo. Si usted sabe y me está escuchando, dígame el nombre de esta señora. Mira,
0: sí es cierto, aquí dice, ya nos mandaron la
1: información.
0: Fuente.
1: Ay, no, pero chécate la fuente.
0: Sí, no, no.
1: Les voy a dar un tip para detectar cuando una noticia es una mentira.
0: Sí.
1: Para los que no sabemos inglés y decimos fake news, mentira.
0: Sí,
1: una
0: la
1: noticia
0: falsa
1: mentirosa.
0: Noticia.
1: La falsa noticia. Número uno, tiene colores de TV Notas.
0: De amarillismo.
1: De amarillismo. Número dos,
0: con moñito.
1: O sea, él le creyó a la noticia porque viene con moñito negro.
0: Sí, no, no.
1: Es oficial.
0: Sí,
1: es
0: sí. Oficial. Ahí está la cosita que da vuelta, entonces
1: claro,
0: ahí tiene que ser
1: la Chanique.
0: Donde valió choto.
1: No, no es la Chanique, es una escritora. O sea, que hasta se fue a otro lado porque aquí le querían dar cuellichis.
0: Sí, sí, oye, mira,
1: dice... Señora de mis respetos, dice, qué gusto escucharla, ya le vas a contar lo nuestro, todavía no lo hacemos público. Un saludo, Chío, aquí estoy como buen fan.
0: Ya se hizo público.
1: Ya se hizo público.
0: Lo leyó y lo dijo al mismo tiempo.
1: Parte de mi ganado, no sé.
0: Valió cheto. Aquí no hay exclusividad, es lo que hay.
1: Es lo que hay, preciosos.
0: Aquí nos dice Shanique
1: que Barman. No es la Shanique Berman, se llama Allende, no, Isabel Allende es una escritora, no. Ay, Dios se Dios. Llama, déjame te la busco.
0: No, ahorita hay que aprovechar que la información está fresca.
1: Está muy fresco, bebé, está muy fresco, y ella siempre, yo quería decirles eso, porque ella siempre usa la palabra para no ser demandada por todas las personas que habló de la política, de Narquichis y del espectáculo. Cuando tú no quieras ser demandado, vas a decir... Cuando ya te avientes, antes de que te avientes la notición...
0: Sí, porque tiene que ser previo a...
1: Claro. Presunta y alegadamente precioso.
0: Ah, mira, aquí. Ajá. Ustedes ya se la saben, le estamos dando recomendaciones para que no le vayan a quitar su dinerito bien ganado por andar buscando terreno. Le estamos diciendo cómo publicar bien la información y cómo evitar que lo demanden de regreso. Esto no limita la libertad de expresión, nomás que ahora hay que ser un experto en leyes... Claro. Para poder expresar lo que uno piensa y siente, híjole. Sí. Ahorita nos están preguntando, porque Chío, nos estabas contando el chisme de por qué desmantelaron o nos funen. ¿Hasta dónde llegó?
1: Mira, si quieren, sí, bien no. Chismosotes que son. Luego,
0: el sticker está bueno.
1: Si ustedes sigan, si ustedes siguen aquí, al último del programa les cuento tantito.
0: Sí, va a ser parte de las notas, porque ahorita, como saben, nosotros tenemos nuestro pequeño espacio en el programa donde estamos así en la platiquita sabrosa, en saber qué onda. Y yo quiero saber, porque nosotros estamos muy verdes aquí en el tema de la estación. Ahorita, ajá, llegando aquí a la nave, andamos viendo de qué manera nos acomodábamos, que si el micrófono, que si aquí, que si allá, que si no sé qué. Entonces, hay que saber lo que pasa tras bambalinas para evitar que esos problemas nos pasen a nosotros los que vamos empezando. La voz de la experiencia ha hablado.
1: Ay,
0: entonces,
1: precioso.
0: hay que acomodarnos aquí. Alguien nos está diciendo, porque también se vale, que no digas nada. No mates la ilusión.
1: No mates la ilusión. Oye, uh-uh. Hay ponen rolitas, no ponen, o sea, tú dime el contexto, porque yo sé que estamos en chisme precioso.
0: Nosotros de repente nos ha tocado, porque tenemos así como que de cierta manera el giro musical, yo también tengo ahí un pequeño changarro donde hacemos ahí trabajitos, se llama Crow Music ahí en Monterrey, entonces el tema de la música es algo que a mí me apasiona mucho, no sé tocar nada. Uh-huh. Lo único que sé
1: o
0: es
1: sea,
0: estar
1: a ti
0: en
1: te apasiona como los que van a un restaurante y ven la comida como el de Ratatouille, ¿cómo se llama?
0: Ándale, el chefcito o el otro señor,
1: el
0: crítico.
1: El crítico, tú eres un crítico de la música.
0: Ponle tú que
1: o sea, no sabes tocar ningún instrumento, no, pero... No.
0: Pero mi
1: detectar,
0: opinión vale.
1: Pero tu opinión vale.
0: Exactamente.
1: Ay, muy bien, precioso.
0: Entonces...
1: Anabel Hernández se llama.
0: Ándale.
1: Anabel Hernández, mira, ella es de muchos libros de política y de Narquichis y de todo. Entonces, ella es la que nos dice presunta y alegadamente.
0: Mira, Rocío, dicen que corras de aquí.
1: Dice, Rocío, sale ahí, esa no es tu familia.
0: Dios mío, no, hay que, ahora sí que hay un primer día para todo, y es la primera vez que Rocío y yo estamos conviviendo.
1: Ah, claro, bebés, aquí no van a destruirnos, preciosos, aquí sí, no nos van a destruir.
0: Todos somos familia ADN.
1: Todos, uh-uh. Bueno, hay excepciones.
0: Bueno, no, yo no sé, no, yo, eres la primera persona de ADN que conozco más.
1: ¿Es tu primer contacto con nosotros extraterrestres?
0: El segundo, porque vino Nan,
1: ¿quién?
0: Nat.
1: Nan uno es la leche.
0: No, esa es otra cosa. Eso es otra cosa. Es que es Nat, pero yo no sé por qué lo recordé como Nan. Mi divergencia me mandó para allá.
1: No, tu dislexia, precioso.
0: No, dislexia, gracias a Dios, no tengo. Porque si no, no podría estar aquí, no podría leer.
1: Pues, fíjate que yo soy disléxica, precioso.
0: ¿En serio? ¿Pero sí. En qué grado? ¿Con qué números, letras?
1: Díganle
0: las dos.
1: En qué grado aquí a nuestro querido locutor. ¿En qué grado soy disléxica? Hasta se ponen muy estresados porque luego les leo muy mal los mensajes.
0: Hacemos el intento, banda. No está tan fácil estar aquí. Denos chance. Mira,
1: porque cuidado con los problemas.
0: Los programas de Chivo en la tarde no duran los... ¡Ay, Dios mío! ¿Por qué no me dijeron eso antes?
1: ¿Y por qué nos dan de baja, Néstor? ¿Por qué nos dan de baja? ¿Por qué? ¡Por tu culpa! ¡No dejas!
0: No,
1: ay, perdón.
0: Para todos nos...
1: Me exalté.
0: No.
1: Discúlpame, esta no soy
0: tú
1: yo.
0: Tú tranquila, este programa no se va a ir a ningún lado porque nos estamos defendiendo, nos estamos informando de cómo decirles para dónde y por dónde. ¿Ok?
1: ¿Por dónde?
0: Sí, por donde también.
1: Ay, preciso. Porque se va a poner fuerte.
0: La nave vuela en piloto automático hasta que alguien la pone en manual.
1: Ay, Manuel, me está agradando.
0: Sí, no, no, sí. Aquí nosotros andamos rough. ¿Por qué? Porque tenemos ciertas notitas y de repente nos salimos del guión.
1: Sí, sí, cierto. No, sí, yo no. Ya me voy a poner en modo formal.
0: Sí, no. No, no.
1: Ahorita ya que están sacándome mi demonios internos, ¿no?
0: Sí, no. El que quiera chismecito, eso lo tenemos para más
1: sí,
0: tarde.
1: Sí, y si se quedan, les vamos a decir lo nuevo del chisme. Yo tengo un chismesazo precioso y lo dejé para tu programa.
0: Dios mío.
1: Lo dejé para tu programa.
0: Ah, tal vez esta nota se va a tener que quedar para la posteridad, pero no, porque no grabamos nada. Todo se va al espacio sideral.
1: Sí, nada más el testigo que está.
0: Hay un testigo. Yo lo quiero, porque nadie me dijo que eso existía.
1: Eso es de la radio. Siempre hay un testigo de radio.
0: Oigan, me estamos enterando
1: ya
0: de que.
1: ¿Ya cuánta estupidez has dicho?
0: No,
1: que
0: yo, está... yo las quiero todas.
1: ¡Ah!
0: Por favor, a mí me encanta la idea. Nada más hemos grabado una sí. Y fue un despapalle y traer tripiés y muro y medio.
1: Claro que aquí hay testigos, mi amor.
0: Oiga,
1: sí.
0: Señora,
1: de hecho, nos van a. Me encanta porque Javi.
0: ¿Qué?
1: Javi le habla a la cámara. Les voy a decir algo. Yo llegué y Javi le habla a la cámara como si fuera Diosito. Y le dice, hace algo y voltea la cabeza. No, perdónenme, señora ADN. Y luego, señora ADN, yo no lo dije. ¿Así?
0: Sí, o sea, es genuino. El temor aquí está presente porque ahí, así como hacemos cosas buenas, también nos regañan cuando hacemos cosas malas.
1: Ya te dieron tu nalgadón.
0: Todavía no, no ha habido de esas tarjetas amarillas. Vamos a dejarlo así. Una de esas fue que no les gustaba que dijéramos señor ADN, pero pues es que es parte de la trama.
1: O sea, es de la
0: ese
1: trama.
0: Ese chiste viene.
1: Nuestro precio. Ahorita te digo, porque alguien está cumpliendo años hoy y no veo que tú,
0: no.
1: Que andas de señor ADN, sepas quién cumple años hoy.
0: Dios mío, no será el señor ADN.
1: ¡Claro! ¡Dios mío! ¿Ves? Y testigo está que no te acordaste.
0: No. Ahorita, yo la verdad todavía nos estamos conociendo. Tú no sabes cuándo cumple años, yo.
1: Claro que lo sé, precioso.
0: Ay, Dios mío. Ah, clarividente.
1: ¿Tú crees que no? No. Se llama, ¿cómo se llama? Obsesiva compulsiva. Yo ya te investigué.
0: Dios mío.
1: Yo dije, yo tengo que estar segura si me van a encerrar en cabina con un caballero. ¿Quién es? Porque yo soy virgen. A mí sí, nadie me puede, así.
0: Yo ya no, porque ya soy hombre casado.
1: No, pero hay tanto hombre casado que, híjole.
0: No, cada quien hará su despapalle.
1: Cada quien, ¿verdad? Pero no. Entonces, yo investigué, sé cuántos hijos tienes, los reconocidos y los que no.
0: Ay,
1: sé
0: Dios.
1: Si das pensión. Y yo sé todo de ti.
0: No, de pensiones, gracias a Dios, ahorita no tenemos nada. Uh-huh. Pero lo que sí tenemos es un corte comercial y ahorita regresamos con ustedes. Subri.
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3: 18 horas. 59 minutos. Conexión establecida con el módulo meteorológico. Iniciando transmisión.
4: Los instrumentos de medición tienen listo el reporte del clima para este viernes. Iniciamos el fin de semana en Saltillo con periodos de nubes y sol, con una temperatura mínima de 18 y una máxima de 31 grados. En Ramos Arizpe, parcialmente nublado, con una temperatura mínima de 20 y una máxima de 33. En Arteaga no se descarta la posibilidad de algún chubasco, con una temperatura mínima de 17 y una máxima de 31. Aquí concluye el reporte del clima. 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

0: ya andamos de regreso, gente. Ahorita la verdad es que...
1: No sabía que estábamos trabajando.
0: Hay que recordar que andamos en horario laboral.
1: Ay, discúlpame.
0: No, no, la verdad es que ahorita sí ha sido algo interesante lo que ha suscitado aquí en los tiempos pasados. Al rato nos quedaremos a entender un poquito más el contexto, porque esta todavía no es la última nota.
1: Claro
0: vamos
1: que
0: a
1: no.
0: Vamos a medio camino nada más.
1: Sí.
0: Entonces ahorita, ahora sí que en noticias un poquito más locales para ustedes, porque yo vengo de otra galaxia. Saltillo, entre las ciudades con mayor incremento en muertes por accidentes viales. Gente... ¿Cuántas veces no les hemos dicho? Pónganse el cinturón, no nos manden mensajes manejando, cuídese bastante, si va a tomar no maneje, ya parecemos sus papás, háganos el favor, hombre, ¿cómo que estamos subiendo aquí los incidentes que estamos teniendo en la ciudad? No, hay que llevarnos la calma, ¿tú qué opinas?
1: Oye, es que te voy a decir algo, yo sé que no se maneja bien aquí. Uno pone la... Si algo tiene nuestro Monterrey es que si pones una direccional te ceden el paso. Bueno, a mí me ha tocado. Y cuando vivía allá, como que todo hay un orden, aunque sea un caos. Pero aquí en Saltillo se emperran. O sea, tú pones la direccional y es como si le dijeras al hijo de su sabe quién. No me dejes pasar, güey. O sea, te la pongo la luz para que no me dejes pasar nunca. Gracias. Para eso se ponen entonces. Y luego, ahora están arreglando las calles y que ponen los bachecitos para que disminuya la velocidad y que no sé qué más. No entiendo cómo hay tanto de eso de esos nuevos
0: bordos
1: negros de negro con amarillo. Si se los echa la gente, como quiera, no disminuye la velocidad.
0: ¿No te ha tocado ver cuando de repente, pues, alguien que no le ha tocado ver que el bordo lo acaban de poner y lo utilizan como rampa?
1: No, pues. Parece la de las películas estas, ¿cómo se llama? Un viaje en el futuro, ¿cómo se llamaba esa?
0: También las de Rápido y Furioso, que
1: sí,
0: se avientan los brincos acá, bien increíble.
1: Toretos estúpidos. Ah, no es cierto. No. Toretos manejando, pero pues no con la calidad de Toreto, ¿verdad?
0: A mí me ha tocado más de una vez ser partícipe en esa, la voladora que agarramos con el carro, porque hace ya bastantes ayeres me tocó venir. Y pues era una de esas avenidas de tres carriles en la noche, no hay ningún problema. Y en curva pusieron un bordo. El carro se despegó. Increíble. Donde volvió a caer contra el suelo, se prendieron los limpiaparabrisas. Así de fuerte estuvo. Yo juraba que el carro ya no tenía fascia, que de milagro no explotaron las bolsas de aire.
1: No, estuvo
0: horrible. Yo recuerdo muy bien ese día y fue como que, ¿sabes qué? No, esto no está bien. Me orillé, milagrosamente al carro no le pasó nada.
1: Ajá.
0: Y yo dije, alabado sea el Señor, y nos fuimos.
1: Oye, es que sí, la verdad, aquí en Saltillo sí, no somos muy respetuosos.
0: No, es que, raza, tienen que cuidarse, se dan el paso, llévense la calma. Ahorita nos comenta alguien aquí, tenía meses sin escuchar la estación, hoy por primera vez después de mucho tiempo que murió el programa de Ash, lo escucho y está mi amor platónico de toda la vida, Rocío. Ay, pensé que iba a ser yo.
1: ¡Ya bien celoso!
0: ¡Revivan, no nos ponen!
1: No, hijos, yo estoy reivindicándome. Yo aquí le dije a mi compañero cuando yo llegué, mira, lo que te digan, nada es cierto. Si yo no me acuerdo, no pasó. Yo soy señorita, lo me caen, señorita decencia, no vulgaridad.

0: Sí, no,
1: ¿cómo
0: no
1: estar?
0: Racita, hay que mantener, ahora sí que las cosas del pasado en el pasado cuando así nos lo han pedido.
1: Claro, precioso, porque pues tenemos que criar hijos y dar de comer y pagar colegiaturas. Muy bien.
0: No, y ahorita la verdad es que hay que estarnos cuidando también en cuanto a los temas de... Ahora sí que no nada más es la salida de manejada. Ahí de repente uno anda, ahora sí que pajareándole nomás, dándole ahí por con la visión para otra parte. De repente será en otra persona, de repente será en el puesto de tacos que está ahí en la esquina.
1: En el celular, preciosos. Ya van como miles de personas que manejan, pero no están manejando, están viendo el perro celular.
0: Aguas con las multas también, ay, porque no, luego los agarra tránsito y no vaya a ser, lo va a subir tantito al micro. Sí. Ahí está. Nada más aguas. ¿Por qué? Porque luego también la cartera sufre. Entre pagar el deducible del carro, entre pagar la multa y entre que nos quiten la licencia y tener que pagar Uber para movernos, se va juntando.
1: Ahora, ya andas dando mordidita, la mordidita también cuesta, no, precioso.
0: No. Aquí no condonamos eso, ya le están poniendo cámaras. Le están poniendo cámaras al tránsito.
1: Ya se puso cámara.
0: Sí, andan ahí, que andan
1: ya no
0: ahí.
1: Puedes pagar con cuerpo.
0: No. Bueno.
1: Santo Cristo, me engañó.
0: Ahí,
1: me engañó el tránsito pasado, precioso.
0: No está tipificado, nada más dice que no se ofrezca dinero. Si alguien sabe si también el Cuerpomatic no aplica,
1: díganlo
0: avísenos
1: ahora, porque, o sea,
0: luego de repente uno se acomoda. A mí me ha tocado, señoras policías. A mí sí me metieron al separo.
1: Ay, bebé, no les gustaste.
0: No, la señora ya me reconoce como que tú eras el desmadroso que se metió.
1: ¿Por qué hablas como Criqui Mouse?
0: Ah, porque la señora tiene una voz más chillona.
1: Estás haciendo el papel.
0: Role play. Y también Mickey ahorita que nos acompañó en el programa, exactamente, me dejó así como que me gustó la vocecita, el tono sí se da. Sí. Pero no, entonces ahorita cuídese bastante, gente, ándense al tiro, aguas con salir de noche muy tarde, ajá, porque de repente uno piensa que no hay nadie en la calle, se anda volando un alto y moco, ¿para qué los quieres?
1: Oigan, también los que llevan criaturas, preciosos, llévenlos de la mano, hijos. Póngale, ya sé que se oye mal, pero llévenlo en carriola con ese que parece como...
0: El portabebé.
1: O esa como cadenita de perrito que parece...
0: Es que se supone que eso también es... lo que dices tú es... Eso funciona para los perros, para que no los tengan que amarrar, pero ahí al bebé es sencillita.
1: Sí, sencillita.
0: Y si es niño también hay sillitas conforme a la edad y todo.
1: Sí, por favor.
0: Más de una vez me ha tocado ver, de hecho, por desgracia, en frente ahí de local que les comento, el changarrito allá en Monterrey, me tocó una señora que se estampó contra un remolque y tenían a la niña atrás sin cinturón ni sin nada.
1: Ay, no.
0: Abrió el retrovisor, haz de cuenta, lo rompió. Gracias a Dios la niña no le pasó nada, no se alcanzó a abrir, se dio el retrovisor antes que su cabeza. Pero
1: para que vean que aguantan las criaturas, sí, sí. Pero tampoco le hagan al vivo.
0: Sí, no, al susto nadie se los quita.
1: Oye, yo ahorita iba por la de, ¿qué será? Abasolo, ¿cómo se llama esa calle? No, pues tú no sabes.
0: No, yo
1: de calle,
0: voy a saber, precioso. De aquí.
1: Es una antes de Abasolo, que está una gasolinera y hay una tienda ahí de pasteles. Bueno, dos motociclistas así, moridos.
0: No.
1: Moridos, mortichis,
0: ellos
1: desvividos.
0: Ellos fueron a la estadística que les estamos comentando,
1: y hoy,
0: gente.
1: Fue hoy.
0: No manches.
1: Y la gente gritando así que ¡ah!
0: No, Dios los tenga en su santa gloria.
1: Yo me detuve, pero fíjate que hay algo en mí que me da pavor checar si están vivos o no. Entonces dije, si ya hablaron a los mejor,
0: a los cuerpos de seguridad, no, pues ya, y responsabilidad,
1: ya no,
0: y todo.
1: Sí, ya no.
0: No, ahí yo la verdad es que sí soy de esos locos que de repente se bajan y entran a la acción y a ver quién está bien, y el RCP, no me ha tocado RCP.
1: No muevan cuerpos. No.
0: Pero si una señora pobrecita.
1: Porque luego también los van a llevar a declarar.
0: Sí, ese es un despapaya aparte. Uh-huh. Ya es, a mí sí me tocó esa vez que la señora se estampó contra un muro de división. Uh-huh. Es que, pobrecita la señora, su hijo estaba cuidando a su esposa y ella le tocó ir a cuidar a los niños que se habían quedado solos en la casa porque la esposa se enfermó. Entonces, ahí va la señora a la casa, se estampa contra el muro divisorio. Y entre el shock y el despapalle y que no era su camioneta, andaba vuelta loca, yo me orillo, de hecho era mi cumpleaños, no me acuerdo qué número, pero sí era mi cumpleaños, me arrimo ahí con ella, oiga, ¿qué está pasando? Ya le marcamos al seguro, llega Protección Civil y me empiezan a preguntar y que cómo estuvo y que dónde pasó y esto y lo otro, y yo pues asumí que era así como que parte del protocolo, ¿no? Porque no me había tocado. Y de repente de que bueno, y el 27 del 55, y empiezan a hablar en código, y yo de que, oye, no ya entiendo de qué hablas, ¿verdad? Sí. Me dice, pues es que tú fuiste el que tendió aquí, y yo, sí, pero yo no soy de Protección Civil ni nada. ¿Cómo? Pues hasta parece que traes uniforme. Y está chido, que sí, es la que me puede ver ahorita, sí, que sí traigo.
1: Así andabas.
0: Sí, básicamente lo mismo, pero con botas.
1: Botas de
0: entonces
1: seguridad.
0: Entonces me veo así como que muy
1: bota
0: de uniforme.
1: De seguridad.
0: Sí.
1: Sí, amigo.
0: Porque ese día venía saliendo de trabajar, entonces, fue como que...
1: ¿Y oye, traías casco?
0: No, nada más que... Pues,
1: ahorita pon la de YMCA.
0: Nada, sí. Pero no, esa vez sí fue un despapalle,
1: Y la señora abrazada de ti.
0: No.
1: Es que usted viera al Javi, ¿eh?
0: No.
1: Aquí tenemos nuevo galán en ADN.
0: No.
1: ¿Qué tiene? Vamos a facturar. Tu esposa necesita pagar cosas.
0: No, a mí no me pagan. Es parte de lo que estoy aquí
1: ya viviendo. Ya estás como el del club de cuervos.
0: Ándale. Así tal cual. Yo sí lo externo, a mí no me están pagando. Pero no tengo problema. Bueno, venimos por el amor al arte. Y porque no sé nada.
1: Desde Monterrey.
0: Vengo a aprender.
1: ¡Ay, qué divino, qué precioso! Vamos a cambiar.
0: No, Dios mío. Aquí, ahora sí que, cambiando un poquito. Claro. Ahora sí que al poblado de aquí al lado. Parras sí está en alerta.
1: ¿Por qué, precioso?
0: Porque traen un despapalle con el fraude de hospedajes. ¿Qué onda con la gente que anda queriendo hacer fraudes aquí? Dios mío.
1: No, es que en todo el mundo hay, en todos los lugares hay fraudes. ¿Pero qué tipo de fraude? A ver.
0: Aquí lo que están hablando es que si no estás agarrando hotel directamente con el
1: de
0: hotel
1: allá
0: en Parras, ajá, o una página oficial como hoteles.com o Airbnb o algo así, hay raza que anda sacando publicaciones en Facebook y en redes diciendo que están ofreciendo un lugar, te piden un depósito en garantía y mocos.
1: Pues que también, hijo. ¿Cómo vas a hacer? Ay, no.
0: Habiendo plataformas que a eso se dedican.
1: De miren, las personas, no sé si se acuerdan de un asesino serial.
0: El del cereal, el Crispy.
1: El
0: Melvin.
1: El Zucaritas.
0: El Tigre Toño.
1: Sí, okay, el Tigre Toño. por Facebook contactaba a sus víctimas, iban hasta su casa porque según ellos vendía a pura embarazadita de que regalaban ropa de bebé y ahí las descuartichis y las enterrichis por Facebook.
0: Hombre.
1: ¿Cómo? O sea, gente, ¿cómo vas a creer tú que por Facebook va a haber una fuente oficial y fidedigna de algún tipo de negocio o transacción?
0: Es que por desgracia ahorita estamos en una línea muy delgada.
1: Ajá.
0: Entre los que andan ahí haciendo su luchita, vendiendo sus cosas y haciendo sus movimientos en redes, porque por algo existe Facebook Marketplace.
1: Ajá.
0: Pero pues también, banda, o sea, hay que buscar algo que tenga reseñas, a lo mejor algún
1: mira,
0: conocido.
1: A ver, estáfame. Tú véndeme algo de esto del hotel ahí en Parras. Yo estoy escribiendo.
0: No, literalmente así le pones al hotel tal cual de, oye, nosotros estamos ofreciendo noches de hospedaje en Parras.
1: ¿Y yo qué pregunto? ¿Para qué me estafes?
0: Ahora sí que, pues nada más, ¿de cuánto tienes libres estas noches? Y aquí ya estamos. Mira, te dejo esto, te mando un depósito, así ya está.
1: Güey, pero
0: no dejen dinero.
1: ¿Cómo vas a, nomás por tan poquita información,
0: es
1: vas
0: que
1: a dar dinero?
0: Es época vacacional, ese es el tema. Entonces la raza anda ahí buscando la manera de vamos a asegurar el fin de semana.
1: No, precioso.
0: Bonito, ahorrarse un dinerito.
1: Asegúrense la despensa primero y luego ya. O sea, ¿cómo vas a? Fíjense lo que acaba de decir aquí Javi, muy importante. Te van a decir que se lo está ganando alguien más. Te van a decir que es un superprecio. Te van a decir que en el mejor lugar de donde sea. Ok, sí, dime todas las flores que tú quieras y todos los beneficios. Pero tú tienes que respaldarte. O sea, ver si es una página oficial, una persona que ya tiene estrellitas, así como en, ¿cómo se llama?
0: Sí, en Airbnb.
1: Exacto.
0: Tiene la calificación y
1: todo. O sea,
0: todo.
1: Busca algo, una página oficial. No te vayas por páginas así.
0: No le quieras jugar a listo porque pues ahí es donde
1: claro
0: empiezan los despapalles.
1: Ahora, te van a decir que 1,000 pesos o 2,000 pesos, dime quién.
0: Nah, hombre.
1: No.
0: Pues ni que fuera qué, o sea, pues no. De ahí llegas un ratito, 8 horas y te vas, no.
1: No, bebé, ni que fuera
0: si
1: motel.
0: Si son hospedajes, tiene que ser hospedaje.
1: Fíjate,
0: bien.
1: Hasta el motel.
0: Ahí tienes que
1: han
0: pagar
1: contado
0: con tarjeta.
1: ¿Y tú cómo sabes?
0: Sí, no, uno sabe. Época de chamaco, desmadroso, Entonces, aquí se los dice la voz de la experiencia. Cuídense. No anden haciendo.
1: No anden depositando.
0: También les hemos dicho, porque el gobierno regaló globitos por algo.
1: Ah, claro.
0: En el mundial, porque ya podemos decir mundial.
1: Ya se puede decir mundial. Ya no me cobran.
0: No, ya no nos meten ahí.
1: La FIFA no me cobra.
0: No, para nada.
1: Mi peloncito infantino no me cobra.
0: No. Ahí nos estuvieron regalando para que se cuiden. Y ahorita, una cosa es que se cuiden ahí, la conchita y lo que usted tenga. Y otra cosa muy diferente es que ande cuidando su dinero.
1: Cuídense el fósil.
0: Bueno, cuiden sus fósiles, están apreciando en valor, agüitas con ahí, con lo que están haciendo. Entonces, de esta parte es lo mismo.
1: Claro.
0: Racita, pónganse truchas, hombre, si están viendo. Mándame una transferencia para asegurarte el espacio. Búsquense otro lugar.
1: Sí, precioso.
0: Que de perdido acepten tarjeta. Ahí sí ya puedes decirle al banco, oye, pues esto es fraude. Y ya los cuerpos de seguridad harán lo suyo. Pero si te están pidiendo transferencia y no hay otra cosa que puedas hacer, o ahí por el Oxxo, mándame el comprobante de pago, es una estafa, raza. Cuiden.
1: Estafa, preciosos. Y luego busquen, personas que hayan tenido ese servicio, página oficial, que no sea nada más por apresurarse, planéenlo. Aunque sea con una semana antes, sepan las fuentes de donde están pidiendo y por qué vas a querer transferencia y para qué si dices que es algo que ya me puede separar. O sea, no, por favor, no, criatura.
0: Ahora sí que si van a aplicar esa maña de andar buscando la mejor oferta, primero vayan y paguen a través de un medio certificado y luego si ya tienen el contacto del dueño, que muchas veces se comparten Airbnb y todo, sí, ya lo haces por fuerita.
1: Claro.
0: Ahí no pasa nada, ya lo conoces, ya sabes que es
1: alguien. Pero antes ya lo hiciste por una página oficial.
0: Exactamente, entonces ahorita nosotros, si ustedes se van a ir por una página oficial, nosotros nos tenemos que ir un corte y ahorita regresamos.
1: Sí, es cierto.
0: Bye.
2: Sistema estable. Por ahora.
3: 19 horas, 20 minutos.
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Porque si no me conocen los son desconocidos. Chicos. A ti yo le dije a usted, mi corazoncito. Mi hermosa, Rocío, Rosames. Rosales como la rosa, como una flor. ¡Yupi! ¡Ay, Ricardo! También el conejo te pongo.

0: Tambe, ya andamos de retache. Los comerciales ya no duran como antes.
1: Ay, ya no, precioso, yo dije bien rápido.
0: No, hombre, ya la tarde se nos está yendo de bolón ping pong.
1: Ay, andamos bien chicles bomba.
0: No, andamos chicles. Chévere. Todo muy bien, todo fine. No, la verdad es que ahorita, las noticias vuelan cuando te la estás pasando bien.
1: Oye, sí, se está yendo, ya bien, señores, se está yendo como agua este programa.
0: No, ay, pero el aguardiente es lo que aguardiente. Se antoja ya con juevesicitos que ya andamos aquí.
1: Ay, preciso.
0: El casi casi.
1: No, eso a mí me está agradando mucho.
0: El ya mero viene. No, es que el Juan Caminante nos acompaña ahí más de una vez. Con ese vasito de agua, que lo hace parecer muestra de laboratorio, entonces, ¿qué le hacemos? Si no está así, no jala.
1: No jala, precioso, no jala.
0: Y ahorita algo que también no está jalando es pues el programa de vivienda para el bienestar.
1: ¿Por qué, precioso? Si ya me andaba anotando allá, ¿en dónde estaba?
0: Traen un despapaje.
1: ¿En Acuña dónde era que empezó?
0: No, ahora sí que me agarras en curva.
1: Ay, chiquillo.
0: Necesitamos la fuente de información de donde sacaste que esa cuña.
1: No, yo digo que dónde estaba, porque sé que aquí en Coahuila empezó en otros municipios.
0: Sí, no, ahorita
1: no,
0: la
1: empezó
0: verdad,
1: aquí, precioso, no empezó aquí en Saltillo.
0: No, ahorita la situación que tenemos es que lo que sí está empezando es que hay muchísimas casas que la gente nada más agarra o se construyen y se abandonan. Y luego es donde llega el tema del que les hablábamos hace ratito.
1: De la estafa, precioso.
0: La estafa, los paracaidistas, la raza que llega y anda viendo así cómo se acomoda, sí. Y que como que sí, que como que
1: si
0: no.
1: Tú eres paracaidista de hace años, dinos cómo le hiciste. No, nosotros andamos buscando una casa, 3 cuartos, cocina y baño.
0: ¿Reconoces a la raza? Es la que no sale del hogar jamás, anda viendo ahí nada más cómo se acudriñan, cómo se escudan, y es un despapalle luego andar ahí haciendo la labor de estarlo sacando.
1: Ay, no.
0: Racita, si es parte del programa del bienestar, consíganse su propio cantón, no se estén metiendo.
1: Oye, pero entonces, ¿cómo es el programa? A ver, explícamelo.
0: O sea, ahorita el tema que traen es que hay cierta confusión donde las personas abandonan el registro para que ahora sí que mediante el crédito social se vaya acomodando y todo, pero pues las casas algunos piensan de que no, pues si no se están usando, el gobierno las hizo y pues ahí están. Es para que uno vaya de no tener nada a tener ahí su propio espacio. Ajá. Pues sobres, y es de que no, espérate, el gobierno las hizo, ahí las puso, pero no son para el que quiera, es para el que se meta al programa y haga todos sus pasos y se vaya al IF.
1: Sí.
0: Pero la raza dice, oye, no, pues si nadie la está usando,
1: yo la uso,
0: quiero.
1: Mientras.
0: No, aquí es para el que está pagando sus impuestos, para que le traiga el fósil y dice, esto es lo que yo me encontré y lo voy a declarar y estás pagando. Declara ahí para el IMSS y para el seguro y para esto y para
1: lo. Declara la concha y luego.
0: Sí, no, entonces, okay. Tiene que aportarle a la Afore, tiene que aportarle al Seguro Social, tiene que aportarle a todo. Yo ahorita no aporto nada porque no me pagan, pero ahí la llevamos. Aquí me tiene, gracias al poder de nuestro señor, el señor ADN.
1: Y volteas a la cámara.
0: Sí, no. Ya es parte de la maña, es parte de la costumbre. Aquí nos dice nuestro compadre, si mi whisky no parece diálisis, no me lo tomo.
1: No se lo toma, señores.
0: Es que si no sabe, ¿para qué?
1: ¿Para qué, precioso?
0: Ese de
1: nada
0: de...
1: que en las rocas, así se cote.
0: No, la cubita pintadita no jala.
1: A mí píntenme otra cosa, exactamente. Menos mi cuba.
0: La cuba tiene que ir así, transparente, y el whiskacho tiene que ir como diálisis.
1: Ay,
0: bien amarillo.
1: Bien amarillo.
0: Porque si no, no jala.
1: Sin sedimento.
0: Exactamente. Ay. Si no, las piedras no salen.
1: No sale la piedra, no sale.
0: Entonces ahorita tienen que ustedes ponerse al tiro. Todas las notas han sido de banda. Una cosa es que suene muy bonito para ser verdad, pues normalmente no va a ser verdad.
1: Y creo este que caso, ese es el mensaje de hoy.
0: Esta es la lección de hoy. Entre más usted sepa, este es el punto.
1: Y aplica para todo, ¿eh?
0: Aplica
1: si anda todo. También buscando su preciosa y su precioso, su todo que ver, y anda entregando así de fácil, así lo entregó en otras partes, precioso. Muy fácil nunca es real.
0: Exactamente, o realmente es alguien que ha estado en todos lados, y si así lo quieres,
1: pues también, bebé.
0: Atenta a las consecuencias, porque nunca falta la persona que dice, yo lo puedo cambiar, o yo la puedo cambiar.
1: Ay, complejo de salvadores aquí no.
0: Exactamente.
1: O sea, aquí ya no, ya estamos muy listos, y les estamos diciendo que se cuiden en todo lo que vayan a adquirir en su vida.
0: Sí,
1: que
0: sí.
1: Si su vivienda.
0: Que si su relación amorosa.
1: Que su terrenito.
0: Que si va a andar haciendo sus vacaciones en alguna parte.
1: Exactamente, que su todo incluido. Ahora, les voy a decir algo. No sé si a ustedes les ha pasado cuando van de viaje y que van a hoteles, que luego te dicen, te ofrezco un desayuno, y te ensartan una plática de 8,000 horas para que compres tiempo compartido. Güey, no lo hagan. Suena fácil y un desayuno, pero te quitan un día de vacación.
0: Hay gente que se la sabe y tienes que ser bien estratégico.
1: Astuto.
0: Donde nada más llegas, tragas y te vas.
1: Así
0: te es. Van a detener, se te van a poner enfrente.
1: Tú diles, no tengo dinero, no me lo regaló mi mamá.
0: No tengo dinero, yo estoy en buró de crédito, no, a mí no me vengan a buscar, me ofrecieron mi desayuno gratis.
1: A mí ya me fui. A
0: mi
1: Coppel me sigue cobrando desde hace 20 años.
0: Yo ya estoy en buró, a mí ya no me ofrece nada nadie, no. Ustedes menos.
1: Ustedes
0: yo
1: menos.
0: No quiero, no me interesa.
1: No, yo empeñé para venir aquí los anillos.
0: Exactamente, entonces cuídese bastante. Por ejemplo, mi anillo es de plástico porque los otros los tengo en el cuello, no me los vayan a robar o perder.
1: ¡Mira al señor!
0: Sí, no, pero mi señora sí me dijo, yo te quiero con anillo. Le digo, no,
1: claro,
0: no,
1: preciosos. Se lo pone porque se lo pone.
0: Sí, no, me dijo, no me importa que te pongas, pero ponte algo.
1: Claro, bebé.
0: Y
1: claro,
0: yo,
1: porque aquí hay mucha lagartona, ¿eh?
0: Sí, no
1: y
0: me...
1: más No, es prudente el comentario.
0: No, qué bueno, nos detuvimos en justo momento, así como en el día del mundo, antes de que nos demanden o nos metamos en problemas.
1: No.
0: Por favor, no nos funen.
1: No nos funen.
0: Ahí está, exactamente. Ahí está la parte del programa que quería.
1: Ahí está la parte. Ahora, no nos corran tampoco.
0: No, tampoco. Entonces, ahorita, cuídese bastante, gente, ahorita en estas épocas de vacaciones. No sé ustedes qué hayan hecho. A mí me tocó brincar al gabacho. Y ahí sí, yo a diferencia del hijo del presidente y acá el...
1: Si tienes visa.
0: Sí, no, yo sí tengo visa, no me la han quitado. Ya me ha tocado que me tengan detenido por más de 4 horas.
1: ¿Por qué, precioso?
0: Porque iba yo solo en un carro, digamos, de económica procedencia.
1: Ajá.
0: Y aparentemente eso llama la atención. Me llevaron y los perros lo desmantelaron y todo, pero yo al tío Sam...
1: Y no te encontraron nada.
0: Yo no tengo nada.
1: Bien escondido en el chiquistriquis.
0: No.
1: Revisaron.
0: A mí me daba miedo ir al baño porque tenía unas ganas de hacer pipí. Increíble. Y dije, yo no les voy a decir nada porque lo que sigue es, ¿a qué quieres ir para allá?
1: Ajá.
0: Ahora te
1: no
0: toca
1: vayas.
0: Inspección. O sea, no. Y a pesar de que uno es macho calado, no te creas.
1: Macho
0: calado. No, yo no quiero saber nada de eso.
1: Sí, cierto, ya dijo.
0: No. Hombre, soy calado porque rompí el rin.
1: Ah.
0: Es diferente. Ya tengo mis añitos, gente, yo no soy un jovenazo.
1: ¿Cuántos años tienes, mi Javi?
0: 31 o 32.
1: Aquí di la verdad, precioso.
0: 31. Sí, ¿no?
1: 31. Ay, eres más o menos de la edad de Hugo.
0: Sí, andamos del vuelo. Él me saca un añito.
1: Ay, preciosos. ¿Cómo ha pasado el tiempo?
0: No, vuela. Pues te digo que lo conozco desde chamaquito.
1: Ay, qué hermosa infancia. No. Hugo, dinos ahora algún secreto oscuro de nuestro querido Javi, si nos estás escuchando.
0: No, para nada. Yo aquí les revelo a todos, hasta los apodos feos que me ponían, como el Deo.
1: ¿Por qué?
0: Es de un programa, una caricatura que... ¡Sí hueles feo! ¡Usa Deo! Porque me rapé. Hice la locura porque mi papá se aventó una de esas faenas por los que... Ahora sí que toda la familia lo recuerda porque fue uno de esos viajes de Año Nuevo donde todo el mundo hacemos el esfuerzo de ir a Cancún y quedarnos y todos en familia, muy bonito, muy padre.
1: Ajá.
0: Y papá dijo, este es el momento de hacer un momento memorable.
1: Claro.
0: Se rapó, nada más para empezar.
1: Allá
0: me llevó
1: en
0: a mí. Sí, allá en Cancún. Ajá. Me llevó a mí también. Yo también me rapé, nunca lo había hecho y fue como que una experiencia nueva. La neurodivergencia.
1: Y tu mamá bien contenta, supongo.
0: Deja tú, mi papá dijo, esto tiene que ser un home run garantizado.
1: Uh-huh.
0: Su primer tatuaje se lo puso en la chompa después de rapado ese día.
1: Güey, andaba drogado.
0: No, en ese entonces todavía no le entraba a los estupefacientes.
1: Al crico.
0: Sí, no.
1: Entonces, era lo que están diciendo. Al Javi yo le hacía bullying en la secu, pero lo TQM.
0: Sí,
1: pero
0: no.
1: TQM. ¿Qué clase de bullying te hacían?
0: El tipo de bullying como el que tenemos aquí en la estación, de repente. No, ahorita nosotros dos estamos conociéndonos,
1: claro,
0: pero yo con Hugo es
1: carrilla
0: fuerte y siniestra. Sí, no.
1: Son siniestros.
0: Sí,
1: o sea, a mí me encanta, me gusta mucho de eso.
0: El humor negro.
1: Ay, precioso.
0: Entonces, ahí para que veas ya.
1: Tienes 32 años, dicen, que no andes quitándote la edad.
0: Mira, ya estoy en el punto donde no me acuerdo, entonces creo que eso significa que ya estoy más para allá que para acá.
1: Yo tengo 32 también.
0: Dios mío, estamos del vuelo.
1: Claro.
0: No más, pero no, ahorita la verdad, gente.
1: Solo que yo soy en esta estadística nacional del Prieto. Prieto Power,
0: del
1: y tú eres Whitesican.
0: Yo estoy
1: viendo aquí una diferencia en clase social.
0: No. Mis dos padres tienen la tez clara.
1: La tez clara.
0: Pero yo soy mexa de corazón.
1: No, yo te veo muy guachican.
0: No. Es que no me gusta que me dé el sol. Mira, estoy lleno de granitos. Soy alérgico a los rayos UV.
1: Ay, pobrecito.
0: Entonces,
1: precioso.
0: A mí sí se me complica el pellejito. Yo no puedo dejar que me dé el sol. Inclusive, ahorita pues ya todo el verano.
1: Dice, cuando cumplió 18 lo ahogué en tequila. Por autista la veré.
0: No.
1: Sí, te ahogan. ¿Por qué precioso a los 18?
0: Hicimos la fiesta de cumpleaños. Mi compadre se ofreció a poner el venue, como dicen los gringos. Y nosotros aprovechamos ahí, pues ahora si hay lugar donde agarrar pisto, pues vamos a aprovecharlo.
1: Claro.
0: Llegó la banda, esto, lo otro, y mi compadre, son 18 segundos de tu cumpleaños. Y va la primera, sobre. Y pues no pasó nada. Y luego, no, ¿qué otra? Porque no sé qué.
1: Tu coma alcohólico.
0: Sí, pero ya hubo un punto entre él y yo donde pues ya los cables se empiezan a desconectar.
1: Ajá.
0: Donde mi compadre...
1: Se besaron.
0: No, pero tampoco. Esa desconexión no se dio.
1: En ese día. En ese día.
0: Entonces pasa el punto.
1: Solo un white chicken sería alérgico a los rayos del sol.
0: Exactamente.
1: ¿Ves, precioso? A mí me dan los rayos del sol y siento como un apapacho de Jesus.
0: Según el white chicken y le dice, venio a la palapa. Era una casa, compadre.
1: No, ni yo lo entendí, perro. Yo dije, no lo entiendo. No estoy entendiendo que es venue, solo este.
0: Es parte del rol. Le tengo que pegar a la mamila. Es parte del chiste, compadre.
1: Ah,
0: es parte. El biberón se viene solo.
1: Ay, qué asco, precioso. Pero bueno, también me gusta.
0: ¿Sí? ¿Qué pasó?
1: Mira, dice ahí que en su boda.
0: ¿Qué? No.
1: También.
0: Yo soy más de otro tipo.
1: Ah,
0: a mí me gusta.
1: El agüiz.
0: Definitivamente.
1: Es que eres huaxican, ¿no? Sea,
0: sí,
1: tú
0: no.
1: Eres de otro estilo.
0: No, yo siento que el huaxican sí se identifica más. Ay, Dios mío.
1: Luego, mira, no hay focos.
0: No, yo volteo a ver la cámara, ella voltea a ver el foco. Aquí la cabina nada más tiene la luz indirecta, porque el foco de la cabina ya no está. Gente, cuídese también de eso, no se pierda.
1: Uno que ya es drogadicto
0: ya no tiene salida.
1: Ya
0: usted
1: no,
0: todavía tiene opción.
1: Ya,
0: si le dicen que no es adictiva, no es cierto.
1: Mire, es más, les vamos a hacer la canción porque México no está consumiendo tanta droga como en el gabacho. Una, dos. Si te ofrecen droga, te van a decir que se siente muy padre. No te la sabes.
0: No. Mis papás me
1: no es cierto.
0: Sky.
1: Ay, precioso, perrita bonita, fina.
0: No,
1: ¿tú
0: no
1: eres
0: te creas.
1: Fina?
0: Acuérdate de mi problema de que yo
1: no
0: después de un tiempo ya no me acuerdo.
1: No te sabes. Entonces, la de Vive sin drogas.
0: La única parte que me sé es Vive
1: sin drogas.
0: Es todo. Todo lo demás no me acuerdo.
1: No, de veras.
0: Sí,
1: de
0: no.
1: Veras.
0: Yo estoy frito, gente. O sea, las drogas sí te despapayan el cerebro.
1: Yo le voy a hablar a la gente que es mi seguidora. Nikitón y Netzahualcoyo. Escuchan en Nemoguantler, Tipaxano, Chipajal, Tipaxana, Chica y Nican. Te cachachihuit, no chamani, no te ocuitlan, intlapani, no que sale pastequi. Es mi dialecto.
0: I'm gonna speak in English then because I have the capacity of also having a conversation with something that.
1: Ven, que si es de. Si es guachican.
0: Allí parlé francés un piu.
1: Ay, pobrecito. Pobrecito. Salte de la cabina, pobre.
0: La raza ya entiende que soy una perra con pedigrí. Alessi Picolé.
1: Ay, Ale, qué bonito. Ahora,
0: Manda.
1: Te voy a verificar si realmente tienes pedigrí. ¿Sí sabes cómo se sabe que un perrito es de pedigrí o no?
0: Yo sí sé cómo se
1: a
0: sabe.
1: A ver, dime.
0: Lo agarras así del pellejo y lo levantas.
1: No,
0: Si no chilla. Con cariño y con respeto. Si no chilla. Si es de raza, se
1: que te chille. Sí, si no. te chilla.
0: Si te chilla la ardilla.
1: Si te chilla la ardilla, no tienes pedigrí.
0: Sí,
1: si no te chilla, cuídate la concha y ponla bajo el SAT.
0: Ah, el dicho que dice aquí mi compadre, le pupú tropelló. No. Le tren le mató, le pupú le guagua.
1: Ay, hijo, pobrecitos. Hablen bien primero español, preciosos.
0: Sí, no. Uno aquí le está pegando al biberón.
1: Ahorita andas
0: sí, no. Andamos filosos. Ya nos estamos conociendo,
1: ya estamos agarrando
0: confianza.
1: Mira,
0: ya nos estamos empezando a tirar tierrita.
1: Ya. Vamos a ser mierditas, porque aquí somos mierditas. Nada más que estábamos en el tanteo.
0: No, todo sea por el entretenimiento de nuestro radioescucha.
1: Claro,
0: y algo que se me olvidaba, porque sí. A lo mejor si alguien nos quiere mandar un mensaje, un cotorreo, un meme, un sticker, una mentada, todo se vale, es al 844-294 3009 o también nos pueden decir por el 844-294-3009 en www.adn.com.mx.
1: Claro.
0: ADN, la radio diferente. ¿Por qué? Porque usted si se quiere poner diferente de la radio en el carro a su celular para seguir escuchando nuestras cosas, ya sabe dónde encontrarnos.
1: Encuéntrenos, conéctese aquí.
0: Aquí también hay redes, aquí también hay de
1: ay,
0: todo.
1: ¡Ay, qué preciosa!
0: ¿Qué pasó con fuera esto? ¡Ay, juegos artificiales! ¿Quién fuera Viverón?
1: Mi Javi ya encendió la radio. Sí, miren, no. Si ustedes quieren una foto del Javi, ya que él no maneja redes, yo sí manejo redes. Síganme en Rocío Rosales. Yo les voy a mandar una foto del Javi cuando estaba acomodando un cable. Lo hice a propósito y se le ve la pompita.
0: Ah, pues que tú también andabas en calidad de piso.
1: Pero está bien.
0: Estábamos chambeando. Estábamos
1: chambeando.
0: Era parte del jale.
1: Sí,
0: no tenemos otra opción. Queríamos cada quien estar ahora sí que con su propio micrófono, pero esta vez no se pudo, pero subimos. Supongo salir
1: gusto,
0: adelante, estuvo bien, estuvo sabroso, se ha pasado rápido.
1: Me voy a cambiar al
0: inglés. No. Así andaba el Javi, claro que sí.
1: Sí, cierto.
0: Se veía la raya completita, porque uno. Ahora sí
1: y
0: que
1: como estamos, no le da el sol ahí, no, blanquitas, blanquitas, no. Como debe.
0: Este vato
1: así
0: supo
1: estaba
0: definir
1: las
0: el White Chicken promedio tratando de chambear.
1: Mi
0: sin
1: White
0: que
1: Chicken
0: le
1: promedio. Yo estoy muy feliz porque yo no había estado con un White Chicken, White Chicken.
0: Sí, no, esta es la primicia, este es el momento.
1: No nos unen, era un disque White Chicken todo taradote, así es que no.
0: No, o sea, hay que saberle, pero pues el claro, programa se desarrolla precisos. Y nosotros lo que sabemos claro, es que nos tenemos que ir a un corte comercial. Y ya el último. Dios mío, se fue volando, aquí andamos.
1: Se siento mucha que...
0: ¿Sí? ¿Qué dice?
1: Ahí, abajo. Haciendo
0: el Javi recién. Ah, mira, vamos a ver, antes de irnos, porque tenemos chance.
1: Claro.
0: Nos da champú. Dice, siento mucha tensión sexual.
1: Que tiene Javi.
0: Que tiene una aquí
1: y tu diosa en Monterrey.
0: Ay, una por código postal. Ay, nada. No, me va a pegar mi señora. No es cierto, mi amor, no es
1: pégale.
0: Cierto.
1: Pégale. ¿Cómo se llama?
0: Sí, mi esposa.
1: Ay, Vera, no te trabes.
0: Sí, no, mi esposa se llama Ruby, Cristi Ruby.
1: Ahorita ponemos de entrada la canción de Ruby.
0: Ah, ¿cómo no?
1: Va a ser como ella.
0: Mira, no, ahorita nos vamos al corte.
1: Bien domado está mi Javi.
0: Ah, claro que sí. Y regresamos.
1: Bye.
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0: Ahora sí que me recordó esa rolita a mi prima. La verdad es que ella se aventaba esas rolitas muy buenas de la Quinta Estación y todo.
1: Cantante. Sí. Solo un whitexican tiene una prima cantante.
0: No, no, o sea, ella no es la de la del grupo tal cual, pero cantaba muy bonito. La que sí se aventaba así whitexican 100% es mi prima Arián. Ella
1: ya
0: sí
1: hasta
0: fue
1: tiene nombre,
0: güey. Miss Universo Teen o no sé qué. Ajá. O sea, sí, de ese calibre.
1: Yo no pude ser ni reina de la primavera en mi escuela porque mi mamá no quiso dar más dinero.
0: No, hombre. Entonces, me quedé. Punta de moches, no, punta, gente.
1: Ay, acuérdense. Precioso. Ahora resulta que la Miss Teen no ganó porque. De veras. No. De veras.
0: No, no, aquí hay que ponerse a hacer las cosas bien desde un inicio.
1: Sí, sí.
0: Porque si no, luego no queda.
1: Claro, no queda.
0: De repente, pues sí hay concursos, yo siento que más en temas de deporte, donde el que tenga el más billullo para una moto más fuerte o más potente o carro más rápido, lo que ustedes quieran, cosas aledañas, pero la pura habilidad y la hermosura se tiene que dar de primera, no puede ser así como que ahí tengo un billetito, va por fuera, porque los jueces así no son, se supone.
1: No, eso no existe aquí.
0: Para nada, aquí no, ni el gobierno, ni nada. Las primas. Bueno, es que Hugo sí las conoce.
1: ¿Y las conoce bien? No tan bien.
0: Como le gustaría.
1: Ay, discúlpame. Discúlpame. No. Es que Javi, yo les voy a decir a todas las radioescuchas, yo sé que aquí no había voz femenil. Aunque el muchacho se ha casado, el muchacho es de buen ver, de buena familia, guaychican. Sí. Te puede invitar a las comechetos, unos chetos, una ida al cine. ¿Jalas o te encloches?
0: Una cheluca ahí en la banqueta.
1: Una cheluca. Quisiese,
0: no, claro, el compadre dice como que.
1: Oye, Javi, ¿y primos tendrás?
0: No, sí, bastantes. ¿Y mayores y menores? Para los dos lados.
1: ¿Solteros?
0: Sí. El primo ahorita, ese, ahora sí que el que más recomiendo.
1: Ah, ándale.
0: Porque anda soltero recientemente.
1: Ah, ándale.
0: Mi primo Diego.
1: ¿Recientemente por divorcio?
0: No. Él tenía novia y hubo ahí,
1: una situación.
0: Algunas situaciones, esto y lo otro. Ajá. Ahorita creo que ya tiene novia otra vez, o quedante, no sé.
1: Quedante.
0: Pero ahí la lleva, es un muy buen partido.
1: Mira, al yo, que se quiera yo poner. Estoy en búsqueda amorosa, todos Dios los radioescuchas mío. Lo saben, y yo acepto, ahorita casamientos por conveniencia, como.
0: Anda árabes. Buscando sugar daddy.
1: Yo ya dije, amor no.
0: Aquí dice el de nos funen, no parecía whitexican, parecía más una torta de tamal. Calmado, compadre. Pero sí, o sea, uno porque no lo han visto, la radio no te deja ver.
1: No, pero él ustedes sí, porque tenía quién, redes, precioso.
0: No, yo estoy sí pesadito, saben. Yo estoy pesadito. ¿Para qué les digo que no?
1: No, estoy tan mal. El chiquillo es buen ver, buen partido, que ya tiene dueña. Tiene domadora, pero puede tener familia, primos, y yo estoy bajo la búsqueda, mi Javi. Te llevas mis redes sociales en cualquier oportunidad.
0: Ahí te recomiendo ahí, con la familia.
1: Claro.
0: No.
1: Les vas a decir, muchachita, bien, Lomecán, virgen. Mm. Tiene dos hijos, pero no fueron esos ni salieron por la vagina.
0: Sí, no.
1: Puchaina, virgen.
0: Eso salió así como Diosito, se vino de otra parte y no
1: de
0: pasó
1: otra parte.
0: Nada. Exactamente.
1: Así, entonces, fue estornudo.
0: Ahí para los primos al rato hacemos la recomendación para los que nos estén escuchando desde allá de Monterrey.
1: Claro.
0: Y si alguien más se anima, mándenle un mensaje chido, ¿por qué no?
1: ¡Claro, bebé! Síganme en mi Rocío Rosales, nomás no me manden el dick. O sea. Please, no fotos así.
0: Ni conchitas.
1: Ni sus conchas.
0: Sí, no. Esos están apreciando, pero las tienen que mantener en secreto porque el gobierno se las quita.
1: Te quitan la concha, te quitan el fósil. No lo andes enseñando.
0: Aquí mi compadre nos dice, recomiéndame a mí HDLV. Porque estamos en el programa de radio y ustedes saben que hay ciertas palabras que no podemos decir.
1: Claro, eso no se va a poder decir, pero hay que recomendarlo también. Y yo también le hago aquí un llamado a Hugo para que me recomiende ya con sus conocidos. Creo que ya estoy en edad de conseguir un buen partido.
0: No, ya toca, la verdad.
1: Prohibido la fotopolla, claro que sí.
0: Por favor.
1: No lo manden, preciosos. Uno no se los está pidiendo, ¿por qué me lo tienes que mandar?
0: No, manda una foto de otra cosa. No mandes tu tarjeta si quieres, tal vez con
1: tampoco manden foto de puchainas.
0: No. O sea, nada más cosas.
1: Di que no.
0: Una transferencia. Ese sí pueden mandar.
1: Manden transferencias.
0: Háganos el favor.
1: Claro, pero sí, nada, no. Porque fósil.
0: Una tarjeta de regalo.
1: Es ilegal. Todo esto es ilegal.
0: Sí, no, no, no. O sea, tomen en cuenta que nosotros somos menores de edad.
1: Claro, preciosos, claro. Nosotros ahorita no podemos ver eso.
0: No, no. O sea, hay que cuidarse, gente. Ese es el mensaje de hoy.
1: Yo si tuviera una fototeta, no cabría en la foto. Para empezar.
0: Yo no juzgo. Hay trabajos de edición. Ay, cada quien se acomoda.
1: Güey, tú deberías decir que no.
0: No, yo estoy diciendo que
1: tapas
0: que no.
1: En Escafé, dice.
0: No.
1: Ay, de veras.
0: Hay raza.
1: La raza que te puede ayudar.
0: Hay gente que sí pide. Nosotros no.
1: Bueno, no.
0: No.
1: No, está mal.
0: Sí, no, está mal. No, okay. Yo quiero que me mande mi esposita.
1: No,
0: unas
1: precioso.
0: Flores, unas ay, fotos
1: ay,
0: de.
1: Claro.
0: De ella haciendo ahorita, algún tema personal para nosotros. Vamos a dejarlo así.
1: Ay,
0: si ella me quiere mandar algo de eso, con todo gusto.
1: No,
0: nadie
1: precioso.
0: Más.
1: No, Rubí, véndeselas.
0: Ay, Dios.
1: Ya en el matrimonio todo tiene que ser bajo un régimen.
0: Todo tiene que ser con un cierto valor.
1: Claro, precioso, no. ¿Tú crees que ya casas? No. Mi Rubí, tenemos que hablar.
0: Sí, no. Ella ahorita, gracias a Dios tengo ahora sí que la facilidad.
1: Ay, no.
0: De poder decirles que con mi esposita es llegando, se acomoda. Gracias a Dios.
1: Ay, la preciosa.
0: Andamos tratando de tener familia. Vamos por el primero. Si
1: ay, precioso.
0: Ahí al rato les diré.
1: Fíjense que yo, ¿cuánto tienes intentándolo?
0: Vamos por un año. Me da miedo porque el tan van a
1: ¿ya
0: decir.
1: ¿Te checaste?
0: Ya, los dos. Todo bien.
1: ¿Y qué dijeron de todo tus
0: fine.
1: Espermillas?
0: Todo pues en orden.
1: ¿Qué dijeron? ¿Qué dijeron?
0: Mi esposa no me
1: ¿son
0: dejará
1: rápidos?
0: Mentir.
1: Mi esposa no me acaba de
0: fue el mejor del mes. Vamos bien.
1: Qué estupidez.
0: Te lo juro, no sé por qué hizo la aclaración el doctor y también compartir información.
1: No sé por qué el doctor me tocó tanto. Cuando estaba
0: checando. Eso sí fue algo muy extraño. Mi esposa estaba viendo. Muy profesional, pero muy extraño.
1: Tu señor, ¿por qué está haciendo eso? ¿Por qué me tocas ahí? Le sí, decías.
0: Es una parte importante de los cuidados de alguien que va creciendo. Todavía no me toca la inspección de
1: los
0: la retaguardia.
1: Y tantos, sí.
0: Pero yo sé, porque mi rin ya está reparado, que me lo voy a tener que hacer más
1: Santo
0: pronto que tarde.
1: Cristo.
0: Dios mío. Los escuchas.
1: Demasiada
0: lo
1: información.
0: No.
1: ¿Pero por qué se te descompuso?
0: El estrés. Justo antes.
1: ¿Te salieron hemorroides?
0: Sí.
1: Te explotaron. ¿Y
0: una.
1: Tú? Híjole.
0: Horrible. Gente,
1: ¿y
0: si
1: tú
0: qué tienen...
1: decías? También es mi primera vez.
0: No. Esa vez.
1: Como siento.
0: Se perdió la virginidad. Dios mío. Horrible.
1: Sí.
0: Horrible. No se lo desea a nadie. Gente, si tienen hemorroides, alguien nos quiere patrocinar una medicina de hemorroides, por favor vengan, pero cuídense. No tienen una idea de lo horrible que es dejar pasar eso y que luego tenga que ir a una operación, porque de las pocas veces que he considerado el suicidio. Esa fue una.
1: Oye, te digo también quién se operó de las hemorroides, Salma Hayek.
0: Dios mío.
1: Y ella dijo que el dolor que se sentía después de la cirugía, para la primera vez que se va a hacer popó, es de muerte.
0: Horrible. No. O sea, eso para mí eran momentos cercanos al infierno.
1: ¿Sientes
0: no.
1: que el chiquistriquis se te desflora?
0: No. Sí. Mi en aquel entonces era mi novia, que ahorita es mi esposa,
1: el Dios doctor mío. Era veterinario.
0: Sí. Pero se aventó unas chambitas muy buenas.
1: Wow.
0: Quedé muy bien. Nada más que
1: muy satisfecho.
0: Sí, toallita húmeda, baño en la mañana y en la noche. O sea, hay que. No, soy una persona muy limpia.
1: Oye, yo di en mi tema en esta semana pasada de cómo mantener higiénico el chiquistriquis.
0: Es importante.
1: Y la panuchis. O sea,
0: esa parte a mí no me corresponde.
1: No, también, sus precioso.
0: Sus conchitas.
1: Te digo por qué.
0: Son aparte.
1: Porque ya va a tener bebé tu esposa y vas a tener que entrarle a la limpieza.
0: Sí,
1: nomás
0: sí
1: te lo digo. Nomás te lo digo, precioso.
0: Depende. Sí,
1: vas
0: sí.
1: a verlo de estar talado.
0: No,
1: nomás
0: sí.
1: te lo digo.
0: Ala, no había pensado en eso.
1: Bueno.
0: Y si es cesárea, nos salvamos.
1: No, porque también la vas a bañar toda.
0: Ay,
1: y
0: sí,
1: si ella te dice, lávame bien mi cosichis, se la vas a tener que lavar como ella se la lava.
0: Sí, esa parte la tenemos muy bien.
1: Bueno,
0: no se preocupe.
1: Bueno.
0: Hemos tenido esta plática antes, estamos informados, no voy a entrar en detalles. Pero la relación es tan amena que.
1: Tan amena.
0: La cercanía ahí está. Okay. Y ya hemos tenido esta plática.
1: Ay, qué precioso.
0: Sí, no,
1: precioso.
0: Hay que procurarse porque de repente uno
1: sí.
0: tiene experiencias
1: sí,
0: donde no
1: sí.
0: es cómodo, pero es necesario.
1: Dice que te hicieron examen de próstata.
0: Necesito hacérmelo.
1: Es que ya va él por placer. Ay.
0: Hace falta que me toque. Alguien que sepa lo que hace.
1: No. Alguien que me conozca.
0: Alguien que me conozca en lo más profundo de mi ser.
1: No, yo también voy a ir en ay, fíjate que eso me dijo un amigo. Uh-huh. Yo le estaba diciendo, o sea, digo, obviamente, pues yo quisiera una pareja, bla, bla, bla, así y así, y que me conozca. Dije, ay, pues mejor, me dijo, pues mejor veo con un ginecólogo. Dice, te lo va a hacer gratis.
0: No.
1: Te va a cuidar de infecciones y te va a dar tratamiento.
0: Es importante, la verdad es que en las primeras etapas a mí me tocó ir con mi esposa.
1: Claro.
0: Y era de que, okay, no entiendo qué estoy haciendo aquí, pero soy materia dispuesta y vengo a apoyar. Entonces, gente, yo antes no entendía muy bien, a la raza en el trabajo de que es que tengo que ir con mi esposa, no sé dónde. Y que, ¿eres doctor o qué?
1: Ajá.
0: Y ahorita no, el apoyo moral, emocional. Claro. Tienes que estar presente.
1: Tienes que ir. Y en cada consulta, cuando ya Dios les permita ser padres, vas a tener que estar ahí también.
0: No, yo sé, ahorita es algo que me llevó tiempo entender por mi neurodivergencia. Sí. Yo soy de ir al doctor solo. La vez del chiquistriquis ahí, yo fui, así que me acompañaron hasta cierto punto.
1: La novia no te acompañó.
0: Ella sí me acompañó esa
1: ella
0: vez.
1: Ella te lo vio.
0: Pero ya cuando ya
1: ella
0: estaba...
1: Ella te vio el chiquistriquis reventado.
0: No, ella sí le ha tocado ver la cicatriz.
1: ¿Cómo? ¿Qué? ¿Que no hacen el amor con una sábana en medio como no, se debe? No, no. Sin ver sus
0: con
1: cuerpos.
0: Con la luz prendida y todo.
1: ¡Santo Cristo!
0: Sí, no. Cristo está presente. Cristo. Porque somos una familia casada.
1: Católica panista.
0: Cristiana.
1: Ah, cristiana.
0: Sí, no. Entonces, cuídense, gente, hasta el matrimonio, ya saben. Claro. Rocío se los recomienda y yo también.
1: Yo también, bebés. Sí, porque no. ¿Cómo me ven con dos criaturas? Yo hasta el matrimonio. Y Hugo conoció al Cacas. Así es que puede decir eso.
0: Sí, nos aplicaron el quitacaquita y pues ni modo,
1: Por atrás no cuenta.
0: Por atrás no cuenta, no. O sea, a mí nada más, inspección médica no cuenta.
1: ¡No, guácala!
0: No, espérate, demasiado explícito. Banda, ustedes saben que somos un programa familiar. Es educativo,
1: preciosos.
0: Tienen que cuidarse.
1: Ahorita, ¿qué quieres, Nefastor? Pon a Nefastor porque es muy nefastosor.
0: No sé quién es Nefastor.
1: Es el que está.
0: Él es Nefastor. No, me da miedo, no vaya a ser. Si es una palabra prohibida, el señor Adere nos va a regañar.
1: No, la quitamos.
0: A ver, no vaya a ser.
2: El Javi le dijo al doctor:
3: no, mis botones de gomita.
0: ¿Sí subiste el micro otra vez?
1: Sí, está
0: okay,
1: bien.
0: Okay. No, eso está bien.
1: Está bien, sí.
0: Sí, no, fue familiar, no pasa nada, pero sí, mi gomita se desfloró.
1: O sea, tu gomita ya está bien.
0: No, ahorita ya estoy bien, pero tiene que ser cuidado preventivo. Gente, en algún momento, porque me ha tocado con padres que ya me consultan como alguien sabiondo de este tema. La duda que tengan, la primera hemorroides que les salga, yo les puedo decir que se tomen, que eviten, para dónde vayan, cómo se cuiden, qué es lo que tienen que hacer, todo.
1: Ay,
0: el pancho.
1: Tienes que venir a mi programa para hablar de hemorroides. Eso me gustaría.
0: ¿Con confianza? La experiencia completa, el inédito. Ahí nada más es cuestión de ponernos de acuerdo.
1: Claro.
0: Aquí Hugo también, si nos quiere acompañar para algún otro tema médico, él le sacaron el apéndice. Y
1: a
0: él
1: mi
0: estaba
1: precioso
0: solito.
1: También.
0: Y a mí
1: precioso.
0: A mí no me ha tocado, nada más me ha tocado, ¿cómo se llama esta cosa? La no es peritonitis.
1: ¿Vesícula?
0: No, me operaron, nada más de esas veces que sientes que tienes algo atorado y luego se quita. Colitis.
1: Ah,
0: ese tema.
1: Cuando tienes algo atorado y luego se quita, no sé si es bajo consulta médica de lo que te hicieron.
0: No, eso fue con consentimiento.
1: Ah, eso fue consensuado.
0: Sí. Ahí no hubo problema. También la autoexploración es importante, gente.
1: Ah, yo sí. Hay que hablar también de esos temas en mi. Fíjate que después de los 40, si tú no te examinas los testiculichis bien, no puedes detectar a tiempo luego situaciones.
0: O problemas más graves.
1: Porque les voy a decir algo, los golpes en su parte reproductora masculina son importantes, preciosos. Y más cuando te las hiciste en infancia.
0: Sí, no.
1: ¿Verdad?
0: De repente te toca un balonazo siendo portero, como aquí a mi compadre. Uh-huh. Qué risa nos dio ese momento, la
1: Le
0: verdad.
1: Dieron en
0: Sí, el Gaya, era normalmente el que andaba de portero. Y aquí Huguito dijo: yo quiero ser portero también. Hubo cambio, penal. Hugo se perfila, tiran y directo en sus nuececitas.
1: Por eso no ha tenido descendencia.
0: No, mi compadre, por eso ahorita puede darse una vida de lujo.
1: Tierra infértil.
0: Exactamente.
1: Ay, ahí santo, no pasa Cristo, nada. No voy a tener nunca.
0: Él no tiene de qué preocuparse. Él ahorita anda bien chido. Ustedes cuídense de él. El señor es muy coqueto.
1: Coquetón, no, mi precioso. Engañar. No, es coqueto. Es un hombre, un corazón enamorado.
0: Sí, nos está pidiendo, de hecho, que lo funemos por alguna razón. Entonces, no. Con gusto lo estamos funando. Cuídense del señor. No las engatusen. Es que tiene el meme del gatito.
1: Ay, sí.
0: Ojalá no pueda tener hijos. Gracias, Gaby. Yo creo que sí puedes, compadre.
1: Sí,
0: pero
1: puedes, precioso.
0: La fuerza,
1: tú puedes todo.
0: La fuerza te acompaña cuando quieras, no cuando no quieras.
1: No cuando no quieras. Sí, por el momento, pues ya se está acabando el programa, precioso. Se fue
0: ahorita
1: rapidísimo.
0: Ya andamos en lo último, pero
1: fue rapidísimo.
0: Para la siguiente, el que nos quiera mandar un mensajito, una despedida ahí por algo, es al 844-294-3009. O si quieren mandar en los otros programas, también puede ser al 844-294-3009. Entonces ahí pónganse trucha. Esta palabra no la puedo decir, pero está triste. Entonces, banda, fue un gustazo. Hemos sido Javier Salazar y
1: Chío Rosales, preciosos. Pues, aquí en la 92.1.
0: ADN, la radio diferente.
1: Chao.
0: Bye.
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6: 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Iniciando transmisión.
7: Los instrumentos de medición tienen listo el reporte del clima para este viernes. Iniciamos el fin de semana en Saltillo con periodos de nubes y sol, con una temperatura mínima de 18 y una máxima de 31 grados. En Ramos Arizpe, parcialmente nublado, con una temperatura mínima de 20 y una máxima de 33. En Arteaga no se descarta la posibilidad de algún chubasco, con una temperatura mínima de 17 y una máxima de 31. Aquí concluye el reporte del clima. Para la tripulación de ADN, informó Lili Poblano.
6: 20 horas en punto.
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0: ¿Sabías que Charles Darwin, el científico que cambió para siempre nuestra forma de entender la vida en la Tierra, probablemente era intolerante a la lactosa?
1: ¿Que se casó con su prima,
0: tuvo 10 hijos y pasaba sus días encerrado en casa, enfermo, escribiendo cartas? Hoy no vamos a hablar de Darwin de los libros de texto. Hoy vamos a conocer a Charles, al ser humano detrás de la teoría. Charles Darwin nació en 1809 en Inglaterra y vivió durante la época victoriana,
1: un tiempo de esplendor científico,
0: pero también profundamente religioso y conservador. Darwin era parte de ese mundo. No fue ningún rebelde social. Venía de familia acomodada, con recursos suficientes para dedicarse a investigar sin preocupaciones económicas. Uno de los grandes retos hoy es ver a ese Darwin más humano, entender su contexto, porque la gente del siglo XIX tenía otras ideas, otras lógicas. Y aquí viene un dato que rompe mitos. Cuando Darwin se subió al barco Beagle, no tenía idea de qué era la evolución.
1: Y cuando se bajó tampoco.
0: Fue hasta 2 años después, entre septiembre y octubre de 1837, que su pensamiento dio el gran salto. Las especies sí cambian, pero guardó esa idea durante 20 años, hasta que en 1858 recibió una carta de un joven llamado Alfred Russel Wallace, quien desde Indonesia le contaba que había llegado a las mismas conclusiones. Esa carta lo sacudió y lo obligó a publicar por fin El origen de las especies.

0: miles de cartas. Se conservan más de 15.000, dirigidas a amigos, familiares, médicos y científicos de todo el mundo. En ellas habla de sus problemas económicos, de sus días buenos y malos, del dolor por la muerte de su hija Annie, que falleció a los 10 años y que, según se cuenta, era la que más quería. Durante años se especuló que Darwin había contraído el mal de Chagas en Sudamérica o que padecía males psicosomáticos, pero un análisis detallado de sus cartas, realizado por el médico Mike Dixon y el historiador Gregory Radic, concluyó algo mucho más sencillo: era intolerante a la lactosa, una condición común que explica muchos de sus síntomas. Y un dato para cerrar con orgullo: las ideas de Darwin llegaron a México en francés alrededor de 1870, de la mano de Santiago Sierra, hermano de Justo Sierra, quien las publicó en el periódico El Libre Pensador bajo el seudónimo Eleuteros. En nuestro país, el darwinismo no generó grandes debates biológicos, pero sí encendió discusiones políticas y filosóficas entre los pensadores del siglo XIX. Así que la próxima vez que pienses en Darwin, no imagines solo al sabio con barba blanca en un retrato. Piensa en un padre de 10 hijos que escribía cartas sin parar, que le dolía el estómago después de tomar leche y que necesitó 20 años de dudas para publicar la idea más poderosa de la biología. Porque la ciencia no la hacen dioses, la hacen personas de a pie. Con información del doctor Juan Manuel Rodríguez Caso, de la Facultad de Ciencias de la UNAM. Les saluda Mónica Genis.
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1: 20 horas, 19 minutos.
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1: 20 horas, 38 minutos.
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1: 20 horas. 59 minutos.
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0: Para.
1: ¡Mico!
2: ¿Cómo estás?
3: Salí, tú estabas en Puerto Rico.
2: Estaba en PL, pero vine para acá, me escapé.
3: ¿Te escapaste?
2: Muy vencido, sí.
3: ¿A ver una bebida?
2: Sí. La conocí como por diciembre, aún un ratito hablando.
3: Yo siento que tú y yo somos como que iguales.
2: ¿Cómo así? ¿Por qué?
3: Porque yo, Capaón también.
2: ¿Tú también? ¿Y no la chori?
3: Yo no la chori.
2: ¿Sí?
3: Sí.
2: Claro que yo... Sí, tú sabes.
3: Me dije, ¿qué va a hacer ahora?
2: Pues, ¿te acuerdas de la muchacha que te dije que iba a ver? Pues voy a salir con ella por ahí.
3: Ah, ¿vas a salir ahora con ella?
2: Sí, sí. ¿Y tú en qué andas?
3: Te doy el mismo plan.
2: Ah, duro, ya está.
3: Un double date, tal vez.
2: ¿Verdad?
4: Y te vas de tour ahora, ¿no?
2: Me voy de tour.
0: Claro, pues.
2: Tienes que llegar a algún show.
3: Te voy a llegar al show.
2: Dale,
3: y vamos a cantar en vivo.
2: Ah, mira, esa es mi amiga.
5: Stella.
3: Nicole. No, puede ser que mi hijo me cobró la gata, en verdad. No.
5: I'm not Nicole. I'm Stella.
3: Tú estás saliendo conmigo.
6: I'm here. Let's go.
7: Nicole, you're late.
3: Ah, está bien, dale, dale. Son films. Ok, está bien, dale.
8: Horas, 17 minutos. Temperatura, 27 grados.

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1: 21 horas, 42 minutos.
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21 horas, 52 minutos. Temperatura, 26 grados.

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1: 21:59.
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1: 22 horas. 20 minutos.
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1: 22 horas, 40 minutos.
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22 horas, 44 minutos, temperatura 25 grados.

0: 22 horas, 59 minutos.
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7: ¿Qué le pones a tu pan? ¿Mantequilla o margarina? ¿Con cuál cocinas?
8: Todas tienen un tono que van del color crema al amarillo.
7: También es difícil distinguirlas por su sabor o textura.
8: Para saber qué es lo que realmente llevas a tu mesa, escucha.
9: Revista del Consumidor.
10: Margarina o mantequilla. Aunque pueden parecer iguales y usarse para preparar muchos alimentos, tienen diferencias importantes.
8: Su origen, composición y características no son las mismas. Por eso, antes de elegir, infórmate.
10: El Laboratorio Nacional de Protección al Consumidor analizó 43 productos, 28 mantequillas y 15 margarinas para conocer su calidad y verificar que cumplan con la información que ofrecen.
8: Pero antes de conocer los resultados, la química Margarita Gómez Sánchez nos explica qué diferencia una mantequilla de una margarina.
11: Hola, ¿qué tal? Soy la QFB Guadalupe Margarita Gómez Sánchez y estamos en el Laboratorio Nacional de Protección al Consumidor y aquí realizamos el estudio de calidad de margarinas y mantequillas. Bueno, una de las grandes dudas que surge como consumidores es la diferencia entre mantequillas y margarinas. Fundamentalmente es el origen de sus grasas. Las mantequillas provienen de leche, básicamente de crema de leche, y en este caso pues son grasas saturadas, por lo mismo. Tienen un aproximadamente de 80% de grasa, pero bueno, también podemos encontrar algunas vitaminas como la A, la E, la D y calcio. En cambio, por ejemplo, las margarinas, su origen es vegetal. Provienen sus grasas de aceites vegetales, pero para que puedan tener la consistencia que conocemos necesitan llevar un proceso. En ese proceso, algunos de nuestros productos pueden llegar a presentar grasas trans, aunque bueno, la otra contraparte es que llegan a tener 60% de grasa.
10: Se analizaron 28 mantequillas y 15 margarinas. La mayoría declara que no contiene sal.
8: ¿Qué pruebas se aplicaron?
11: Las pruebas que se realizaron fue información al consumidor, contenido neto, cantidad de agua, la cantidad de grasa, el tipo de grasa, la cantidad de sal presente, también el contenido energético que proporciona.
10: Se revisó que cumplan con los requisitos de información comercial y que esta sea verdadera. Deben indicar, entre otros,
8: marca, denominación, contenido neto, lista de ingredientes, fecha de caducidad, alérgenos y leyendas de conservación.
10: Pasaron por la báscula, pero ¿para qué se realiza esta prueba?
8: Para comprobar que el producto contenga la cantidad indicada en su etiqueta. Las personas consumidoras tienen derecho a recibir información clara, veraz y comprobable.
10: Otro punto importante fue conocer qué tipo de grasa contienen.
8: Al ser la grasa el ingrediente principal y el elemento que determina si un producto puede llamarse mantequilla o margarina, se verificó que correspondiera con su denominación: grasa de leche en las mantequillas y aceites vegetales en las margarinas.
10: También se revisó el contenido de sodio. Aunque es un mineral necesario para el organismo, consumirlo en exceso puede relacionarse con problemas de salud.
8: ¿Y qué hay del aporte calórico?
10: De manera informativa, se calculó su contenido energético, tomando como referencia que cada gramo de grasa aporta 9 kilocalorías.
8: Estos fueron los resultados.
11: Los resultados obtenidos en general fueron buenos. En este caso cumplieron con el contenido neto, el tipo de grasa, la cantidad de grasa, la cantidad de sal, salvo un producto que a lo mejor no cumplió con la cantidad necesaria para poderse denominar como margarina. Pero bueno, vamos a ver los resultados para que ustedes tomen sus propias decisiones.
10: Dos productos de la marca Lurpak se denominan mezcla de mantequilla con aceite de canola. Al no corresponder a una mantequilla o margarina, no cuentan con un estándar de calidad específico que los regule. regule.
12: Un producto de la marca Gloria no debería llamarse mantequilla porque no cumple con el mínimo de grasa requerido por el estándar de calidad. Y un producto de la marca Table Made no tiene la grasa suficiente para denominarse margarina. Haz un consumo informado.
11: Algunas de las recomendaciones que podemos darles al momento de que ustedes van a hacer sus compras es que chequen que realmente su producto esté en refrigeración, que esté el envase en condiciones óptimas, que la fecha de caducidad está en tiempo y al tiempo de uso que le vayan a dar. También decidir si su producto que van a consumir lo necesitan con sal o sin sal, de acuerdo a lo que van a preparar. En este caso también es importante que cuando ustedes pongan su producto en su recipiente sartén, tenga una temperatura baja, puesto que si es muy alta, puede llegar a quemarse o tomar coloración o sabor desagradable.
12: Porque un consumo saludable empieza con decisiones basadas en información veraz.
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1: 23 horas, 19 minutos.
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1: 23 horas, 38 minutos.
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1: 0 horas, 3 minutos.

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1: 0 horas. 9 minutos. Temperatura 23 grados.

0 horas, 44 minutos, temperatura 22 grados.

54 minutos. Temperatura 22 grados.

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1: 0 horas, 59 minutos.

0: Una hora, 21 minutos.
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0: 39 minutos.
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1: Dos horas. Un minuto.

12 minutos. Temperatura 22 grados.

2 horas, 41 minutos. 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
1: 3 horas. En punto.

0: 3 horas, 18 minutos.
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0: 3 horas, 40 minutos. 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
1: 3 horas, 46 minutos. Temperatura, 21 grados.

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1: 4 horas. 1 minuto.

0: 4 horas, 18 minutos.
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4 horas, 29 minutos. Temperatura, 20 grados.

0: 4 horas, 39 minutos.
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47 minutos. Temperatura 20 grados.

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1: 4 horas, 59 minutos.
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0: 5 horas, 19 minutos. 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

22 minutos. Temperatura 20 grados.

0: 39 minutos.
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2: Los instrumentos de medición tienen listo el reporte del clima para este viernes. Iniciamos el fin de semana en Saltillo con periodos de nubes y sol, con una temperatura mínima de 18 y una máxima de 31 grados. En Ramos Arizpe, parcialmente nublado, con una temperatura mínima de 20 y una máxima de 33. En Arteaga no se descarta la posibilidad de algún chubasco, con una temperatura mínima de 17 y una máxima de 31. Aquí concluye el reporte del clima. Para la tripulación de ADN, informó Lili Poblano.
1: 6 horas. En punto.

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0: ¿cómo está la raza más escandalosa, más madrugadora y más, ay, mañanera de Saltillo, Ramos Arteaga y sus alrededores? Bienvenidos una vez más a otra emisión de su morning show favorito, No Me Quiero Levantar. Ya estamos completamente en vivo, la 92.1 FM y por adnradio.com.mx. También estamos en vivo a través de la app de Grupo Región, Apple Music y TuneIn. Mi nombre es Mike Castañeda y voy a estar con ustedes desde ahorita hasta las 8 de la mañana con la mejor música, las mejores dinámicas, pero sobre todo, la mejor actitud. Hoy viernes, ¿viernes de qué?
1: No uno, no dos, ¿qué tal unos 20? Viernes de Maratón de Mañaneros.
0: Así es, el día de hoy usted y yo nos vamos a divertir, pero hasta que nos tiemblen las piernitas y las manitas y todo, oiga. Así que comuníquese conmigo al 844-294-3009 y dígame qué dos canciones quiere que participen, cuáles son las que nos vamos a aventar en los mañaneros. Un ratito más empezamos, nada más voy a ir recaudando las canciones que usted quiere escuchar el día de hoy. Dos canciones que quiera poner a competir, dos canciones que se parezcan, que sean contestaciones, yo qué sé. Pero dos canciones que tengan algo que ver y yo con mucho gusto las pongo aquí. Y pues ya que empezamos con el Juanga, continuamos con el Juanga y regreso. Por mientras, comuníquese conmigo.

Y vamos a dar lectura a los mensajitos que tenemos por acá. Dice, qué onda, Mike? ¿Cómo andamos? ¿Listos para unos mañaneros? ¿Qué te parece si empezamos con este para que entremos en calor? Esta contra esta. Gracias, Gordo. Saludos y disfrutar de un gran fin de semana. Saludos y bendiciones. Bendiciones para ti también, corazón santo. Dice, buenos días, Mike. Día de mañaneros, esta contra esta. Muchos saludos a la raza alegre, viejita, arrastrada, capirotada y mañanera. Gracias.

0: más dice gracias a ti, gracias a ti, gracias a ti. Dice por acá, buenas, buenas, Mike, feliz viernes para el mañanero. Puedes poner esta contra esta, con mucho gusto, ahorita la agregamos. Y acá mi compadre, comadre, no sé qué sea, compadre, me está mandando fotos de una calle muy empinada. Primero me manda una calle, una foto de una calle muy empinada, creo que es San Lorenzo, y luego me manda otra foto de la calle empinada. ¿Por qué? ¿Qué es? ¿Qué mensaje oculto me estás queriendo dar a entender? ¿Por qué me mandas estas fotos? Y luego me dice, buenos días. ¿Qué? ¿Cuál es tu intención? ¡Mensajito de audio!
1: ¡Buenos días, Mike!
0: ¡Oli!
1: ¿Cómo le hiciste?
0: Bien, buenote.
1: El niño bonito de la radio.
0: ¡Ay!
1: ¡Ay! Oye, te vi ayer. Estás muy peludito.
0: ¿Me viste?
1: ¡Es un osito!
0: ¿Qué? ¿Me viste? A ver.
1: Oye, te vi ayer. Estás muy peludito. ¡Es un osito!
0: ¿Dónde me viste? ¿Y cómo? ¿Por qué?
1: Ahí andabas enseñando mucho pelo en pecho.
0: ¿Qué?
1: Oye, viernes de mañaneros y...
0: ¿Dónde?
1: Ahí te los mandé al correo, te los junté, te los pegué.
0: A llora.
1: Y te los eché ahí, por favor. Ahí bueno. Lo checas y ahí pones el roxito ñoño.
0: Peludito, peludito, dice el otro. Ahorita lo ponemos, corazón santo, ahorita sale. Dice por acá, hola, buen día, Mike. Ya por fin viernes, ya que el martes de viejitas no alcancé, pues espero que hoy sí me alcancen estos mañaneros. Esta contra esta, por fin, Mike, con mucho gusto. Ahorita la agregamos. Y ya me están diciendo por acá que pongan... Ahí está, esta contra esta. Ahí está. Ya la estoy agregando. Ahí está, agregados ya tus dos canciones. Y el Néstor.
2: ¡Oli, ma!
0: ¡Oli!
2: Buenos días.
0: Buenos
2: ¿Cómo
0: días.
2: Andas, corazón santo? ¡Me can! Pues ya viernes, Mike.
0: Sí.
2: Quincena.
0: ¿A dónde nos vamos?
2: Triple programa.
0: ¡Ay, sí! Ese es el primer turno. Como dice el Diddy Boy, ¡primer turno! ¡Primer turno!
2: ¿Qué más puedes pedir a la vida hoy?
0: ¡A llorar!
2: Cobras triple, papá. ¿Qué vas a invitar? Ya, fin de semana.
0: Uh-huh.
2: Ahora sí, vámonos por unas chelas.
0: Uh-huh.
2: Bueno, bye, hockey. Oye, bye. Ponme una canción.
0: Son dos el día de hoy.
2: Igual, y no me digas que no.
0: Son dos el día de hoy.
3: Y la de Quarantine Life.
0: Sí, y acuérdate que las canciones de hoy son en texto, corazón santo. Son en texto. Entonces no te la voy a poder poner.
3: Quarantine Life. En el
2: Ándale, Mike. Si no,
0: sí.
2: Pues ya ni modo. Yo
0: no,
2: pues,
0: te
2: quedo yo.
0: Dice, ya quisiera yo que esa calle fuera la plantada para tenerla igual bien. Ay, corazón santo. Dime de qué presumes. Dime de qué. Haz de caso a la plantada. La plantada te está mandando mensajitos. Ya se está comunicando y te manda a ti. Al chava ya lo dejó a un lado, al calzagrande también. A las detonadas menos les manda saludos. Nada más te manda saludos a ti. Ya tienes un pie adentro, o más bien la mitad. Síguele, si vas a poder, síguele. Dice, no, primero tienes que decirme qué onda con esas fotos. ¿Qué onda con esas fotos? Ay, que se oye. Sorfa, sí te encargo. Dice, ¿se podrá? A ver. A ver, aquí está esta. Contra. A ver, muy bien. Ahí está. Ahí está. Sí, pero dime qué onda con las fotos primero. Y con mucho gusto te las agrego. Dice por acá, buenos días, Mike. Ya inicio de fin de semana. En este día de mañana les puedes poner a competir la canción de esta contra esta. Ajá, ok. Muchas gracias, bonito fin de semana. Con mucho gusto te lo pongo. Vámonos a un corte, regreso, no me tardo. Sigo leyendo sus mensajitos y sigo agregando sus canciones. Y yo ahí vengo, no me tardo. Se me está lenguando bien gacho la traba, no sé por qué. Se me está yendo de lado así bien feo. ¡Ahí vengo!
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0: Estamos de regreso, 6:24 de la mañana, 19 grados de temperatura. Estamos el día de hoy bien frescos en Saltillo. Y les voy a dar el clima, así con esa canción. El día de hoy la máxima que tenemos es 31 grados y la mínima 19 grados. O sea, como estamos ahorita, tendremos 0% de probabilidad de precipitación. Tenemos una humedad de 58 y 8 kilómetros por hora de vientos. La temperatura máxima va a llegar aproximadamente como eso de las 3, 4 de la tarde para que se prepare. Va a estar el cielo el día de hoy completamente despejado. Así que si usted es taxista o de aplicación, por favor póngase la manga, porque si no después va a aparecer Duvalín. Y seguimos con más aquí en su morning show favorito, No Me Quiero Levantar. Y ya se cerró la cola. Ya se cerró la cola. Así que voy a leer mensajitos de las personas que alcanzaron. Dice por acá: hola Mike, buen día, aquí saludándote, abrazos. Abracitos para ti también. Y dice: son solo fotos, no mensajes subliminales. No, sí, yo entiendo que son solo fotos, pero ¿por qué? O sea, ¿qué intención tienen esas fotos? Cuando alguien me manda un atardecer, un amanecer, ah, pues, mira, Mike, que el amanecer tan bonito que se ve por acá, me mandas una calle y dos fotos. Me mandas la calle de San Lorenzo. Sí, es la de San Lorenzo, creo. Pero me mandas el pavimento. O sea, ¿qué significa? No es que yo que empinado a la... No. El que en pan piensa, hambre trae. No, pero ¿qué significan las fotos? ¡Que me digas qué significan! Dice por acá: buenos días, Mike. Ay, Dios. Espérenme. Ay, no. Dice: buenos días, Mike. ¿Cómo amaneciste? Le mando un beso de amor a Paco y un beso mañanero. Y a ti te mando un beso en la frente. Pues ya qué. Dice: ¿podrías poner, por favor, Holly Body de Weezer? Y le digo: no, hombre, mi hija se llama Buddy Holly. Contra esta. Ahí está. Nada más dije una. De todo modo, nadie conoce las canciones que pide la Dianita. Siempre pide unas bien curiositas. Dice por acá: buenos días, Mike. Eso de los mañaneros también nos gusta mucho en la casa. Mira, saludos para todos, Oliver Mateo, y un beso con mucho amor y cariño para Diana y para ti. ¿Dónde? ¿El mío dónde es? Porque Dianita me manda unos bien diferentes a los tuyos, ¿eh? Y ya estoy empezando a pensar que aquí el cariño ya no es igual. ¿Me puedes, por favor, poner esta contra esta? Gracias, excelente fin de semana para todos, con mucho gusto lo pongo. Por acá, mensajito del producer.
1: Ahora resulta que no sabes ni lo que subes, que no sabes de qué estoy hablando.
0: Ah, de la foto que subí. Ay, pues mijo, eso dime, porque yo ando enseñando el peluche a todos lados, en todos lados. Tienes que ser más específico.
1: Tengo una historia en Instagram donde están enseñando mucho pelo en pecho.
0: Pero no era intención eso, mijo.
1: Y enseñando las teclas. No es cierto. Paños menores. ¡Auch! Y ahí, pues calentando a la gente.
0: ¡A llorar!
1: Lo que se caliente, ¿verdad? Y porque le das miedo, da asca a lo que puse de canción. Ya sabes.
0: A ver, ¿qué?
1: Te va. Y porque le das miedo, da asca a lo que puse de canción.
0: Sí. Ya sabes que. Porque están bien asquerositas esas, mijo. Nadie las conoce.
1: Que ponerle cosas diferentes al programa. Porque
0: sí, claro.
1: Todos van a pedir las mismas.
0: Sí, es cierto. Ya, tienes razón. Ya basta. Sí, tienes razón. Aquí es. No, ¿qué? Así es, aquí en las cantinillas del centro cuestan a 20 la rola, pero son de 14 quilates. ¿A poco en las cantinas te cobran las canciones? ¿En serio? Dice Denita, estoy bien dormida. Dice: Olis, preciosura, la voz sabro, aguardientosa, sexy, que nos anima a llorar, que nos saca de la cama de buenas, nos pones al 100, eres como ese cafecito caliente y bien cargado para iniciar el día, al menos a mí sí, y creo que a más de 10,000 personas. A llorar, ya voy camino a la chamba y voy escuchándote. Yo sí te pido una rolita así chidota, sabrosota y matona para que te la pongas en la cola. Soy la Petroloca. Dice: se te lengua la traba porque tu garganta ya le está dando sed de la peligrosa de esa que dejó sin voz a José. Créeme que la sed no fue la que dejó sin voz a José, fueron otras cosas. Ese señor hasta el dedo se metía, créeme. Yo también te mando besos en la frente de papa. Yo no tengo frente de papa. ¿O cuál es la frente de papa? Así mero, que especifiquen en qué frente. Ándale, sí, especifiquen. Sí, que especifiquen. Mensajito del Néstor.
2: Oye, Mike, me estaba acordando que desde que te dijeron el locutor más bonito de la radio, se te olvidó decir: ¡oh, gracias! ¡Yeah!
0: ¿Por qué? ¿Por qué? ¿Por qué? A ver, otra vez, a lo mejor no entendí.
2: Oye, Mike, me estaba acordando que ahorita que te dijeron al locutor más bonito de la radio, se te olvidó decir, ¡ay, gracias! ¡Yeah!
0: ¿Por qué? ¿Por qué? Oye, Mike, ¿sí escuchaste ayer a la Chiva bien pronta con el Javi, ayer en modo avión? ¿Quién es el Javi? ¿Y por qué ayer Chío en modo avión? Explíquenme. Porque sí le hace la niña. ¿Cuál niña? ¡Ay, ando bien dormido! ¡Mike, buenos días! ¡Buenos días! ¡Ah, ya! Está remedando a la Andy. ¡Ay, sí! 10 de 10, sí. Sí, cierto. Ya le entendí. Ah, ¿no sabías ese chisme? No sabía el chisme.
3: ¡Ay, cuál dormido! ¡Andas bien pendejo!
0: ¡Sí!
3: ¡Ya me hiciste
0: quitar! Bebé, tenme paciencia. Tenme paciencia. Porfa, ándale. ¡Diddy Boy!
1: Mike, trabajas ahí, no conoces las referencias de tu compañera Andy Guillón. 10 de 10.
0: Ah, bueno, es así, pero no la había entendido al Néstor. Y aparte, pues yo no es. Perdón, pero yo no escucho a mis compañeros.
1: Según este nefasto, así le hace cuando le dicen la niña bonita de la radio, pero no sé quién sea ese vato que manda mensaje, nunca manda audio.
0: Sí, sí.
1: Se sabe.
0: Creo que no sé si es el gato volador, pero alguien sí le dice, eso sí lo he escuchado. Dice, no es modo avión el de ayer, se llama el programa que nadie escucha. ¡Ay, qué groseros! ¿Pero por qué? ¿La Chiva estuvo ayer aquí o qué? A ver, cuéntenme. Dice, personas que así le dicen, a Andy le dicen la niña más bonita de la radio, eso sí lo he escuchado. Pero no le entendí la referencia al Néstor. Perdón.
3: También te quiero. ¡Eres tú, Diddy Boy! ¡Eres tú!
0: Es el Diddy Boy el que le dice.
3: No mandas audio porque no quieres que nos enteremos que tú eres el que le dice ¡saludos a la niña más bonita de la radio!
0: ¡Ay, cómo son! Oiga, pues ya que empezamos bien activos, vamos a empezar de una vez, ¿no? Digo, ya, ¿para qué? ¿A qué más? ¡Vámonos!

La neta, señor, señora, ando bien dormido. Así que es oportunidad de que me agarre desprevenido. Hoy usted, le voy a dar chance a que usted tenga el control. Que usted decida. No más que sea por donde Dios nos manda, por favor. Sí le encargo. Nada de eso que vamos a intentar cosas nuevas o lugares nuevos. No se ponga tan creativa, tan creativo, por favor, ¿sí? Así como Dios manda, por favor. Estoy dormido, por favor. Écheme la mano, como dice el ramero. Ahí le aliviano el sábado. Que el ramero ya se fue, ahora sí, de chaquetero, como dicen por allá. Ya no nos escucha y ha de estar en otras estaciones. Pero no pasa nada, va a regresar el perro arrepentido. Y el Dios ya está bien desesperado que ya quiere votar. Dice que la 2 está, pero bien menso. Ah, que me visitó el Eliud con toda su familia. Me estaban esperando el viernes anterior allá afuera. Y yo los veo. Ay, qué bonito. Llegué con las manos extendidas. ¡Nada me llevaron! ¡Ni un gansito! Mi mensaje. Sí, bueno, bye. Ah, sí las agregué, Padre Santo. Perdóname, se me pasó. Pero sí las agregué. Sí están agregadas y están respetadas en el lugar que son. Sí, perdóname. Terminación, ¿qué? 7317. Ya despierta, Max. Se me hace que el que anda en modo avión es otro. ¡Sí! ¡Déjenme en paz! Ahora sí. Opción número uno. Y esto dice...

El amor de Tito el Bambino. No sé si ustedes llegaron a ver un video hace mucho de una persona que estaba bailando y cuando decía el amor y se prendía la luz bien padre. Sí. Ay, qué bonito. Bueno, nada más yo me acuerdo. El amor de Tito el Bambino contra Miénteme de Tini y María Becerra. Empezamos a votar. Uno. Ay, puros unos. Ahí está. Voto decisivo 40-55. ¡Vámonos con la uno!

0: ¡Ay, qué bonita canción! 6:38, 19 grados de temperatura desde el centro de Saltillo. Está bien bonita esa, me gustó. Y miren nomás a quién tengo aquí. Buen día, Miguel. Andamos malos de la garganta y la voz traemos, y la voz la traemos ronca, por no decir casi nula. ¿Y qué tiene? De los dedos no estás malo. ¡De los dedos no estás malo! Pero siempre te sintonizamos bien, bastardos y rameros. No es cierto, no mientas. No mientas porque ayer no mandaste mensaje, nomás el miércoles. No, ¿cómo? ¡Ah, ya llegó el Sunshine Cochino, arrabalero! Olime Mike, buenos días, aquí reportándome. Eso, corazón santo, corazoncito para ti. Vámonos con... ¿Con qué nos vamos? Con un corte, sí, vámonos a un corte. Y yo regreso, no me tardo. Estás escuchando su morning show favorito. ¡No me quiero levantar! ¡Vámonos! ¡10 de 10!
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Opción número uno, Truly, Madly, Deeply, The Savage Garden, contra Take My Breath Away. Empezamos a votar. 2-1. Uno. Dos. ¡Ay! ¡Ay! ¡Ay! ¡Uno! Ahí está. 0-2-33, voto decisivo. ¡Vámonos!

Y regresamos, son las 6:45 de la mañana, 19 grados de temperatura. Dice por acá, ancina mi mic de morrillo. Ah, o sea, como yo no soy el niño más bonito de la radio, a mí no me dices cosas bonitas del niño de la radio, ¿verdad? No, sí, ya, ya. Sobres al gato volador. Sobres, sobres. Dice, es que escucho por internet, creo que va atrasado. Sí, tiene un poquito de delay, un poquitito nomás. Seguimos con más, oiga, vámonos con esto que dice más o menos así. Opción número uno. Sharks, Imagine Dragons contra Bones, también de Imagine Dragons. Empezamos a votar en este momento. Opción número uno, opción número dos. Vamos a ver cuál es la que quiere, cuál es la que usted quiere escuchar y decide. ¡Nadie está votando! Dos. Voy a poner la que se me dé mi regalada gana. No me les digo. Perfecto. Vámonos, ahora sí. Ahí está. Uno, dos, dos. Ahí está. Vámonos con Bones.

0: Y nos vamos. Dice por acá, mi niño hermoso, precioso, divino, coso bello, usted no necesita piropos, usted me lo chelean en todo. ¡Ay! ¡Ay! Ahora resulta madre tanto. ¡No, hombre! ¿Cómo eres? ¡Eres bien lambisco! ¡No, hombre! No te conociera, perro. Es bromi. Seguimos con más. Vamos a hacer una pequeña pausa en Los Mañaneros. Aquí seguimos con más. Mándeme su mensajito al 844-294-3009. Y yo tengo, no sé usted, pero yo tengo ganas de bailar tantita gasolina. Les dejo con un par de canciones. Ahí vengo, no me tardo. Ay, porque le hice, no me tardo. Regresamos aquí a su morning show favorito. No me quiero levantar.
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0: 6:59 de la mañana, 19 grados de temperatura desde el centro de Saltillo. Y tenemos un mensajito de audio.
1: ¿Qué onda, May? Oye, May, que nadie se queje de nada, por favor.
0: ¿Por qué?
1: Contigo son unos irreverentes y...
0: ¿Y qué?
1: Peladotes, groserotes.
0: Ajá.
1: Y luego se van con Andy y todos amor, bien cariñosos. Y...
0: A quien sí he escuchado, cuando voy de aquí, que salgo de aquí del trabajo, si escucho que el Didi Boy, hola Andy, ¿cómo estás? El día de hoy me gustaría pedirte, ay, ay, por favor, si eres bien burlada, rabalero,
1: la niña más bonita de la radio y todo.
0: Déjenme a la niña en paz.
1: Y luego se van con Chío, puros albures y puros no, que nadie se queje de que ni apunte a nadie.
0: El Néstor también con Rocío. En Rocío, no sé si te parezca que esto. ¡Ay, por Dios!
1: Todos somos triple cara.
0: ¡Ah!
1: Con
0: no.
1: El fe de peor.
0: Pero ¿sabes qué? Es depende del programa. A mí no me gustaría, honestamente, a mí no me gustaría que así como me hablan a mí, que yo no tengo problema y es todo es relajo y todo es risa y yo no tengo ningún problema, que vayan con Andy o con Natalia, que hablan así. No me gustaría, cada locutor maneja el programa y el tono como quiere, pero está bien, no pasa nada, está bien. Dice por acá, son bien groseros, Mike, no respeta la raza. Y el otro, y luego, ¿quién lo dice? El Sunshine, aguas.
2: Sí, el Didi Boy bien lambiscón.
0: Tú también.
2: Es Didiscón. El Lambiscón, el Didi Boy. Ay, hola Andy, ¿cómo estás?
0: Aquí, tú también, mijo. Tú estás igual con la Chío. Igual, le hablas con harto respeto. Y a mí, que me lleve el diablo, ¿verdad? Yo lo sé. Vámonos, un corte, venga, no me tardo.
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6: Los instrumentos de medición tienen listo el reporte del clima para este viernes. Iniciamos el fin de semana en Saltillo con periodos de nubes y sol, con una temperatura mínima de 18 y una máxima de 31 grados. En Ramos Arizpe, parcialmente nublado, con una temperatura mínima de 20 y una máxima de 33. En Arteaga no se descarta la posibilidad de algún chubasco, con una temperatura mínima de 17 y una máxima de 31. Aquí concluye el reporte del clima. Para la tripulación de ADN, informó Lili Poblano.
5: 7:02.
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Opción número uno, desastre de persona de Ginebra Zidane y Martin contra With or Without You de Pacifica. Empezamos a votar en este momento. Opción número uno, opción número dos, usted decide, ya tenemos el primer voto. Dos. Y nomás es el único que tenemos. Ah, qué padre. Qué padre, muy bonito, muy bonito. Cinco, cuatro, tres, dos, uno. La tres, dice Néstor. Vámonos con la dos, fue la única que votó y esto dice así.

0: Estamos de regreso.
1: Duró bien poquito. Duró bien poquito. A ver. Ahí está. Vámonos con mensajitos. Tengo un mensajito por acá. Dice: muy buenos días, Miguel. Excelente fin de semana. Excelente viernes. Bendecido. Una nota, un comentario. No sé cómo se diga. Nada más era para saludar y felicitar, porque el día de hoy se nos casa Víctor y Adasha. ¡Ay! Y ya desde temprano andamos como locos para la boda, escuchando tu estación desde temprano. Ay, ¿quién escucha este mi programa mientras estaba preparando una boda y les encargo? ¿Cómo van a empezar? Y quiero pensar que este mensaje me lo estás mandando porque mi invitación para la boda pues no pudo llegar, ¿verdad? Con esto me estás diciendo: te esperamos en tal lugar, a tal hora, para que por favor vayas a celebrar la unión de Víctor y Adasha. Es por eso que me están mandando este mensaje, ¿verdad? Quiero pensar. Bueno, perfecto. Espero la información completa. Gracias. Ay, es que ya quiero comer asado con arroz. ¡Qué rico! Dice por acá. Ay, aquí está. Aquí está. Y aquí está. La Petroloca. Espérenme, que no, aquí está. Dice: sí, yo los he escuchado, pero cambian su modo de ser y hasta la voz les cambia, y el Diddy Boy y el Nefastor también, porque, o sea, que a ellos les cambia la voz, claro, yo los he escuchado. Dice: tengo todo el día ADN en el radio por internet, porque hasta caderita no llega la señal, claro, solo hay un locutor que de plano no me cae, o sea, contigo el locochón, pero conmigo, a ver, no entendí. Solo hay un locutor que de plano no me cae. O sea, contigo es locochón, pero con respeto. Ya entendí. Pero ese Fede no hay, de plano. Ah, más o menos entendí. Pues es que, mira, lo bueno es tener variedad. Lo bueno es escuchar de todo. Y por eso tenemos diferentes conductores y locutores aquí en ADN. Y así como hay gente que a lo mejor no le puede parecer otro programa, el mío tampoco les gusta. También hay gente que al mío no les gusta, por eso no me escuchan. Bien, y es válido. Mensajito del Néstor.
2: Nada te embona.
0: ¿A mí?
2: Que si no te votan, que por qué no te votan. Que si te escuchan temprano para una boda, que por qué te escuchan temprano para una boda. ¿Quién? Gados te entiende. Dijo que. ¿Quién? Oli. Andas en tus días, ¿verdad?
0: Bésame. Dice por acá. Inviten a la torna, que no sean culés de fresa. Pues de perdido que nos inviten a la torna, ¿no? De perdido, ya llegamos ahí bien fumigados. Sí, yo sí me apunto. Dice por acá, nada. Ay, es que acá la Karen lleva retrasada un minuto.

0: Segunda, Mike puede poner los audios que le mando a Andy y no cambio la voz. Simplemente no digo nada doble sentido, porque la morra es fresa y el Mike es naco.
1: ¡Ahora!
0: Y pues sí le entiende. Entonces, pues no puedo andar ahí con esas chusqueces. Pero pues nada más le pido canciones y nada más, no le digo la niña bonita a la radio. Ese es el gatito volador, yo no soy.
1: Con la niña no se metan, ¿eh? A mi niña no me la anden albureando, que una vez sí escuché que la alburearon. Mensajito.
2: Entonces, pues no puedo. Eso no tiene nada que ver, Tidiscord. Tienes que ser tú tal cual, sea el conductor que sea, no seas Didiscón.
1: No escupas para arriba que estás peor con la Chío. No escupas para arriba, pero peor que estás. Vamos a buscar un audio que le haya mandado el Néstor a la Chío. No encuentro, ay, ya no le manda audios el Néstor. Aquí está, escuchen.
2: Rocío, paréntesis, qué calor hace, está bien perro el sol, no manches. Yo tanto que presumía los calorcitos de aquí, pero no manches, ya está bien feo. ¿O será que ya me aclimaté y ay, ya ahora siento bien pesado el calor aquí?
1: Ahora que hablando del clima. Ay, y miren los que me manda a mí. Esos son los que me manda a mí.
2: Nada te embona. Que si no te votan, que por qué no te votan. Que si te escuchan temprano para una boda, que por qué te escuchan temprano para una boda. ¿Quién? Gados te entiende, Chejo Key. ¿Quién? Andas en tus días, ¿verdad?
1: Fíjense nomás la diferencia. Fíjense nomás la diferencia.
2: Pero la echó el barrio, la echó el barrio. A ella le hablo tal cual. Aparte, Ay, hay algo de intereses, Magla. Le tengo que hablar bonito a la Chío para ver qué suelta. Pues, oye.
1: Ay, ay, pobre perro, diría la Chío. Tú me haces enojar, ¿viste la diferencia? No, no, no, no, ya me di cuenta, ya me di cuenta. Dice, ¡el gas! Y no mando audio porque no se escucharía Andro entre fierros. Ay, no de los que quisiera, dice. Pero al menos mando. ¡Ay, mija! ¡Ay, la petroloca anda entre fierros! Con razón siempre anda bien feliz. Dice, son dos personas totalmente diferentes, ¿verdad que sí? No, y déjenme buscar más, porque ese estuvo un poquito más acá. Hay unos donde sí, sí, Rocío, nada más que con todo respeto, no sé qué. ¡Ay, por favor! Déjenme buscar otro audio del Néstor. Fíjense, fíjense, fíjense.
2: Prefiero reírme como Gargamel que...
1: ¿Quién se ríe así? Ahí va.
2: Que nos pongamos en contacto contigo también implica poder llamarte por WhatsApp o te vas a poner de nena a que no.
1: ¿Hoy? ¿Hoy?
2: Es simple duda, no, no te estoy...
1: ¿Hoy? ¿Cómo habla? No, hombre, es otra persona completamente diferente este señor. No, no, ¿cómo? ¿Cómo puede ser así? A ver, déjenme buscar otro audio que le haya mandado, porque, miren, tanto gorro que pone el señor, tanto gorro, miren. No manches, hartos mensajes y hartos stickers y todo. A ver, a ver, a ver, ahí va. Este último, aquí está. Ay, no lo encuentro. Aquí está, es este, es este. ¿Quién? No me estés hablando, infeliz, que te bloqueo como la Chío.
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1: ¡Hora! Dice el Néstor, échame a la petroloca, está buena. ¡Ay, hombre, te digo! Ese audio con respeto fue un personaje. ¡Ay, por favor!
4: ¿Por qué?
2: Lo que es no tener que hacer y ya no saber qué poner en tu programa, que sí, ya estás ahí perdiendo el tiempo, sí, buscando audios míos.
1: ¡Sí! ¡Sí! ¡Harto! Dice, se nota la diferencia, mira nomás. Échame la petrolera para la veo, infa. ¡Ah! Nomás porque le gusta andar entre fierros no significa que vaya a andar detrás o entre sus clavitos.

0: Les encargo, ya dijo fierros, no clavitos. Buenos días, Mike. Me voy un mes y no sé en qué andan. Saludos, chiquitito. ¿Quién eres? ¡Ay, hola, corazón santo! ¿Cómo andas? ¿Cómo andas? ¿Por qué te fuiste un mes? Yo pensé que el Néstor fingía la voz cuando hablaba contigo. pobre Néstor, le vamos a hacer ojo a ese hombre. ¡Ay, por favor! Ya de traer no sé cuántos ojos y demandas de manutención y todo eso. No, hombre, ya está bien acostumbrado él a eso. Acá traigo un fierrote para la petoloaca, mijo, que dijo fierro, no clavito. Dijo fierro, no clavito. Y aparte, que no esté oxidado, porque el tuyo hasta teta no sabe dar. ¡Vámonos con lo que sigue! ¡Opción número uno!
1: Por la magia de tus
0: ojos. La magia de tus ojos de Jos Favela contra... Dueña de mis besos de Julián Álvarez. Empezamos en este momento a votar. 2, 2, 1. Falta el siguiente voto. 1. ¡Ay! El siguiente decide. ¡Ay! Nadie quiere votar. Váyanse mucho, no sé a dónde. Ah, me van a hacer la gatada. Le están dando la razón al Néstor. Sobres. Ahí está. 2. Vámonos.

Estamos de regreso aquí a su morning show favorito. No, no me quiero levantar y pues ya nomás les tengo que decir que el día de hoy a Lidia la acabamos de bloquear.

0: La señorita Lidia, la cual una vez me topé en unos chilaquiles y no me quiso pichar los chilaquiles, me pidió esa canción y le dije, ¿segura que no es de banda? Y me dice, ¡no, no es de banda! Y la vamos poniendo y lo primero que suenan son las trompetas del apocalipsis. Así que Lidia en este momento ha entrado a la lista negra, a la lista negra de No Me Quiero Levantar. ¿Cuántas personas hay? Pues ahorita nada más está ella. Ella es la única, va a estar solita. Dice, estaba dormida, Mike. No importa, yo también estaba bien dormido. Bien dormido. Y ni siquiera así pongo canciones de banda. No. Dice, mejor ponte a cotorrear, nadie va a votar. Ah, ya vas a empezar, Néstor. Ya vas a empezar. Igual que el señor Gorroso. Nomás te digo que el señor Gorroso también ya se fue. Se fue porque nadie lo quiso. Y luego brincó al programa del Fede y tampoco nadie lo quiso por allá. Y ahorita creo que anda en región. Se me hace, Mike, que eres el crush de Néstor, por eso te habla así. Yo digo que algo quiere. Algo quiere. No sé si sea mi cuerpecito, mi corazoncito, o quiere que a lo mejor lo saque de trabajar y le déjale aquí. Dice, como no le haces caso, se enseña contigo, de plano es bien bipolar. Yo le voy a la segunda, ¿eh? A la segunda. Me gusta lubricar torres de... ¡Ay! Me gusta lubricar torres de fierro grueso, no clavo de tapicero con corrosión. ¡Ándele! Esa va dedicada para el Sunshine y para el Néstor, que anduvieron pidiendo el teléfono de la Petroloca. Después de tener fierrotes, no me conformo con cualquier alambrito. ¡Ándele! Es que ya les hace falta una ubicada a estos, porque se vuelan. Andan nomás de la que se deje. Primero que la chica de los ojos cafés, y luego que la niña fresa, y luego que la vaquerita, y luego la Petroloca. No, por eso ya ven cómo dejaron a la Vane. La dejaron bien traumada a la Vane. No. ¿Qué les pasa? ¡Vámonos un corte, vengo!
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0: 7 horas, 23 minutos.
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Opción número uno, Gangnam Style contra Dynamite de BTS. Empezamos a votar en este momento. 844-294-3001. 2, 1, 1, 2. Falta uno, falta uno, falta uno. 2, ahí está, vámonos con Dynamite.

0: Regresamos con más, 7:29 de la tarde, 20 grados de la tarde, de la mañana, 20 grados de temperatura. Oiga, no vamos a alcanzar con las canciones. Y una vez le dijo, no vamos a alcanzar, no sé por qué. ¡No vamos a alcanzar! Dice, por eso no votamos, no conocimos las canciones de banda que pusiste a concursar. No las conocías ni tú, que eso te dedica así. Sí, cierto, acepto. Tengo toda la culpa, yo lo sé. Acepto, acepto lo que me estás diciendo. Infeliz. Dice por acá. Acuérdate que Néstor es el fragmentado, tiene varias personalidades. No, está loco, y es un inventado de primera. Dile, boy.
1: Hay que acuérdate que hay otro vetado, el que te pidió, aparte de Lidia, la del Cristo viejo que estaba. ¡Oh, ya también vetadísimo! ¿Quién sabe qué?
0: ¿Quién sabe qué habrá pasado con él? Dice por acá el Sunshine. ¡Hora, chorro! La que le escurre por los chamorros. ¡Ah, llora! Dice. ¿Se vuelan? Y la petroloca, ¿cómo sabe que no tienen fierro? ¿A poco ya se los vio? Pues es que yo siento que tiene que ver mucho la actitud. ¿Cómo son? ¿Verdad? Tienen que compensar la falta de algo con otra cosa. Yo digo, si usted pensara, escucha al Néstor, ¿usted cree que el Néstor está agraciado o no? Yo diría que no. Está chaparro y está panzón, aparte. Y aparte, es costeño. ¿Qué quiere? ¿Entonces el Néstor te quiere tronar el cacahuate? No, a la petroloca. Lo sospeché desde un principio. Yo también, pero nomás con que no le hagas caso. Un aplauso para la petroloca y unas cheves. ¡Eso! ¡Eso! Dice, ándale, te picho unos chilaquiles y una coquita bien fría. ¡No, Lidia, ya no! Además, a los reescuchas les gusta. A ver, bloquea también a los que votaron. Yo voté por la una. Sí, es cierto, tienes toda la razón. También hay que bloquear a todos los que votaron por esa canción. Dice, por acá. Espérense que tengo más mensajitos. Estoy buscándolos. Dice, sí, perdóname la vida, ya pon atención y ya me eché mi cafecito. Ah, ya, es que votó mal acá, mi comadre. Mensajito del Villa.
2: Dile al Víctor que no se case. Que la piense muy bien, que si ya platicó cómo es el matrimonio, todos los deberes.
0: Ay, nomás porque a ti no te haya resultado, no significa que a ellos no les va a resultar. No seas amargado.
2: Ahora va a trabajar todos los días, no le va a sobrar dinero.
0: Pues a poco no, tú, los solteros no trabajan todos los días.
2: No va a descansar, ya no va a poder ir al fútbol con sus amigos, ya no va a poder pistear mucho. Que la piense, ay, que te inviten.
0: Mijo, te estás reflejando bien gacho. Y fíjense, nomás les dije lo de la invitación a la boda y no me dijeron nada, ya no me contestaron cómo son. Cómo son de feos, ¿eh? Ni siquiera de, ay, perdóname, ya no tenemos espacio, nada. Van como 3 minutos atrasado, ¿de qué hablas? No. Dice, ay, pobre perra, dice el Néstor, que se ponga a jalar y saque 300 a la semana, bye. Ah, para la petroloca. O sea, nada más porque ya te bateó y porque te dijo que traías el ombligo saltado, ya por eso ahora sí la insultas. Pues no, que te gustaba y todo eso. O sea, tan frágil eres. Sí, se me hace que sí tienes problemitas en la cabeza, Néstor.
3: Yo no estoy loco. Yo no estoy loco. No estoy loco, Mike. Yo no estoy loco, Mike. No estoy loco. No estoy loco, Mike.
0: Ay, qué miedo.
3: Ay, no, mijo. A mí no me gusta andar presumiendo a lo güey.
0: ¿Ahora qué presumiendo?
3: Eso de, dime de qué presunción. Lo mío no es presunción. Lo mío no es presunción.
0: Lo tuyo es inseguridad.
3: Yo cuando tengo, digo.
0: Pero como no tienes, no dices.
3: Cuando no, también digo.
0: Pues, no.
3: Cuando algo pasa, digo. Ya.
0: No es cierto, no mientas.
3: Ando presumiendo.
0: ¿Presumiendo qué? ¿Qué puedes presumir? ¿Qué puedes presumir? Postre. A ver, ¿qué cualidades tienes, Néstor? ¿Qué cualidades tienes? ¿Y el traje guardado que tienes de guardia de Tupi no cuenta?
3: Pues total, si no tengo, pues no tengo. Y de lo que fuera. Pues total.
0: ¿Qué más?
3: Pero pues ella se lo pierden y la plantadita se lo gana. ¿Dónde estás, plantada?
0: Ya no te quiere tampoco. Dice, es una jaiba que habla, pero en verdad dice algo. ¿Quién, el Néstor? Le dijeron jaiba al Néstor.
4: Hola, Mike.
0: ¡Holi!
4: Buenos días.
0: Buenos días.
4: ¿Me puedes poner,
0: no,
4: por favor,
0: no,
4: la de...?
0: No, el día de hoy son mañaneros y ya está cerrada la colita, Padre Santo. Ponga atención.
5: Que se case, que se case, que se aviente, mi compadre. ¡Sí se arma!
0: ¡Eso! ¡Aviente, eso! Compadre. ¡Eso! Dile a Néstor que saque el traje de los Minions que tiene guardado. Si le quedan, es que mide 1 metro el Néstor. ¡Vámonos con lo que sigue! No voy a cansar de canciones, ¿eh? ¡Vámonos con esta! Con cualquiera, la leyenda y genitálica contra... Invítame a pecar, Genitalica y Paquita la del barrio. Empezamos a votar, opción número uno, opción número dos. Las dos de Genitalica, la primera con la leyenda, la segunda con Paquita la del barrio. Y recibo sus votos. Uno, uno. Dos, uno. Ahí está, vámonos con cualquiera, media hora después.

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Y seguimos con más, vámonos con la otra opción número uno. Antes que el mío, Los Ángeles Azules contra El Despertador de Los Ángeles Azules y Manuel Turizo. Empezamos a votar. Opción número uno, opción número dos. 1-1-1. Allá ganó antes que el mío. ¡Ay, especial! Dedicado especial para la prima. ¡Corazón Santontas!

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Opción número uno, el bigote de Ana Edita y su sonora contra la cita de los chicos de barrio. Empezamos a votar en este momento. Opción número uno, opción número dos. Tenemos aquí dos, dos, dos. La Petroloca ha ganado. Vámonos. Y nomás una cosa, ya hay ganador de los tres tazos dorados, nada más que todavía no se da cuenta. Voy a ver si está al pendiente. Ya hay ganador, ya hay ganador.

0: Regresamos con más, 7:47 de la mañana, 20 grados de temperatura. Y seguimos con más música aquí en su morning show favorito, No Me Quiero Levantar. Y le repito, ya tenemos una persona ganadora del premio de los tazos dorados, nomás que no me he dicho nada y no se ha dado cuenta. Entonces, vamos a ver cuánto tiempo tarda. Mensajito del Didi Boy.
1: ¿Qué onda, Mike? Ahí con la racita que te puse, está la lista actualizada de No Me Quiero Levantar. Los que tienen tache guarache no se reportaron.
0: Ah, sí.
1: ¿Qué onda? Los damos de baja, sí. Los bloqueamos, los
0: eliminamos. Sí.
1: Y ya agregué a la Petro Loca.
0: Ajá.
1: Hoy anda de modo. Bien, Perry, ¿qué está pasando?
0: Empezamos con la lista. El Villa, el Sunshine, la Karen. No, no es Karen, es Carlita, corazón santo. La Plantada, el Nefastor, el Ramero, Juanito. Juanito Sustancias. Omar Mejía, la chica de los ojos cafés que sí se reportó. Félix Simoni, el Wilmar, Paco y Dianita, el Calzagrande, Eliot y la Petroloca, que anda en modo perris, dice por acá mi producer. Un saludo a todos ellos. Dice por acá, ¡ay, el Calzagrande hablando de!
2: Buen día, Mike, ¿cómo estás? ¿Qué dices?
0: ¡Oli!
2: Aquí ya con toda la actitud rumbo al trabajo. Hoy vengo solo. Apenas voy por Brian, por el cubano, por Pedro, por Jorge Pineda. Ahí vamos con toda la actitud. Saludos a toda la banda, a todos. Ya sabes, aquí en La Dulce Bella Plantada.
0: Eso.
2: Un excelente fin de semana.
0: Eso, mi Calza Grande. Gracias por mandarme mensaje. Dice, ni lo mande el Señor Jesús. Ah, ya, ya entendí. Es que me dice mi comadre, ahorita que recibí una llamada, me dice, perdón, le piqué por accidente. Le digo, así le dije a una prima y ahora tiene 5 hijos. Dice, ni lo manda el Señor Jesús. Prima de mi corazón, sí escuché mi canción, abrazo grande. Y si escuchaste que te la dediqué, si escuchaste o no escuchaste. Dice por acá, tu obligación es decirle que ganó, no seas abusivo, cállate. No, bye, Didiscón. Dice, ¿qué es eso? ¿Me puedes anotar en la rifa? Ah, sí, también estamos anotando en la rifa de Dale Mix. Estamos anotando en la rifa para ir al Dale Mix este próximo 15 de agosto. La rifa va a ser el 10 de agosto aquí en ADN 92.1 FM. Mándeme nada más su nombre completo y su teléfono. Su nombre completo y su teléfono. Por favor, gracias, bye. Dice por acá la Plantadita.
3: Hola, hola, corazón, excelente viernes.
0: ¡Oli!
3: Bueno, ya habíamos estado aquí desde las 6 de la mañana, pero sí. Me he mandado mi mensaje.
0: De, ok.
3: Que tengas un excelente viernes.
0: Igual.
3: Excelente fin de semana para
0: ¿tú
3: todos.
0: También.
3: Bonita audiencia.
0: Sí.
3: Párate un besote y un abrazote, corazón. Besos, bye.
0: ¿Y qué más? ¿Y qué más? ¿Y qué más? ¿Qué más te falta? ¿Qué más te falta? No, no. Vas de mal en peor. Déjenme decirle. Vas de mal. No, ya no voy a poner tu audio, ni me lo mandes. Dice, ¿qué es eso de la lista? No sé, el Didi Boy tiene mucho tiempo que hacer y está haciendo una lista de gente para poder pasar lista. Dice, gané, que se llamen las chaves sin corta. Ah, mijo, ya te diste cuenta. El Sunshine fue el que ganó, recibió 3 tazos dorados el día de hoy. Uno lo recibió a las 7:17, la otra con las 7:35 y el último 7:38. Ganó 2 veces seguidos. Entonces el Didi Boy, ahora, el Sunshine es el ganador. Saludos, Mike, aquí andamos. Saludos para Félix y Sofi, que los amo. Yo también los amo. Dice por acá, ay, ya me van a empezar a mandar sus nombres y sus teléfonos y todo. Ya cuando ya me voy, tuvieron todo el mendigo programa para mandarme sus números. Y hasta ahorita. Hombre, me caen bien gordos. Y aquí está, ya los estoy anotando, Camila y Daniela. Que nomás hasta el último. Si no es el SAT para que anden haciendo su declaración última hora. Seguimos con más, vamos a poner la siguiente canción en lo que yo sigo anotando aquí. Ay, Dios. Opción número 1. No, Villa, espérate, todavía no. Contrabando y Traición de la Lupita. El día de hoy es de covers de Hule, ¿o qué? ¿Por qué puro cover tan feo me están pidiendo? Contra A de O del Tri. Empezamos a votar. 2-2-2. Lo siento, Didi Boy, votaste por la 2. Voto decisivo del Didi Boy.
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0: ¡Ay, no!

seguimos con más. Vámonos con lo siguiente. Me caen bien gordos. Bien gordos que me caen. Ahora sí me están mandando. ¡No voy a dejar nada, Ángel! Ahora sí me están mandando todo su número y su teléfono. Y ya cuando me faltan 5 minutos para irme, y aquí ando como... ¡Ay, no voy a decir cómo que ando! O sea, no, hombre, tuvieron todo el programa para mandarme sus números, sus teléfonos y todo. ¡Qué feas personas son! Ni alcancé, miren, a ver, ni alcancé a oír para qué era, pero ahí te va. No, no, ni para qué me está mandando el teléfono. No sé de qué se trata, pero me pongo en la fila, no. Son bien canijos. Vámonos con la siguiente. ¡Ay, se me salió! Vámonos con la siguiente, opción número uno. Y esto dice... ¡Ay, Diosito santo! ¡Pura canción de cumbiero! Pesadilla del grupo Pegaso contra... Celoso de grupo Topaz. Empezamos a votar para que vaya pensando de qué va a ser el tema del día de hoy en modo avión. Para que me diga de qué quiere que sea el día de hoy. 2, 2, 1, 2, ahí está, vámonos con Celoso.

0: Y ya nos vamos, 7:57 de la mañana, 20 grados de temperatura, con esto cerramos. Me estaban preguntando por acá que qué es eso de lo el tazo dorado. Si usted es la persona, bueno, voy a poner esta de fondo, oiga, porque pues ya no voy a alcanzar. ¿Qué? Ah, si usted le llega a ser el voto decisivo de los mañaneros, o sea que con su voto se decida cuál es la que gana, se lleva un tazo dorado. Si junta tres tazos dorados en el día, gana. ¿Y cuál es el premio que se llevó el Sunshine? Un beso del Fede. Ese es el premio que se llevó el Sunshine. Felicidades. Felicidades por tu premio y espero y lo disfrutes. Mensajito de audio.
1: ¡Ay, se me olvidaba!
0: ¡No, ya nada!
1: ¡No!
0: Es
1: que yo tengo que hablar bien rápido.
0: No, no tienes que hablar rápido. Yo te pongo en cuatro, no te apures.
1: Porque me dices que mis podcasts y yo ya no estoy dando el reporte del tráfico.
0: ¿Por qué no?
1: Ya no estoy dando muchas cosas que yo quiero dar.
0: Sí, Madre Santa, pero el reporte del tráfico se da temprano. Tú me lo vienes dando a las 7:48. No, pues ¿cómo?
1: Melini.
0: ¿A quién le gusta que se lo ande dando tan tarde? A ver, si, díganme quién no tiene problema en que la plantada lo dé muy tarde.
1: ¡Itas!
0: Dice por acá. Y mi regalo pro por mis poderosos tazos dorados, o ya me desechaste. Padre Santo, yo te he dicho que ahí están en el carro, pero no me has hecho caso. Ahí te estoy diciendo que ahí está tu regalo. Dice, muchas gracias, bien merecido. Sí, bien merecido tu beso de el Fede al rato para que te lo dé. No te quejes que nomás copias y pegas. ¡Cállate! ¡Déjame! Ya anoté a la gente, ya no voy a anotar a nadie. Groseros. ¡Caes mal, mija! ¡Caes mal! Me dicen. ¡Ay, puras taxistas de Otilio, pero están buenas! No me han dicho cuál es la que quieren para la noche. ¡Qué buena manera de empezar el día con esa energía que da esa música! Sí dan ganas del mañanero, digo, de escuchar el mañanero. Bendiciones y que sigan los éxitos. Gracias, Padre Santo. Digo, tu programa No Me Quiero Levantar tiene el efecto contrario. ¡Ay, de qué! De dormirse. Tiene el efecto contrario. De una manera mala de empezar el día. Ay, qué perro infeliz. Dice por acá, qué bueno que no gané. Dice Mike, mensajito de audio.
2: ¿Qué más te falta? Mira, y para mí no. Órale.
0: Para ti no, que
2: está bien.
0: Ah, ya ves. Mike, ya se dieron en su madre en Colosio. Una moto atropellaron al motociclista. Ay, en Colosio viniendo de allá para acá. O sea, bajando de Mirasierra, pero casi llegando al HIV. Para que tomen precauciones, con cuidado, con cuidado. Dice, entonces, ¿qué es eso de los tazos dorados? Ya expliqué, Ángel, no empieces. Mensajito de audio.
3: Mike, a la tarde, cumbiones de taxista de Filio.
0: Ok, perfecto. Dice, a la noche, puro porque el tropicalísimo Apache. Bueno, cumbiones de taxista, ¿les parece otra vez taxi de Otilio? Perfecto. Dice por acá, saca las Kawasaki, Néstor es gay. Oh, bueno, ok. Rock pop en inglés. Eso lo tenemos en la batería, Madre Santa o Padre Santo, y ese es hoy, justamente antes. Dice por acá, onta tu carro. No, ya, mijito, con tiempo. Aquí lo traigo. El efecto contrario del programa es que si sí te quieres levantar. Ah, por las vibras buenas de tu programa. Ay, qué bueno, ya te iba a decir cosas. Dice, no, dice que no me quiero levantar, al contrario, da mucho ánimo para salir de la cama. Un abrazote, compadre. Ah, ya entendí. Ay, qué bueno, ya me estaba asustando.
2: Otra vez taxi de Otilio, no, hombre, te digo.
0: De todo, ni lo escuchas, Néstor. ¿Qué le tiras? Ni lo escuchas.
2: Mamá, ya, pon otra cosa.
0: ¡Ya, vete! ¡Ya me voy!
2: A ver, pon...
0: No, no le hacemos caso al Néstor. ¡Vámonos! Cuídense mucho, los dejo con Andy. Tranquilos, quietos, quietos, que ahí viene Andy. Cumbias en chino mandarín para la tarde. La única diferencia de soltero a casado es que casado cenas frío y coges a huevo. ¡Ay! Voy por ti porque traigo unas 8:15 y 9:30. No entendí nada. ¡Ya me voy!
4: Para la tarde, historias de taxistas o de apps.
0: ¡Ah, sí! A ver quién se las avienta. Ya, Néstor, si no vas a opinar, mejor ni te quejes. ¡Vámonos! Cuídense mucho. Nos vemos el día de... ¡Ya saben cuándo nos vemos! ¡Bye!
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6: 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Los instrumentos de medición tienen listo el reporte del clima para este viernes. Iniciamos el fin de semana en Saltillo con periodos de nubes y sol, con una temperatura mínima de 18 y una máxima de 31 grados. En Ramos Arizpe, parcialmente nublado, con una temperatura mínima de 20 y una máxima de 33. En Arteaga no se descarta la posibilidad de algún chubasco, con una temperatura mínima de 17 y una máxima de 31. Aquí concluye el reporte del clima. Para la tripulación de ADN, informó Lili Poblano.
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6: Horas, 3 minutos.
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Hola, hola, gente. Muy buenos días. ¿Cómo amanecimos en este bonito viernes? Ya por fin se llegó el fin de semana y además quincena. O sea, qué bendición, qué alegría, qué emoción. Así que andamos muy contentos, muy felices el día de hoy, con el ánimo hasta arriba. Si ya veníamos felices porque es fin de semana, pues ese pequeño detalle, gran detalle, ¿verdad? Para muchos de nosotros, pues ahora sí que nos alegró muchísimo más este fin de semana, este día. Así que vamos a arrancar oficialmente con Hit and Rewind en su versión viernes de Hit and Rewind. Canciones para mood de viernes, ya se las saben, aquellas canciones alegres que nos suben la energía, upbeat. Entonces, pues vamos a empezar con una que me gusta mucho, que ya tenía planeada también ponérselas desde hace varias semanitas, que se titula Rather Be con Jess Glynne. Es una canción que estoy segura que más de uno la conoce. Está movidona y no sé por qué, pero esta pues ya lleva varios años, ¿verdad? Y no deja de sonar, siempre pone de buen humor a la gente. Así que vamos a escuchar esta cancioncita por estos rumbos, ya te la sabes, 8442-943009, para que me pidas por acá tus canciones el día de hoy. Y antes te quiero recordar también, para que te empieces a notar desde ya, para que aproveches este bonito viernes, último viernes del mes de julio del 2026. ¡Qué emoción! ¡Qué gran mes! ¡Hermoso mes! Agradecemos este mes, estuvo increíble. 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

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Así que no te quedes fuera, empieza a mandar mensajito a la de ya y pídeme tus canciones, claro que sí. Vámonos con esto, Rather Be.

0: regresamos. Ay, sonó demasiado fuerte otra vez, pero ya regresamos aquí a Hinted Rewind después de haber escuchado True Blue de Madonna, una canción que pues nos transporta directamente a finales de los 80s, bueno, mediados por ahí, 86 más o menos, cuando ella estaba en uno de los mejores momentos de su carrera prácticamente. Y es que esta canción ella la escribió pensando, adivinen en quién, en Sean Penn, que era su esposo en esos momentos. Y True Blue es una expresión que se usa prácticamente pues para hablar de alguien que es completamente fiel, leal, entregado, o sea, un amor bonito, sano, recíproco prácticamente. Aquí tenemos una Madonna bastante enamorada con esta canción, y tiene ese sonido inspirado en el pop de los años 50, 60 más o menos, y pues sí, también con un toquecito ahí ochentero del filtro de Madonna, la verdad que no podíamos pasar desapercibido tampoco. Y pues el video también tiene una estética retro, es de mis videos favoritos de la escena pop musical, me gusta muchísimo desde la primera vez que lo vi de chiquita, y el tono de azul además me parece muy ideal, muy para el verano, muy para julio, y pues quedaba justo para cerrar el día de hoy aquí, este mes tan bonito aquí en este programa. Y pues ahora nos vamos a ir con algo más de música, pero no sin antes escuchar un audio para ver qué me piden por acá.
1: Buenos días, Andy, Titi Boy.
0: Buenos días.
1: Estamos pendientes que vamos a poner rolitas del DJ
0: completamente Kaminsky, cierto,
1: francés, que fue asesinado a los 50 años de edad.
0: Ay, qué triste.
1: Tiene una muy buena de Nai Call,
0: okay,
1: con Phoenix, también banda francesa, y tiene otra con The Weeknd, At Look. A ver si la puedes poner, cualquiera de esas dos. Y saluditos,
0: con mucho gusto ponemos la canción como habíamos quedado el día de ayer, nada más que primero nos vamos a una pequeña pausa y con esto regresamos del corte, así que no me le cambien. Pídame sus canciones, 844-294-3009.
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regresamos aquí a Hit and Rewind, este segundo bloquecito de esta primera hora del programa del día de hoy. Escuchamos ahí Night Call de Kavinsky. Es una canción con una vibe muy particular, una vibra muy particular. No sé, cierren los ojos, yo creo que se pudieron imaginar a lo mejor una carretera de noche, luces neón a todo lo que da, o incluso caminando por las calles de una ciudad vacía, así, protagonizando una película prácticamente. Y la letra habla de alguien que hace, pues, una llamada nocturna para decirle a otra persona cosas que pues probablemente no se atreve a decirle durante el día. Hay atracción, misterio, una especie de advertencia también. Hay algo dentro de mí que quizás no conoces del todo, es lo que dice también la letra de la canción. Y pues sí, si les provoca imágenes de cine, tiene todo el sentido del mundo, ¿eh? No están equivocados, porque Night Call justamente salió en la película The Drive de 2011, la cual es protagonizada por Ryan Gosling, a quien amamos y adoramos con toda nuestra alma, nuestro queridísimo Ken, donde pues sí aparece en la secuencia inicial de los créditos esta canción. Y pues sí tiene un sonido medio oscuro, pero electrónico, muy de este artista, inspirada también en una estética ochentera, ¿cómo la ven? Ahora sí que Hit and Rewind en todo su esplendor, ¿no? Porque pues es lo moderno con vibras de los 80, sintetizadores, autos neón, películas de acción y muchísimo más. Una canción perfecta para manejar de noche principalmente, pero también esta bonita mañana de viernes de Hit and Rewind. Y pues sí, para creerse un ratito también como Ryan Gosling, ¿no? El tráfico de alguna u otra forma. Me dicen por acá, hola, buen día, Andy, chula repechucha. Gracias. Hoy escuchando esas cancioncitas se me antojó una canción, a ver si la quieres poner. Se llama Vampiro de Blindfold Love. Chulada, bienvenida con eso, hola. Ay, gracias. De verdad, si sí quisiera tu voz de tono de mensaje por el uso frecuente y oír ese hola. Y se aprecia. Cualquier cosa con la community manager, con Pau, No, se aprecia mucho sus palabras. Gracias por estar aquí conmigo en esta bonita mañana. Ya saben que ustedes me inspiran siempre y me alegran cada uno de mis días. Así que vámonos con esta canción que me piden por acá, Vampiro.

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Seguimos aquí en Hit and Rewind. Acabamos de escuchar Ojitos de The Change. Esta canción me gusta muchísimo desde que estaba en la universidad, más o menos. Me la enseñaron por ahí compañeros de la carrera y se me quedó pegadísima a toda la queda. Y pues sí, es una canción muy directa, ¿verdad? Prácticamente es esa vibra de cuando te gusta a alguien y la mirada empieza a decir, pues lo que todavía no se dice con palabras, ¿no? Porque hay personas que te pueden contar cualquier cosa, pero ya no pones atención, ¿verdad? Entonces de eso va la letra de la canción. Es de justamente una chica dominicana que se llama Carmen Cambiazo, que pues tiene una propuesta musical que mezcla el pop con sonidos latinos, urbanos, pero mantiene un estilo muy fresco, muy relajado. Tiene una canción muy popular con Bad Bunny. Yo estoy segura que más de uno de ustedes lo ha de haber escuchado en esa canción con este artista también, que es súper talentoso y famoso a nivel internacional, ¿verdad? Y pues sí, Ojitos tiene justamente eso. Es una canción coqueta, ligera y perfecta, pues para el verano. También queda muy bien, idealmente. Por acá tengo mensajitos. A ver si entendiste lo de la canción La Musa de la Voz, tú. Ay, gracias, se aprecia. Sí lo entendí, sí estuve por ahí leyendo la letra, les digo, y me gusta mucho el italiano. No lo sé hablar, pero intento cantarlo en muchas ocasiones. No me pongan la solitudine de Laura Pausini, porque se las canto entera definitivamente. Esa me encanta, me gusta muchísimo. Así, varias de Tino Ferro, una de... Es que me gusta la versión de Michael Bublé, pero no me acuerdo quién canta la original, pero se llama Sotercello in Roma. Una noche en Roma, prácticamente. Me gusta mucho el idioma, a final de cuentas. Entonces estuve tratando aquí de leer la letra y entenderle. Y pues sí, no, si no me equivoco, trata de alguien que dice que es una que es un vampiro, ¿no? Y habla de chuparle la sangre, ¿verdad? A la chica de la bonita voz. Sí, me puse atención, sí intenté descifrarlo, eso fue lo que entendí más o menos en pocas palabras, en resumen. Se encaja en todo. Si te conociera, esa te la dedicaría sin cesar. Gracias. Y enchivada la Andy. Dice por acá, hola Andy, buenos días. La canción Take My Breath Away de Berlín, gracias y saludos. Claro que sí, andamos muy cinematográficos el día de hoy, me encanta con sus peticiones. Así que nos vamos con esta canción que salió en la película de Top Gun. O sea, infalible no recordar esta película cuando escucha esta canción, no se puede evitar. Así que vamos a disfrutarla por acá.

acabamos de escuchar esta gran petición que me hicieron por acá, Take My Breath Away de Berlin, una canción que prácticamente les decía hace ratito, es imposible separar de Top Gun, salió por allá del 86 también, un clásico de los 80s, como soundtrack, como parte de la banda sonora de esta película, como decía ahorita, protagonizada por Tom Cruise, y terminó convirtiéndose pues uno de los temas más románticos de la historia de la música, sobre todo de los 80s, ¿verdad? Pero que ha perdurado a través del tiempo y que cada vez que escucha pone la piel chinita a más de uno definitivamente. Y es que la letra habla de esa atracción tan intensa que literalmente pues te deja sin aliento, ¿no? Prácticamente de estar frente a alguien y sentir por un momento pues que todo lo demás desaparece. Y con ese inicio que tiene ese sintetizador que suena, pues ya te pone automáticamente en cámara lenta, ¿no? Así prácticamente toda la canción, ese es el estilo. Y pues sí, ganó el Oscar y el Globo de Oro Mejor Canción Original, imagínense, no por nada, definitivamente es una gran canción, no solamente fue un hit que sonaba por ahí en la radio, en la televisión, sino que terminó siendo historia, en la historia del cine, de verdad, entonces está muy muy interesante, una gran canción hermosísima, y ahora nos vamos con una gran canción también, pero un poco más movida y más moderna, esto es No Control de One Direction. Mis queridísimos One Direction, esta banda hermosa, quien amo y adoro con toda mi alma, que cumplieron años hace una semana. Y que, pues mi querido Harry Styles ahorita está de paseo en Ciudad de México. No de paseo, está de trabajo, se sabe, porque va a dar su residencia, sus conciertos ahí en esa ciudad. Y pues está de paseo también, porque se la vive de ahí caminando por las calles de la Roma. O sea, ha habido muchísimos videos, muchísimas fans que han subido fotos de él, con él, que platican, que se toman un café y mil cosas. Entonces yo estoy ya manifestando lista. A mí me van a ver desde el 7, 8 y 9 de este mesecito que viene de agosto, ahí en la Roma caminando, a ver si me lo topo por todos lados, ¿no? Entonces, vamos a escuchar esta canción No Control de One Direction.

Seguimos en Hit and Rewind. Acabamos de escuchar No Control de One Direction. Esta canción tiene una historia buenísima, porque ni siquiera fue sencillo oficial de la banda, pero los Directioners, los fans, el fandom dijeron, no importa, nosotros la hacemos hit. Literalmente, para allá del 2015, los fans se organizaron con una campaña en redes sociales para promocionarla, pedirla en estaciones de radio y pues hacer que subieran las listas, ¿no? Prácticamente todo porque sentían que No Control era una canción que merecía pues muchísimo más, con más reconocimiento, ¿no? Dentro de este álbum del cual forma parte, que es Four. Y además Louis Tomlinson tuvo un papel importante en la composición de esta canción, y con los años pues se convirtió en una de las favoritas del fandom, tanto que ahorita que ya están separados es de las canciones que los integrantes de la banda tocan en sus conciertos en solitario, ¿no? Entonces, pues es que está muy buena, ¿no? Y pues la letra prácticamente habla de sentir mucha atracción por alguien y perder por completo el autocontrol. No necesitas profundizar demasiado a esta hora de la mañana, pero es una gran canción que te pone también de buena vibra, ¿no? Te pone a bailar, a cantar y a disfrutar un buen rato. Por acá me dicen, buenos días a la niña bonita de la radio. Hoy a mí amanecí setentero. ¿Se podrá Tragedy de los Bee Gees? Claro que sí, con mucho gusto. Qué buena canción también. Aprovechando que esa salió en, si no me equivoco, salió de Beetlejuice 2, ¿no? O estoy equivocada, según yo sí se había salido. Y ya, ahí está en Monterrey el laberinto de Tim Burton, para aquellos que no han tenido la oportunidad de ir. Yo ya quiero ir a conocerlo, entonces ahí está la recomendación del día. Por si no tienen plan el fin de semana, pues ahí está un planecito que me acabo de sacar de la manga y que les quería comentar, ¿no? Me dice por acá, qué bonito que todos los que pasamos aquí la chelean y la chiflan. Pero yo llegué cuando todo esto era monte, se sabe. Muchas gracias por estar aquí, siempre fiel, aquí en el programa Hit and Rewind, al gatito volador. Se aprecia y sí, yo bien contenta, bien agradecida con todos y cada uno de ustedes que me escuchan aquí al otro lado del micrófono. Así que vámonos con esta canción, Tragedy, de los Bee Gees.

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2: Los instrumentos de medición tienen listo el reporte del clima para este viernes. Iniciamos el fin de semana en Saltillo con periodos de nubes y sol, con una temperatura mínima de 18 y una máxima de 31 grados. En Ramos Arizpe, parcialmente nublado, con una temperatura mínima de 20 y una máxima de 33. En Arteaga no se descarta la posibilidad de algún chubasco, con una temperatura mínima de 17 y una máxima de 31. Aquí concluye el reporte del clima. Para la tripulación de ADN, informó Lili Poblano.
1: 9:07. 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

Ya estamos en esta segunda hora de Hit and Rewind, aquí a través de la radio diferente. Acabamos de escuchar Closer de Chainsmokers en nuestro viernes de Hit and Rewind, lo mejor del pasado y el presente, pero con mood de viernes, canciones arriba, movidonas para despertarnos con toda la energía y la actitud del mundo para cerrar este bonito mes de julio del 2026, que estuvo increíble, hubo muchísimas cosas. Entonces, pues aquí andamos celebrando la vida cada día, como cada viernes aquí en Hit and Rewind en este programa. Así que ya te la sabes, 844-294-3009. Closer de Chainsmokers es una canción que me gusta muchísimo. Trae una narrativa, trae una historia de dos personas que se reencuentran después de muchos años. Y dice, pues ahora quiero quedarme contigo, no separarnos tanto como años atrás. Entonces de eso va la rolita, de eso va la canción. Está alegre, me tocó verlos por ahí en Pal Norte hace un año. El año pasado, si no me equivoco, que fue la primera vez que fui a este festival como tal. Saluditos a Eduardo, y andamos bien felices de la vida cantando y bailando esta canción a todo lo que da. Es una joyita, definitivamente. Y hablando de joyitas, estoy segura que esta canción no muchos la conocen. Yo sé que no todos la van a conocer, pero es muy buena. Se llama Tu Canción, es de Luisa Vox, es una artista que es regia. Y esta me la enseñaron ya hace varios años y se me quedó grabadísima en la mente. Entonces se las pongo para que la disfruten. Y enseguida regresamos con más. Por acá me dicen, hola, hola Andy, buen día. ¿Podrías agregarle de What Did You Call Derry L. Mitchell? Que tengas bonito fin de semana. Claro que sí. Saluditos y muchas gracias por estar por aquí. Ahorita nos ponemos también esa canción por acá. Entonces no me le cambien.

0: Tenemos algunos mensajes de nuestros vecinos en órbita y enseguida regresamos a Hit and Rewind.
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2: 9:22.
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Electric Touch de Taylor Swift con Fall Out Boy es una mezcla muy interesante del disco de Speak Now para la canción del baúl de From the Vault. Estas canciones que no saca Taylor como parte del primer álbum, del original, hasta que ya lo regrabó. Y pues está hermosa, preciosa, habla de darte esas oportunidades otra vez y tener los nervios a flor de piel, pero que todo salga bien. Eso va la canción prácticamente. Una joyita de mi queridísima Taylor Swift. Por acá me dicen, hola, hola Andy, muy buenos días, excelente viernes. Que tengas fin de semana impresionantemente lleno de sorpresas. Saludos de Villa, muchas gracias Villa por los buenos deseos. Igualmente para ti y para todos los que me escuchan aquí en la radio diferente. Oye, ¿puedes poner The Cure de Olivia Rodrigo? Un abrazo, con mucho gusto ponemos esta canción. Una de las nuevas del disco de Olivia de You Look So... Sad for a Girl So In Love, sino algo por el estilo. Es que está confuso el título, está muy largo. Antes era Sour y ahorita ya es un título demasiado largo, pero es que el álbum está muy bien hecho. Les decía que cuenta ahí su historia de amor y desamor, de cómo conoció a Louis Partridge y cómo empezó muy ilusionada esa relación y terminó pues echiñicos, ¿no? Pero otra vez con el ánimo hasta arriba al final. Entonces es un video que ella también subió de que empecé cuando estaba en una relación y ahora lo terminé estando soltera. Entonces vas a encontrar una mezcla muy curiosa en este álbum, pero la verdad es que todas sus canciones son muy buenas, o la gran mayoría por lo menos. Y The Cure también se volvió una de mis favoritas, y además de eso el video musical está muy interesante, está muy bueno, así que si no lo han visto, corran también después a YouTube, después de que se acabe el programa, ¿verdad? A verlo por allá. Me dicen por acá, buenos días Andy, super canción, yeah, gracias por estar aquí conmigo el día de hoy. Me dicen por acá, buen día Andy, se nota que es viernes, saludos. Efectivamente, efectivamente se nota, se disfruta, ya que andamos con toda la actitud al 100%, así que vámonos con esta canción de Cure de Olivia Rodrigo. Ay, cómo amo esa chiquita hermosa, definitivamente es de las mejores, de las mejores.

Cure de Olivia Rodrigo, esta canción que les digo que forma parte de su nuevo material discográfico. Vayan a ver el video musical, está muy interesante porque dice, tú nunca vas a ser la cura prácticamente, más bien tú eres la persona que me está dañando. Entonces es una canción dolida, pero bueno, sí se siente más o menos de estilo. Y dicen por ahí que el título es ese mismo, porque era la banda favorita de su ex, de Louis Partridge. Entonces, pues ahí está como que muchas teorías en internet al respecto. Lo que sí sabemos es que la canción es muy buena, muy interesante. 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Me dicen por acá, hola Andy, ¿cómo andas? Buenos días, ¿me podrías complacer con una rola de Bumburi? La rola se llama Sí, feliz viernes. Claro que sí, con mucho gusto mi querido Pedro, así como la rola, esa es tu respuesta. Así que vamos a escucharla por acá en la radio diferente aquí en Hit and Rewind y regresamos después de esta canción, así que no me le cambies.

0: Regresamos después de sí, de aquí de Bumburi, esta gran canción que me piden por estos rumbos. Y acá tengo otra complacencia que está increíble, muy ideal para nuestro mood de viernes aquí en Hit and Rewind, en este viernes, viernes de fin de mes, viernes de quincena, donde estamos felices, contentos, celebrando porque ya cayó el dinero. Y así como cayó, se fue, definitivamente. Pero pues así, cosas de la vida adulta, ¿no? A veces toca. Entonces, ahorita nos vamos con una canción que me piden por acá, que se titula, me dicen, hola Andy, buenos días, ¿me podrías poner Paradise City de los Guns N' Roses, porfa y gracias? Con mucho gusto, ya está aquí lista en la lista, vaya la redundancia, así que vamos a escuchar ahorita esta canción, pero no sin antes darles otra opción para aquellos que quieren, pues la mejor opción para la educación de sus hijos. 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Así que vámonos con esta canción para decir y enseguida regresamos ahora sí para hablar un poquito más de deporte, ¿verdad, Charlie?
1: Así es.

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0: Ya regresamos, ahora sí, para cerrar este programa. Tenemos aquí a Charlie, ¿cómo estás?
1: Hola, Andy, ¿cómo estás? Aquí después de... Hola, Andy, ¿cómo estás? Un saludo para ti y todos los radioescuchas. Y pues, hablar de un poquito, porque todavía la semana pasada tuvimos ahí esa ausencia debido a que estábamos haciendo recopilación de lo que fue, pues, la gran fiesta de este torneo veraniego.
0: Completamente de acuerdo. A ver, España ganó, entonces, pues sí, la gente celebró, pues sonó una superestrella en todos lados, completamente. Pero yo quiero saber, a ver, si este campeonato fuera la final de una trilogía, así de películas así muy exitosas, ¿qué hizo que el desenlace funcionara tan bien?
1: Imagínate que estás viendo el episodio 6 de Star Wars.
0: Ok.
1: Cuando Luke le gana a Darth Vader. O sea, que se siente ahí la herencia, o cuando por ahí, no sé si viste mi video en YouTube de donde le pasa la corona a Messi a la Lamine Yamal. Más o menos
0: así. Muy real.
1: Se sintió.
0: Ok.
1: Ahora, también se sintió como eso, como una guerra, como una pelea, porque pues el partido en sí, pues hubo muchas situaciones de muchos golpes, de muchas faltas, que incluso lo llegamos a hablar por WhatsApp. De,
0: estuvo, oye, muy cañón.
1: ¿Por qué tanta agresividad? Y pues la verdad, sí, esa fue la situación que creo más desencadenó en decirte este escenario de todo caos, todo así, y pues el heredero de uno del otro.
0: Pues sí, con razón dices que fue como una guerra, a lo mejor también, o sea, la escena final de Narnia, la primera, la de León, la bruja y el ropero, de alguna u otra forma, ¿no?
1: O al final del Príncipe Caspian, cuando el rey Peter le da a Caspian la espada del reino, que para mí termina la saga, ¿sabes? Porque la del viajero del alba, yo digo,
0: buen cast, pero está rara.
1: Pero no es culpa de nadie, simplemente no la supieron hacer bien.
0: Pero
1: y la dos, la del Príncipe Caspian, sí se siente mucho ese cambio de batuta, ¿sabes?
0: Tienes toda la razón. Ahora sí que, pues, muy buena película, muy buena referencia, de hecho, 10 de 10. Ahora yo quiero saber, después de ganar este torneo, pues, ¿qué viene para los campeones? Celebraciones, descanso, compromiso. Vi por ahí que se fueron también a hacer como desfiles en su ciudad ahí. Y este concierto donde cantó Aitana. Pero eso es común, lo hacen en cada país. A mí me tocó justamente estar en España cuando ganó Argentina.
1: Okay.
0: Y me tocó ver a toda la gente ahí en las calles celebrando, cantando. Son de mis, así como core memories, recuerdos más importantes y más significativos, porque era una fiesta totalmente, ni siquiera era su país. Pero ahora, ¿qué procede con estos casos? ¿Qué viene para ellos?
1: Bueno, te voy a hablar de dos casos que tengo así muy presentes. Cuando España gana en el 2010, se hace la típica reunión. O sea, siempre hay alguien ahí de fiestero, siempre hay alguien que ya la apunta en cualquier fiesta.
0: Claro.
1: En aquellos días fue el portero Pepe Reina. Y cantaron la de, no sé si has escuchado, es una canción muy, muy española de porra, que dice, pichero, me da una de champiñones. ¿De qué? ¿De champiñones? ¿De qué? De campeones. Y se hace la rima.
0: Nice.
1: Esa es muy de España. Y le hicieron en ese año que ganaron. Después, cuando Argentina ganó en el 2022, celebraron en el Obelisco, en Buenos Aires. Y es muy normal cuando pasa, se da la típica, bueno, en España le llaman como que la rueda, que van entre la gente, conviven. Por ahí hubo un letrero que, ojo, yo no estoy a favor de este tipo de prácticas. Ya ves lo que pasó con Leandro Paredes, que golpeó a Gaby, el futbolista español.
0: Sí.
1: Que en esa situación se ve donde levantan un letrero y dicen, la velada Gaby contra Paredes.
0: Uh-huh.
1: O sea, se hacen ese tipo de bromas, y esto se hace cada que un equipo queda campeón. Me tocó verlo con Mavericks en Dallas cuando ganaron ya te hablo, más de 10 años. Me tocó verlo ahora hace poquito cuando el Barcelona ganó la Liga de España, cuando un equipo gana la Champions. Esto es muy normal. Y se hace la celebración, obviamente, acorde a los temas. Y no vas a oír por decir una referencia, a Taylor Swift cantando ahora con España, pero cantando con Kansas.
0: Ah, pues, claro que sí. Va a seguir sucediendo si mi querido Travis sigue así como ha ido.
1: Bien.
0: Completamente. Ok, y ahora, hablando de esta edición que vimos, ¿qué jugador merece que de aquí a la próxima edición de esta fiesta futbolera, que todos estemos al pendiente de su historia? O sea, por ejemplo, no sé, en Marvel siempre esperamos la escena post créditos, ¿no? Si este evento tuviera una, ¿qué nos está adelantando también para los próximos años?
1: Uy, buena pregunta, porque ¿sabes qué pasaba con esta fiesta? Que había mucho cambio generacional.
0: Ok.
1: O sea, había mucho cambio. Por ejemplo, lo que fue Argentina, muchos de sus referentes ya no van a estar el próximo torneo.
0: ¡Qué triste!
1: Sí, o sea, y es parte de Brasil, ni se diga. Portugal,
0: México, Croacia, también. México. Sí, o sea, sí,
1: hay
0: cierto.
1: Muchos cambios y es parte del ciclo de la vida, como dicen en el Rey León. Ciclos sin fin. Y si hubiera una postcréditos, yo te diría, no sé, me imagino, voy a decir nombres que te los voy a explicar: Fermín López, Samu Agenova y lo que es Ebrima Tuncara, que son tres futbolistas españoles que no fueron a este torneo y que para el próximo van a estar, porque realmente lo que fue la evolución deportiva de España de 2022 a ahora 2026 ha sido muy, muy increíble, ha sido muy, no quiero decir tosca, pero normalmente los equipos llevan un proceso, ¿sabes?
0: Okay,
1: o sea, sí. Hace 4 años yo te hubiera dicho Inglaterra, Francia, Argentina todavía porque iban a venir con el vuelo de lo que pasó, y no sé cuál otro, pero con lo que hizo España en estos últimos años, digo, España no nomás para el siguiente, o sea, hasta 2034, incluso 2038, porque te hablo de que las figuras, o sea, la columna vertebral, te lo explico, de que es portero, defensa, medio delantero o atacante, todos tienen menos de 20 años.
0: Sí.
1: O sea, imagínate, para un futbolista que llega a tener 32 años y seguir jugando 34, pues digo, a ellos les quedan 12 años, 16 sí. años. O sea, por eso esa sería mi postcritos, como ojo con España, porque creo que se puede venir un dominio muy, muy abayazador sobre todos.
0: Ok, y ahora sí, explícame el camino hasta el próximo torneo, como si fuera una saga de películas. ¿Qué etapas tienen que superar pues, las selecciones para volver a llegar a una final?
1: Es Harry Potter.
0: Harry Potter, ah, completamente.
1: Sí, porque empieza cada continente tiene su confederación, se van haciendo los filtros, que no te acuerdas lo que te explicaba, creo que incluso en el primer capítulo, que van haciendo como el casting y se va sacando filtros y filtros y filtros y filtros.
0: Sí.
1: Haz de cuenta que, para que te da la idea, en Europa juegan entre grupos, del A al I, si no me equivoco. Y de ahí son 8 por grupo y empiezan a sacar. Y empiezan a sacar y empiezan a filtrar y a filtrar y a filtrar y a filtrar. Aquí en América del Norte es lo mismo, porque empiezan los de Centroamérica con las islas caribeñas. Y luego ya se enfrentan con donde está México, Estados Unidos y todo esto, y empiezan a salir. Así que lo que sí yo te recomendaría, para 2028 viene la Copa América y la Copa de Europa, así que son exclusivas de ellos, o sea, puro americano contra puro americano, puro europeo contra puro europeo. Es como que la antesala.
0: Para eso hay que estar atentos para ver qué es lo que va a pasar entonces. Me dicen por acá justamente, ojito con Cabo Verde, el próximo mundial.
1: Puede ser.
0: ¿Qué opinas?
1: O sea, salvo que ya no va a estar Bocinha.
0: ¡Ay, qué triste! Pues bueno.
1: Pero de ahí en más, por cierto, ganaron el mejor gol del torneo. O sea, se llevaron ese distintivo. Yo estaba entre ese y el de Julián Álvarez, pero muy, muy bien merecido también.
0: Excelente, pues gracias por estar aquí conmigo en esta mañana, Charlie, rapidísimo, porque pues teníamos otros temas, ¿verdad?, que estar platicando por acá, pero se logró tener la sección que ya había estado en una pausa, pero ya regresamos, y pues se vienen cosas, ¿verdad? Ya vi por ahí, yo ya estoy viendo ahí el contenido de las Chivas, entonces cada vez me empapo más de ese mundo.
1: Ya te estás haciendo chiva.
0: Sí.
1: Ok, mira, no, sí, mira, es lo que te iba a decir, ahora, por ejemplo, que está regresando el fútbol mexicano, yo les recomendaría ver a las Chivas.
0: Ok.
1: Vean a lo que es ahorita, bueno, a Toluca, que son los que están bien. Y quién más, bueno, a mí me da mucha atención lo que está haciendo Pachuca. No es muy popular ahorita, pero esos tres son los que ahorita yo digo, ojo con ellos. Ojo, y por ahí, bueno, de voladita, perdón, quiero mandar un par de saludos que me lo piden ahorita. Uno es para Jonathan Martínez.
0: Ay,
1: nosotros,
0: saluditos, amigo.
1: Digo, pues no me mandan saludos nunca y siempre los escucho. No, okay,
0: sí, ya sé que siempre saludos. Nos escucha, me consta, me ha enseñado ahí los videos, entonces saluditos y un abrazo.
1: Y el otro ahorita me mandó mensaje, o sea, me lo mandó hace poquitito. Enrique Correa, amigo, te mando un saludo. Y él es rayado de Monterrey y le va en Madrid. Y me dijo: salúden, porque ahorita me lo mandó que lo está escuchando.
0: Saluditos. Bueno, gracias por estar aquí, Charlie.
1: Nada, Andy, pues nos vemos la otra semana si sigue la sección, ¿verdad?
0: Claro que va a seguir. ¿Qué te pasa?
1: Ah, bueno, muy bien. Ya veremos otro tema que te traigo por ahí que lo voy a preparar ya un poquito más. Porque ahora. de voladita, perdón, estamos en agosto, pero ya viene la NFL.
0: ¡Ay, amamos! ¡Qué emoción! ¡Viva los 49 de San Francisco! Son los mejores, 10 de 10.
1: Ya, tío, creí que le ibas a Packers, no sé por qué.
0: No, le voy a los 49 de San Francisco y ni modo soporten.
1: Y también la Liga de Mayores de Béisbol. Viene también lo que... Bueno, te voy a explicar ya en una semana que es la Leagues Cup. Okay. Un torneo que no me gusta, pero que existe.
0: Ok, es que sí, gente, ahorita estuvimos hablando de toda esta fiesta, ¿verdad?, que se vivió aquí en este mundo, ¿verdad? Pero, bueno, en este mundo me la bañé, para no decir la otra palabra, ¿verdad? Quedé. Pero también la intención de esto es platicar de otros deportes, ¿verdad? Lo que se viene. Yo decía aquí que la verdad a mí me gusta mucho el americano, entonces también estoy entusiasmada por eso que se viene ya en ese mundo del béis. Ahí sí me vas a tener que enseñar muchísimo. El hockey me llama la atención también, fíjate.
1: El hockey está padre. Sí. Es muy, muy padre, pero si es, si en el béis o en el americano tienes que estar al tiro, en el hockey ni se diga.
0: Ok, y aparte es más agresivo, ¿no?
1: Muchísimo.
0: Qué interesante, yo nomás lo ubico por libros y series, entonces por eso me llama la atención, porque ahorita estoy viendo una serie que se llama Off Campus, todavía no la acabo, me falta un episodio, ya sé que llevo diciendo eso meses.
1: Me imagino que sí, es una serie de Disney de los 90.
0: Amo
1: de
0: Disney,
1: los
0: ¿cuál?
1: Patos que juegan hockey.
0: No.
1: No, luego te digo el nombre, es que yo me acuerdo que esa yo la veía.
0: ¿Qué es eso?
1: Pero es así animada, si alguien okay. la conoce y nos dice el nombre, es una gran serie y también tuvo una adaptación, obviamente, como live action, pero no eran patos, eran niños que, con la típica que... El pato se llama Rocky y ahora en el niño también se llama Rocky. O sea, te enseñas pues, pero es de Disney.
0: Ok, sí ocupo ver eso, ¿no? Yo veo Off Campus y ya está, ahí soy feliz. Eso sí, no me hablaste en chino, yo creo.
1: Pero si es interesante. Sabe que nos diga ahí el nombre.
0: Claro que sí. Pues esto fue todo por el día de hoy. Recita, gracias por estar conmigo en una edición más aquí de Hit and Rewind, en nuestro viernes de Hit and Rewind, literalmente, de lo mejor de mood de viernes de fin de semana para subir la energía y arrancar estos días con mucho ánimo, mucha alegría. Los quiero muchísimo, gracias por estar aquí conmigo. Síganos en las redes sociales de ADN Radio y en las mías también, me encuentran como Andy Guillón MX. ¿Tú cómo estás en redes, Charlie?
1: En todas como Charlie Facebook, Charlie con Y FACBOL. Ya voy a llegar a 1,000 suscriptores en YouTube para si me echan la mano.
0: ¡Eso!
1: Voy a dar un regalo si llegamos pronto. Dije que durante el torneo, pero mantenemos todavía la promesa. ¿Qué te gusta? ¿Una semana más?
0: Dale, dale, para que lo sigan, repítelas otra vez.
1: Charlie con Y FACBOL.
0: Oigan, sí, súper contenido de calidad. Sí, se avientan unos buenos 100 videos. Sí, nada más. Sí se logra, sí se logra, sí se arma. Entonces vayan a apoyar ahí a Charlie. Ya saben, aquí estará también con nosotros, pues, la próxima semana para seguir platicando de deporte, ¿verdad? De estos temas, enseñándome más de este mundo del cual no conozco casi nada, pero que me entusiasma también aprender. Entonces, pues aquí te esperamos, Charlie.
1: Así es, nos vemos en una semana.
0: Yeah, y pues yo los dejo con esta canción, Teenage Dream, de mi queridísima Katy Perry, porque es una canción muy icónica, muy ideal, y me encanta la letra y lo alegre que suena la vida, ¿no?, cuando escuchas esta canción. Entonces, bye bye, Rosita, gracias por estar conmigo. Besitos.

0: Uy, la nave tiene que llegar a su siguiente destino. Pero nos escuchamos aquí el día de mañana. Bye, bye.
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3: Los instrumentos de medición tienen listo el reporte del clima para este viernes. Iniciamos el fin de semana en Saltillo con periodos de nubes y sol, con una temperatura mínima de 18 y una máxima de 31 grados. En Ramos Arizpe, parcialmente nublado, con una temperatura mínima de 20 y una máxima de 33. En Arteaga no se descarta la posibilidad de algún chubasco, con una temperatura mínima de 17 y una máxima de 31. Aquí concluye el reporte del clima. Para la tripulación de ADN, informó Lili Poblano.
2: 10 horas, 8 minutos.
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Ya estamos comenzando este tu programa Conecta ADN con una servidora de Chio Rosales. Son las 10 con 14, 25 grados. Y hoy tenemos viernes. Yo creo, le iba a poner viernes sensual. Pero creo que va a ser viernes del amor. Viernes estéril. Es que se llama que llego con Juan, él siempre es muy aesthetic en lo que trae del lunch. Entonces, como ya soy grande, digo estéril, dijo Juan. Esto es muy estéril. Chío, ¿ya? ¿Ya qué? ¿Ya empiezo? ¿Ya? No me anden apresurando, yo me echo como las vacas. Dice, señora de mis respetos, cocha bella, granito de café tostado a la perfecta. Ay, ya me gana, ya me hiciste el día, precioso. Mire, granito de café tostado a la perfección. Usted bien sabe que eso es oro molido para los que nos gusta el café. Pedacito de canela que le da sabor a ese atole llamado mañanita laboral. Gusto escucharla allá en el programa que nadie escucha. Así como levanta otras cosas, fue a levantar el rating. ¿Podrías ponerme la canción Los cielos del Tíbet de Ana Cirré? Ana Cirré, precioso. Ciertamente Ana Cirré a mí me encantaba. Ella es la de Es casi un hombre perfecto. Sí, es esa, Ana Cirré. Ana Cirré, la canción Los cielos del Tíbet. A ver, los Tíbet, le voy a poner nomás Tíbet, ahí debe de estar. Dice, el cielo del Tíbet, Ana Cirré, agregado a la fila de reproductions. Claro que sí, ya la puse y ahorita la vamos a escuchar antes de irnos al corte. ¿Te parece? ¿Te parece? Para alegrarte el día, mi querido gatito volador precioso. Oigan, hoy entonces les estaba diciendo que era viernes sensual, pero hola, hola, mi preciosa. ¿Quién es la nena más bonita, preciosa? Hola, Chío, buenos días. Te saluda Cris, un gusto escucharte. Hola, mi preciosa, bonita, chiquita. Le estoy haciendo cariñitos a mi Cris. Dice... Gracias, terroncito mascabado, vales mil. Ay, qué bonito, qué precioso. Oigan, sí, hoy entonces es viernes de la morch. Viernes de la morch de mujeres, de hombre macho cabrío. Vamos a hablar, fíjense de lo que vamos a hablar. Hoy les voy a decir la información acumulada, no fidedigna, porque ahora no me puse a investigar como siempre. He andado con mucha chamba en la casa, se me ocurrió mover todos los muebles. Yo no sé por qué eso nos da. De veras, criaturas, esténse sosiegos, no hagan nada en la casa. Moví todos los muebles de mi hogar, y según yo, para remodelar, pintar las paredes, etcétera, etcétera. Parece bodega de...

¿De qué será? De tienda de autoservicio. Pero bueno, he estado haciendo muchas cosas, entonces no me he puesto a leer, pero yo dije, vamos a entrar ayer noche en los foros de la seducción. Entonces encontré, mira, ya me cayó la canción, vamos a escucharla, Gatito Volador, ahí te va tu cancioncita. Son las 10:18, 25 gradotes, nos vamos a ir al corte, acuérdate que estás escuchando Conecta ADN, no te desconectes, manda tu pedidera de canción aquí al 8442 943009.

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1: Horas, 21 minutos.
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0: Ya estamos de regresito, 10:23. Oigan, se está yendo el día. Yo apenas llegué, ya estoy yendo, preciosos. Ya me estoy yendo. Ay, cálmate, Lenny. Hoy ando muy Lenny Kravitz, no sé por qué. Pero bueno, el punto es que vamos. Pues llegaste tarde, te pasas 35 minutos tarde. No llegué tarde, precisos. Estábamos escuchando los deportes. Dice, ¿a qué hora llegaste? ¿A qué hora llegaste? Dice. Llegué en punto, a la hora necesaria. ¿No me vistes? Sí me vistes, no llegaste. ¿Saludaste? Oigan, déjenme pongo este audio.
1: Buenos días, mi queridísima Rocío Rosales, la mujer más hermosa, guapa, maravillosa y espectacular de toda la radio. Mi tío, me voy conectando, ¿de qué es el tema? Ponme el día, por favor, hermosa.
0: Gracias, precioso. El tema de hoy dice, hoy juega Pumas, tío. No manches. ¿A qué horas? Oigan, mi precioso, hoy el tema es, yo quiero que los viernes sean sensuales o de amor. Amor de mujeres, amor de hombre caballero, de strippers, dice el otro. Viernes de strippers. Entonces dije que ayer noche me puse a meterme a los foros de seduction y de strippers coreanas. Mande su emoji coreano o chino o oriental a todos los que les gustaría que hablemos sobre este estilo de vida que nos está inundando, porque quieran o no, todo lo que viene de Asia ya está aquí viviendo con nosotros, y más aquí en Saltillo, que hay tanta empresa coreanesca, chinesca. Entonces, tengo amigas coreanitas, precioso, nomás te aviso. Pero son niñas Lomecan, niñas bien, niñas preciosas, les mando un saludo. Oigan, ¿a poco sí? Ay, precioso, el mundo me pertenece, mi amor. Bueno, les estaba diciendo que hoy es viernes de amor, viernes sensual, y me metí a un foro donde venían recomendaciones para elevar para darte un glow, para que la gente no vea si eres feo, si eres fea, si eres alto, si eres chaparro. Son como 10 tips que son de sí o sí para ti, hombre y mujer, que quieres cautivar, que quieres no nada más a los que están solteros, los que estamos los que estén en pareja ahorita, los que quieran estar en pareja. O sea, no todo es el físico, obviamente sí, hay muchas cosas que sí son el físico, y pues si Dios te agració con cualidades, pues también qué padre, ¿verdad? Ese es un mega plus. Pero les voy a decir algo. Si conocen a Marc Anthony, está muy feo el caballero. Y miren todas las preciosuras que ha tenido. Entonces, vamos a hablar, dice por acá, mi corazón te pertenece también, mi chío. ¡Uy! All of my life. Where have you been? I wonder if I ever see you again. Okay, bueno, ya. Tranquilos todos. Vamos a hablar sobre lo que te hace verte mejor para el sexo opuestichis, o para quien tú quieras que se fije, que luego les voy a decir algo. Uno los deja muy, muy ahí a la y se va estos tips y dices, ay, ¿eso qué? Bueno, quiero que lo comprueben. Si están en pareja, háganlo. Y vean si hay un poquito más de vínculo. O sea, dice, ya ves, chío, no todo es el físico, dame chance. Dice, coreanita. un sirio. ¿Qué? Bueno, número uno, y hoy no se las voy a hacer tardadas ni voy a estar ahí echándole mucha crema a los tacos porque ya les dije que solo lo vi ayer noche. Entonces no quiero tampoco decir cosas que no. Pero lo primero que marca ahí es la sonrisa. Lo creas o no, el que tú tengas una cara agradable, no nada más cuando te voltea a ver a alguien, o sea, la cara agradable debe ser parte de tu día a día. Porque si tienes cara de, como decía mi mamá cuando se enojaba de que yo andaba así medio de mal, cara de huele caca, decía. Si tienes cara de huele caquis, ya no triunfaste, preciosa y precioso, porque no sabes quién te está viendo. No nada más tienes que sonreír cuando el crush voltea o cuando, no. Es con todos, para que sea parte de ti ese estilo de vida, ser agradable, más si vas con intención de, ¿sí me entienden? O sea, yo sé que traemos cosas de la chamba, cosas de la vida adulta, bueno, cosas también que no nos agradan, y pues uno trata de no llevárselo a donde va, pero pues si vas con la intención de la primer cita, vas a conocer a alguien, vas a ir a pegar tu chicle, vas a ir a un bar, vas a ir a un restaurante, viste a alguien que te agradó, pues, o sea, esa persona va a percibir que no andas bien, bebé. Entonces, ser agradable y tener una sonrisa siempre va a ser cautivador, inclusive en el trabajo, no nada más para la conexión con una pareja, en tu chamba, sea la que sea, o sea, tratar de ser agradable aunque le quiera rayar la maíz. Esa es una de las cosas bien importantes. Entonces, me gustaría que lo practiquemos. Ese es el número uno. Número dos, potencializar lo que hay en ti y que te gusta. No que le guste a los demás. Ponte a pensar tú como caballero, como damita, ¿qué es lo que más me gusta de mí? Tienes que tener algo bonito. No empiecen con que no, yo nada, para que te tires al piso y luego te levantemos. No. Tu cabello, tus ojos, tus labios, las orejitas, el cuello, bueno, los hombros. A veces para las damitas, ustedes creen o no, pero los hombros son parte sensual, ¿sí? Entonces, busca algo que puedas potencializar. ¿Qué quiero decir con potencializar? Que puedas arreglar, mejorar. Si tú tienes un cabello muy bonito, lúcelo, suéltalo, estilízalo cuando vayas a salir. Y sí o sí, las personas van a voltear a ver. ¿Por qué? Ahí va lo que leí. Mencionan que la manera en la que tú te proyectas es en la manera que te reconocen las otras personas. Si tú eres una persona que no se siente segura, que no valora lo que es, que siempre dice, pues es que yo estoy fea o estoy feo, no tengo nada bonito, así te van a ver las personas. Entonces, la seguridad de que proyectas va a cautivar mucho a la persona o a las personas que puedan tener contacto contigo. No siempre quien te guste es quien se fija en ti, eso tenlo muy en claro. Dice, hola, buen día, mi amor. Hola. Hermosa, preciosa, mi sueño guajiro, mi amor platónico, ¿cómo andas? Que tengas un viernes y fin de semana de lujo, cuídate mucho. Saludos, un beso y un abrazo. ¡Uy! Gracias, precioso, villahermoso. Dice, hola mi torundita de azúcar glass, hola mi preciosa divina princesa, mira, déjame ver, mira, por ejemplo aquí mi chiquita, el cabellazo, usted le viera el cabellazo, los labios de Mujerts, el ojazo, así es como quiero que ustedes se vean, preciosas, y sí, tiene mucho que ver cómo te sientas tú para que eso es lo que vas a proyectar. No importa si alguien te dice que no, tú di, pues yo me siento hoy bonito, hoy me siento guapa, hoy me siento guapo, hoy me arreglé, me perfumé, o sea, bien. Eso es lo que se va a proyectar. Les voy a decir también algo que venía ahí, obviamente era un foro, pero es el foro donde le preguntaban a una psicóloga, Saludos a la psicóloga, se llamaba Ana Olivares. No sé si tenga cédula, pero yo estuve leyendo ahí el foro. Entonces también mencionaba, ya les dije, la sonrisa, el carácter. Dos, la seguridad con la que te proyectas, con la que te sientes en ti. Hay mucho que uno piensa que tiene más que ver que te arregles para los demás. Ahí va les voy a quitar esa idea. No te arregles nunca para los demás. Arréglate para ti. Ponte lo que te sientes bien tú, con lo que te sientes guapo, guapa, el aroma que a ti te guste, no el que pienses que le va a gustar a alguien más, no el que está de moda, no. Lo que tú, ahora sí que la moda, lo que te acomoda. Si tú te sientes bien, inclusive con cosas que dices, pues bueno, no es de lo que se está usando ahorita, pero yo me siento muy bien, bueno, ahí está, ponte. Otro de las cosas que dijeron, que yo considero que sí son parte de lo que pasa, es que las personas que se ven divertidas en su rollo son las que más atraen, son las que se les acercan las personas para pedirle número, para poder platicar. ¿Por qué? Porque si tú vas con ansiedad y con la carencia de que fíjense en mí, que alguien me vea, que alguien me hable, que alguien me saque a bailar, que, o sea, no va a pasar. Igualmente, cuando vas con tu pareja, y eso es muy cierto, si vas con la carencia y la necesidad de que esa pareja, no, hoy vamos a salir a comer o a bailar y se tiene que fijar en mí y me voy a super arreglar para él o para ella, y voy a poner todo de mí, no. También en la pareja está el arte de la seducción, así tengan 20, 30, 40, 50 años juntos. Date también como ese a desear de decir, ok, vamos a hacer una cita y aquí va a estar el baile de la March, el baile del cortejo. Que se gane el caballero esa primer pieza, que se gane el caballero esa charla y amena por ambos lados, damita y caballero o con quien tú salgas. Tiene que haber una conjugación, preciosos, de que los dos están en la misma frecuencia. Porque si lo llevas a fuerza o la llevas a fuerza con cara de huele caca, créeme que vas a tener la peor cita, así sea tu esposa, tu esposo, tu marido, tu marida, tu pareja, tu pareje. Entonces, todo tiene que estar bien, en acuerdo. Obviamente, cada uno tiene su forma de ser, eso hay que respetarlo. Pero, pues sí, hay que tener la misma meta, por así decirlo, pasarla bien. Ahora, si vas de solterita, solterito, y vas con amigos y pues quieren ahí ligar, diviértete. Ver a una persona que se está divirtiendo en el lugar, créenme que es lo más atractivo. Yo creo que si les podría hablar de mí, las personas, por ejemplo yo, vamos a decir... las personas cuando se acercan a mí es cuando yo ni en cuenta y que me la ando pasando súper bien y estoy jiji jajaja con mis amigas y que esto y que lo otro y payaseando, inclusive digo, ¿cómo se fijaron en mí si estaba haciendo una bobada? Bueno, porque te la estás pasando bien y eso se proyecta, la energía, quieras o no, creas o no en ella, se proyecta y se transmite. Inclusive, pónganlo así, y vamos a poner los casos más, para que sean más fidedignos. Si tú vas a un funeral, no te transmite alegría, ¿verdad? Y eso que nadie está diciendo que está triste o alegre. Te transmite cierta emoción, cierta energía, cierta frecuencia en la que te tienes que conectar con el respeto a la pérdida, la tristeza que también los otros estén pasando, aunque tú no tengas esa tristeza, etcétera. Bueno, así es lo mismo cuando sales. Si tú ya vas a salir, diviértete tú. Todo se va a enfocar en ti, lo creas o no. Tú ve a divertirte, ponte algo con el que te sientas bien, siempre sonriendo para ti, porque vas a salir, vas a conectar con gente. Entonces, pues si vas con ganas de ya no estar, pues ¿a qué vas, precioso? Ahora dice, pues yo no soy muy exigente así como antes, yo te acepto. Ay, cállate. ¡Ay, precioso! Yo soy oro molido, precioso. A mí no me andes aceptando así. Yo no tengo defectos. La neta, ¿sí o no? La neta del planeta. Dice, es muy atractivo conocer a alguien que tenga metas y entre más... De veras, precioso. Ay, dice, buen día, Chío. ¿Por qué será que los hombres y mujeres se me acercan? ¿Serán las feromonas que desprendemos con nuestra energía? Andas de... Híjole. Ahora les voy a decir algo. Si ya estás en ese modo en el que... Es que esa energía es tuya, precioso. O preciosa. Preciose. Sí es parte del atractivo. Miren... las personas que se les acercan más, una, son muy agradables, están en el jiji, jajaja, les gusta cómo se ven, son un, es un todo, ¿me entienden? Por eso tienen esa atracción. Les voy a poner una, un ejemplo. ¿Se acuerdan de la película? No sé si la vieron, la que se llama Perfume, de esta persona que, bueno, está medio obscura. Luego el jueves vamos a hablar de obsesión, ¿eh? Para que se vayan preparando. Esta película del Perfume habla de un hombre que se obsesiona, porque vamos a decirlo así, con las mujeres. Y el aroma que él percibe de ellas es el aroma que él siente que la atraen. Entonces, bueno, ahí ya está bien oscuro porque pues lleva a mujeres a su hogar y las desvive y luego su cuerpo los procesa para sacar la esencia de la piel y todo este aroma que ellas tienen y lo convierte en perfume. Y él descubre un tipo de perfume que atrae a todo mundo. O sea, es como ese, como el flautista, así de que nada más se lo ponía y la gente caía a sus pies. Y depende de la emoción que él quería proyectar en los demás, era el estilo de perfume que hacía, la esencia que buscaba. Bueno, esto es muy oscuro, no les estoy diciendo que vayan a hacer esas cosas, por favor. Lo que les estoy diciendo es la proyección de la atracción. O sea, lo que tú tienes, vamos a decir que tú eres esa esencia, es lo que vas a atraer. Si tú andas en un modo agresivo, enojada, enojado, no tienes ganas de salir, pero te fuerzas, pero andas triste, pero aunque tú quieras proyectar otra cosa, no se va a poder proyectar porque no es la esencia que traes, ¿verdad? Ya ahorita vamos a hablar sobre eso que les estoy contando. Dice, pero yo no dije porque tuvieras defectos, yo dije que te acepto tal y como eres. Tal y como soy de hermosa, de perfecta, de preciosa. Dice, bueno, pues dame chance, corazón. Dice, algo muy raro, cuando dejas de buscar, te buscan. Como perro en carnicería. Y entre más te dices, me voy a portar bien, caen más. ¿A qué se deberá? ¿A la actitud que inconscientemente tiene uno? ¿O Diosito te pone a prueba? No, si se fijan, esa actitud es la atracción. Ahorita les voy a decir eso. Las leyes físicas de atracción son lo opuesto. Ahorita vamos a hablar de eso después del corte. Vámonos al corte, regresamos. Si estás aquí en Conecta, no te desconectes, preciosa, precioso. Son las 10:40, 27 grados.
2: Advertencia. 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Analizando. Tengo miedo. 10 horas, 41 minutos.
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0: Ya estamos de regresito, 10:45, 27 grados. Ahora sí que 27 grados para este viernes de Amorch. Ni modito, ni modito. Hay que agradecer inclusive cuando uno ande chiclosa. Ahí les va un tip para los caballeros y caballeras, damas y damos. Si quieren que su cuerpachón no emerja tanto olor a sudor o sude tanto, lo crean o no, el aceitito de coco les va a ayudar. Ayuda mucho a equilibrar el pH, ayuda mucho a que el poro esté sano y esté consciente. Obviamente ya les había dicho que la alimentación, pero eso lo hablamos después. Si hoy va a salir, embadúrnese tantito de aceitito de coco y luego póngase su loción favorita. Y le va a durar sí o sí bastante mucho, aunque sude. Y bueno, vamos a seguir platicando de esto de la atracción. Dice, para que estés sano. Oigan, ¿cómo somos aquí en México? ¿Cuántas palabras existe para nombrar estados, personas, partes del cuerpo con la palabra ano? Anal, me puse anal, quiere decir que se puso hasta el queque de alcohol. Ay, te voy a mandar una oración, precioso, no voy a caer. Les estaba diciendo, la ley, fíjense, aquí me agradó mucho lo que puso nuestro querido gatito, porque nos dice perfectamente cómo funciona la atracción. La atracción, como es abundancia, no funciona en carencia. Si tú vas como desesperado y desesperada en búsqueda del amor, de que una pareja te haga caso, de que pegues chicle en donde andes, ahí muestras carencia. Lo que tenemos que trabajar es la seguridad en ti, damita y damito. ¿Qué quiere decir? Que antes de que tú comiences a buscar una pareja o una relación o ir a pegar tu chicle, ahora, también vamos a hablar claro, una cosa es buscar una relación y otra cosa es ir a cumplir la satisfacción corporal, que esa es otra cosa que luego vamos a hablar de las enfermedades de transmisión sexual. Porque, ¡ay, Dios! ¡De veras! Dice, Chío, no te conozco, pero tu voz, tu energía, tus locuras hacen que me gustes bastante y quisiera poder saber más de ti. ¿Esto es obsesión? No te obsesiones, precioso. Dice, si Diosito dijera que el ano es malo, no lo hubiera mandado. Partidito simétricamente, bien llamativo. Sí, es cierto. Ni el ano ni las chichis. Todo tiene un porqué y un para qué. Oiga, pero déjenme les digo. Dicen que ahí está el punto G, dicen. Ay, dicen. Ahora. ¡Ya lo probaste, precioso! Ahí es el de los caballeros, ¿eh? Para que pregúntele a un proctólogo, pregúntele a un médico dónde está el punto G en los caballeros, en el anacleto. Lo acepten o no, ahí está, preciosos. Dice, sí, doña Chío, pasa tus redes, no te conozco, saludos. Búsquenme, síganme, pónganme te amo ahí en Instagram, en Rocío Rosales, o en Facebook, pónganle seguir porque... después platicamos lo que hice con mi Facebook. No lo tengo como que abierto, pero sí. Y estoy hablando del Facebook. Así que póngale seguir y ahí también me puedes ver. En Instagram yo estoy más presente. Para los que ya me siguen en Instagram, ustedes saben que yo subo absolutamente todo sobre lo que estoy viendo en el TikTok, en el Instagram, en los Reels. Ahí te puedes dar una idea de qué tan loca estoy. Dice, el punto eje de Felipe de Caballero. Dice, pásame el link de Instagram. ¿Cómo le haré? Rocío Rosales, así me encuentras. Ahí está mi cara preciosa. Oigan, ya son las 10:50 y no quieren que yo les diga sus verdades para poder dominar el amor. Todo todo porque les da flojera. Así es, Rocío Rosales, así estás. Sí, así estoy, precioso. Bueno, les decía, lo último que les tengo que decir antes de que se acabe este programa, para que quiero que lo tengan en conciencia, es que es esa ley. Tú no puedes ir a buscar lo que tú quieres si tú no eres lo que quieres ser. Haz de cuenta que como la Barbie. Ahora les voy a explicar lo siguiente. Y es algo muy real, preciosos y preciosas. Si tú quieres, inclusive, nada más satisfacer tu cuerpachón sabrosón con la lujuria, hasta en eso, preciosas y preciosos, luego se andan metiendo con cada persona que dice uno, ay, preciosa. Entonces, inclusive para nada más satisfacer tu necesidad, también tienes que vibrar, tienes que ser una persona que no esté en carencia, si no vas a darte la costón con cualquiera. Y ahorita el chancro la inmunodeficiencia adquirida está a todo lo que da. Niveles altos de VIH, preciosos, andan rondando en México. Y bueno, eso es lo que yo les quiero decir. Si tú quieres buscar lo mejor, tú tienes que ser lo mejor. No para los demás, sino para ti mismo, para ti misma. Tienes que ser una persona que está segura de sí mismo y de sí misma. ¿Cómo se busca la seguridad? Pues así, así queriéndolo ser y haciéndolo. Que si quieres una persona, mi ex o mi pareja no me valoraban, pues valórate tú. ¿Qué es lo que quieres en una pareja o qué es lo que quieres buscar en una persona? Eso es lo que tienes que encontrar en ti. Si nos vamos anexando. Y eso te va a ayudar mucho al momento de que quieras ligar, porque no vas a ligar con la necesidad de, vas a ligar con lo que tú mereces en esa relación. Y ahí bien fácil le vas a decir a la otra persona el límite y las cosas que no quieres, porque cuando uno no quiere decirle a la otra persona lo que no le gusta, inclusive nada más en un encuentro sexichis, imagínate dónde está tu seguridad. Luego andas permitiendo que te metan cosas. Entonces, no, preciosos, preciosas, en todo lo que hagas en tu vida tienes que tener ese, ya no lo digamos amor propio, vamos a decirlo, esa, lo que tú quieras proyectar es lo que tienes que ser tú. Punto. Y se acabó. Dice, oye, Chío, ¿podrás tocar el tema la próxima semana sobre los hombres que somos? Dice, fíjense bien, esto es seguridad, carajo. Dice, oye, Chío, ¿podrás tocar el tema la próxima semana sobre los hombres que somos precoces? Y si también hay mujeres que así, bella. Claro que sí vamos a hablar de ese tema, si ustedes quieren, sí lo vamos a hablar. No es nada fuera de lo común, les voy a decir de una vez, podemos hacer harto chiste sobre eso, pero esto también tiene mucho que ver con lo psicológico. Vamos a hablarlo, claro que sí. Miedo no tenemos, preciosos. Así que sí, vamos a hablar sobre estas situaciones del cuerpo del caballero y del cuerpo de la mujer. Mira lo que dice este señor. Cálmate, precioso, dice Chío. Me imagino que es de ser muy intensa en la intimidad. Ay, no, precioso. No. Tú andas en viernes del amor. Dice, ¿una mujer puede ser precoz? Lo crean o no, sí. Sí, no es igual que un hombre, no se representa igual, no es de que, y ya, no. Nosotras, no vamos a hablar. Es más, manden un corazón, un fueguito, si quieren que el lunes, no, porque el lunes va a ser de nutrición, el martes, si el martes quieren que hablemos sobre esto, sobre este tipo de temas, manden un fueguito y si hay más de 20 fueguitos, vamos a hablar sobre este tema de una manera en la que yo creo les va a agradar mucho, porque va a hablar sobre todo. Dice, precozos no somos, se dice semos. Ay, era el fueguito, la carita enojada. Eso, ya me mandaron el primer fueguito. 1, 2, 3. Muy bien, vamos bien. Porque un corazón negro, mi Villa. Dije un fueguito precioso. Manden si recibo más de 20 fueguitos ahorita antes de irme, voy a tocar el tema. Si no, mira, un fuego intenso, un incendio. Mira, pero no les pediría que me manden para hablar sobre nutrición.
1: ¡Sueños contigo! ¡Yupi! ¡Sueños contigo! ¡Como un conducente a mi lado! ¡Sueños contigo! ¡Sueños contigo! ¡A ti, mi Rocío! ¡Sueños contigo! ¡Como un cuento yo sueño contigo! Eso para ti, mi corazoncito. ¡Hola, Rocío! ¿Cómo estás? ¿Eh? ¡Ay, corazoncito! La verdad es linda, hermosa, mi enfermera. No sabes cuánto te quiero. Te amo. Es como un dos que pienso.
0: Mi Criqui precioso. Me has hecho el día con tu super canción. Me encanta. Sueña conmigo. Dice, oye, Chío, ¿duermes tranquila por las noches sabiendo que malinformas a la audiencia? No te creas, hablando de precoces, llegó el Alex. Qué feos, qué groseros. Dice, esta es una chica en fuego, dice por acá. Entonces, ya está el tema, ¿eh? Ya llegó más de 20. Me faltan 3. No, bebés, aquí todo bajo la ley. Me faltan 3 fueguitos de diferentes personas. Por favor, 3 fueguitos de diferentes personas para completar este tema que se va a hablar sobre la precocidad en hombre y mujeres. Y le voy a decir, es más, me voy a preparar muy bien este tema porque yo les voy a decir una tesina que hice como en quinto semestre cuando estaba ahí en enfermería. Y me puse a indagar en todos los que son los centros de salud sobre ciertas cositas muy interesantes que yo les tengo que decir. Dice, ahí está mi fuego. Un fuegazo. Ahí está. No, diferente persona, no sean traviesos. Y les voy, muy bien. Me faltan 3, me siguen faltando 3 preciosas y preciosos. Si no me llegan esos 3, no se va a tocar el temita porque, o sea, yo necesito saber que ustedes me escuchan y que quieren el tema. Así que me faltan fueguitos, me andan faltando fueguitos para manejar este tema el próximo martes. Les quedan 2 minutos, si no llegan, les voy a informar que no se va a dar. Manda tu fueguito al 8442-943009. Dice, mándame la imagen. ¿Cuál imagen, precioso? ¿Cuál? Ah, es que no entienden qué es lo que tenemos que mandar. Buscas en los emojis un fueguito. Mira, es más, te lo voy a mandar yo a ti. Yo a ti te lo voy a mandar para que sepas cuál es. En sus emojis de caritas sonrientes y todo, van a buscar un fueguito. Y ahí el fueguito es el que quiero que me manden. Mira, este es... A ver, es más, le pones ahí en buscar emoji fuego. Fuego. Fuego, the room is on fire. Mira, aquí está, mira, ahí le pones fuego y ahí aparece y me lo mandas. Dice, pero también te escuchan niños, Chío, y en una tienda también te está escuchando. Por eso les digo, el tema va a estar interesante para absolutamente, para las mamás que también ya tienen niños adolescentes y niñas adolescentes. Es que ustedes bien saben que yo, este programa es para todo mundo, preciosos. La información que cura es para mamás y papás. ¿A poco creen que las mamás y papás no tienen problemas de este tipo? Claro que sí, y se tiene que hablar de una manera respetuosa, pero informativa, pero que yo sé que les va a agradar bastante. Y bueno, ya llegamos al final de este programa. Ahí está, mira, ya nada más me falta uno más. Mi Villa ya mandó su fueguchi. Mándenme un fueguito más, por favor, porque ya me estoy yendo y el tema no se va a dar. Me falta uno. Bajo la ley no tengo los 20. Yo me despido, no me despido, preciosos. Nos escuchamos el lunes en punto de las 10 aquí en Conecta DN con una servidora, Chio Rosales. Se quedan con Fede y el chismesazo. Ay, les agradezco mucho esta semana, me hicieron disfrutarla al máximo, no sé qué haría sin ustedes porque hacen muy divertido mis días, así que espero también que ustedes se hayan divertido con este programa y hasta la próxima semana porque Dios así lo quiere. Chau, chau.

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2: Conexión establecida con el módulo meteorológico. Iniciando transmisión.
3: Los instrumentos de medición tienen listo el reporte del clima para este viernes. Iniciamos el fin de semana en Saltillo con periodos de nubes y sol, con una temperatura mínima de 18 y una máxima de 31 grados. En Ramos Arizpe, parcialmente nublado, con una temperatura mínima de 20 y una máxima de 33. En Arteaga no se descarta la posibilidad de algún chubasco, con una temperatura mínima de 17 y una máxima de 31. Aquí concluye el reporte del clima. Para la tripulación de ADN, informó Lili Poblano.
2: 11 horas, 2 minutos.
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1: Advertencia, cambio de rumbo repentino, relevo de piloto detectado, código SC822, abandonando coherencia.
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Ay, ay, ay. Estamos arrancando, bebé. Viernes guapachoso y así arrancamos. Mi nombre es Fede Ramírez y está usted en el chismecito. Hoy es viernes guapachoso y estás en el chismecito, bebé. Y la música está también hoy de Rechupete. Rechupete. Buenos días, tengan todos, hombre. Viernes guapachoso, viernes guapachoso. Ay, si tú sientes que te pica la colita, ¿verdad?

0: ¿Cómo andamos, raza? 844-294-3009. 844-294-3009. Esa es la línea en la que te puedes comunicar conmigo y ser felices platicando. Viernes guapachoso. Y los mensajes ya llegaron. Viernes guapachoso, gracias guapetón. Amanecí medio triste, pero con tu música y tu humor sé que me vas a poner de buenas. Esperemos.
1: Hola, Kiko, ¿cómo estás? Ay, mira, muchas gracias, que chiste, se me la placa. Corazón, que este robotina anda bailando fuera de en la ruta Saltillo 714. Con todos los usuarios, házalo por favor, también un niño. Mira, venga, baila conmigo, Coco. Si estás en el.
0: Ándale, ándale, muy bien, Cricky Mouse, qué emoción. Dice, hola, hola, yo sí quiero ser feliz, por eso ya te mandé mensajito para platicar. Eso es todo, mi Lidia. Aquí el que participe es feliz y el que no, también. Pero el que participa es más feliz, ¿verdad? Está más fácil ser feliz participando. Así es que participe. Participe.
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0: Participe.
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0: Dice que es regalad.
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0: ¿Por qué?
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0: ¿Dije regalad? Quise decir rechupete.

¿Cómo están? Vamos a arrancar con la música, porque el día de hoy es viernes guapachoso, es viernes guapachoso, 844-294-3009, esa es la línea que te puedes comunicar, 844-294-3009, comunícate con nosotros. Ay. ¿Eres tú, Gru?

aquellos años 60 años. Ah, no soy española, qué tonta. Años aquellos del cine de oro mexicano, donde yo era guapa y ustedes eran feas. Ya me voy. Música. Sí. Me encantan los viernes guapachosos, me encantan, me fascinan, me llenan, me extasian, me excitan.

0: Qué triste canción, va. Qué triste canción. Ya no te queda más que chillar. ¿Qué dices por acá?
1: Hola, abrazo, señor profesor. Hablando de eso de. ¡Uy, mira! ¡Mira, se nos tira!
2: Estoy hablando como ladrón.
1: No me digas que.
2: Es que yo
1: soy malo. Se termina a los niños. O con los amigos y rivales.
2: Ayos, aquellos.
1: O también los amigos. Solo que la retaba con ellos. Empezó a irse.
2: Y ustedes. Era
1: fea. ¡Ah! ¡O se llama de mí!
3: India Turroña Jotita de Closet, come caca mejor y deja de molestarme.
0: Espérate, nadie te está molestando, hombre. De volada empiezas con tus cosas. Chihuahua.
3: Perdón.
0: Sí, hombre. ¿Te la bañas? ¿Te la bañas?
3: Saludos.
0: Ay, 844-294-3009 es la manera en que te puedes comunicar conmigo mandándome un WhatsApp para que yo lo pueda estar leyendo aquí al aire y poder contestarte y poder decirte todo lo que yo pienso de todo lo que estás escribiendo. También tú puedes mandar saludos y puedes mandar felicitaciones a quien tú quieras. Esto es 844-294-3009.

0: Esto es ADN, estamos en la 92.1. Vamos a ir a la pausa y te regresamos con más música porque estamos en Viendo Guapachosos. Los quiero mucho, adiós.
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2: 11 horas, 18 minutos.
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9: 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Los franeleros que cobran por estacionarse en la calle, afuera del estadio, son unos abusones y lacras, bola de parásitos.
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0: tirando factos. Les dije que si no mandaban mensaje el Fede seguiría comiendo allá en la oficina.
1: Algunas voces fueron reemplazadas. Usted podría ser el siguiente. 11:53.
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7: Estamos de regreso. ¿Y qué dice por acá? Dice: hola, Fede. Qué triste canción. Estaba haciendo caca y me paré a llorar. Pues siéntate, ¿para qué te paras?
8: 30-09.
9: ¡Tesoro! Parece que hiciste fue con los Fernando de Correcaminos. ¡Cucucú! ¡Ah, sí! ¡Se lo sigue a la leche! ¡Molesa! ¡Cucucú!
0: Cállese, cricoso asqueroso.
7: Dice: respira, bebé, respira. Ay, bebecitos.
10: No me abandones, no mi me vida.
7: Abandones. Oye, aquí ando. Manda mensaje 844-294-3009, viernes guapachoso. Oye, viernes guapachoso, viernes de tráfico, porque es quincena, bebé. O sea, hoy es quincena, hoy la gente se vuelve loca. Loca, loca, loca. Dice: ya empezó ese oye de Cricky Mouse. No, hombre, no, es que ya empezó, ¿verdad?
0: Si se la baña.
7: Si se la baña, el ladra también. No, hombre, hoy es quincena, hoy tenemos muchos. Hoy es día de acordarse de los buenos amigos, ¿eh? Hoy es día de decirle: ¿qué onda, amigo? ¿Dónde vamos o qué? Dice: 14 días de tacos de aire. No, hombre, no. Fíjate que esta quincena yo sí me quedé hacia raíz porque tenía muchas cosas que pagar, ¿no? Es que la verdad, ¿saben qué hice? Le metí a la tarjeta bien recio, bebé. Entonces me salieron bien altas las... Ese de pago que te dice... debes 5,000 pesos. Pago para no generar intereses 10,000. ¡No, hombre, no, bebé! Se me fue todo el dinero en eso. Y luego se me olvidó que tenía la tarjeta de Liverpool también bien cargada. Y luego, no. Por andar de gastón, la verdad... Se me fue todo. Y aparte el carrito andaba, ya le tocaba mantenimiento al carrito, entonces pues también suéltale al carrito. Y luego pagué lo de un viaje, porque en 2 semanas me voy de viaje también. Pagué lo del... No, me quedé sin nada, bebé. Andaba yo así, pero rascándole al refrigerador. Me eché unos tacos de hielo. Tacos de escarcha, me eché ahí, ya escarcha en el... No, me eché unos tacos de escarcha y sobraba un limoncito. No, me le eché limón. Vámonos. Taco de escarcha con limón. Y luego como la escarcha se le guarda todo el sabor, pues había a todo lo que se quedaba en el refri. O sea, la escarcha sabía como que a pollo, a carne, a picadillo, poco de queso, así sabía la escarcha. Entonces pues sabía a guiso, pero frío. Entonces pues unos taquitos de escarcha bien ricos con limón. Dice: hola, chiqui, bonita tarde. Bonita tarde. Dice: ah, pero lo bailado, ¿quién te lo quita? Pues sí, ¿ves? Yo en 2 semanas me voy yo a Ciudad de México, yo mira. Ay, por ustedes. Dice: y luego este mes de 31, duele a los que nos pagan por quincena. Sí, bebé. Dice: al cabo tú, Ricky Ricón, soporta, bebé, soporta. Yo tengo mucho dinero, soporta. Ni modo.
11: Hola, Celestina, ¿cómo estás? Bien, muchas gracias, amor. Amor, te traje tu desayuno, un platito de tornillos con grasa. Y también un vaso de aceite para que te recuperes, amor. Ay, robotina, vente para acá, yo te voy a llevar a un paraíso, nieta. Ay, mi baby. Ah, no, mami. Pero que estás bien preciosa. Vente, voy a poner un vestido de novio porque quiero que te cases conmigo. Yo te amo. y vamos a tener unos hijitos de guasausquitos y robotines.
0: Cállate, enfermo asqueroso. No me digas amor, por favor. Me da asco que te portes así de urgido, perro. Ve y dile cosas a tu hinche madre asqueroso.
7: Espérate, no digas maldiciones. Por acá dice, y soporta, panzona. Dice por acá, buenas tardes, Fede. Dice, ¿por qué guardas el queso en el congelador? No, bebé, lo guardo en el refri, pero ya no jala y se hace la escarcha en el refri. Se le hace hielo atrás al refri. Tengo que apagarlo poquito y luego le arraso con un cuchillo para que se le caiga el hielo. Ya está bien chavo el refri. Pero es que ese no es mío, en mi defensa. El refri es de la casa donde yo rento. Entonces, pues sí, pero no es que guarde el queso en el congelador, bebé. Es peor la situación, es peor. Se le llena de hielo el refri. Dice, el Alex de Guadalajara se ha de drogar todo el día. Sí, ya se ha de drogar todo el día. No, bebé, pero pues bueno. Vámonos a la pausa ahorita con una musiquita en este viernes guapachoso. Dice, maldita pobreza. ¡Cállense, perros!
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12: Los instrumentos de medición tienen listo el reporte del clima para este viernes. Iniciamos el fin de semana en Saltillo con periodos de nubes y sol, con una temperatura mínima de 18 y una máxima de 31 grados. En Ramos Arizpe, parcialmente nublado, con una temperatura mínima de 20 y una máxima de 33. En Arteaga no se descarta la posibilidad de algún chubasco, con una temperatura mínima de 17 y una máxima de 31. Aquí concluye el reporte del clima. Para la tripulación de ADN, informó Lili Poblano.
8: 11 horas, 59 minutos.
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0: correctos. Los hombres que la tiene pequeña son los más presumidos.
1: Seguimos. Ok. Qué buen facto. Seguimos en el chismecito. Por acá tengo mensajes y dice ja. Por acá dice ja. Así merito, dice. Por acá dice Fede, ¿has intentado tomarte una fluoxetina para dejar de escuchar a Alejandro? Alejandro, no existe, es producto de tu imaginación. Se me hace que sí, bebé. Dice, hola Fede, con este calor se antoja una cheve escarchada escuchando la canción de Más Fuerte que Hércules. Pero estoy igual, ya pagué tarjetas y solo me pondré a escuchar la canción con un vato. Ah, con un vaso, con agua con hielos. Fíjate que esa canción es muy buena, ¿eh? Esa canción a mí me encanta. Me encanta tanto que la voy a poner. ¡Qué emoción!

Ay, bebés, ¿qué creen? Ya chequé mi cuenta y ya me pagaron. Así es que a partir de hoy ya nadie me hable. Yo hoy no conozco a nadie. Ay, si se van a dirigir a mí, por favor, primero díganme don. O sea, díganme don Fede. Porque necesito respeto de ustedes ante mí. ¿Ok? Es lo único que les pido. Y si pueden no mandarme mensaje, no me manden mensaje. Yo no me junto con gente pobre. Ya les dije. Ya les dije. Por acá dice, y me manda una carnita asada y unas cervecitas. Ay, qué antojo, bebé. Qué antojo. Una carnita. Y así como que, ay, no, qué rico. Qué rico, de verdad. Dice, ¿y si se le hace, si se le echa escarcha a... y si se le hace escarcha en el refrigerador, si le habla?

0: Ah, regresamos con Tokio. Estamos aquí en el Chismestiro y por acá tengo un mensaje.
1: Carcha en el refrigerador.
2: Buenos días, don Fede Trump, dueño de media ciudad peluche de Saltillo.
0: Gracias, ¿qué pasó?
2: Oye, Fede.
0: ¿Sí?
2: Ah, pues ahí dale un poco de las migajas de tu sueldo a dos, tres que andan por ahí.
0: No,
2: migajeros.
0: No.
2: Tú deberías de ser el alcalde, Fede, el alcalde aquí de Ciudad Saltillo Peluche.
0: No manches, se me olvidó sacar cita para cortarme el pelo.

largo y el domingo tiene que ir bien corto, bien bonito. Qué estrés. Por acá dice mensaje. Ah, por si ya estoy gastando dinero, ¿viste? Ya. ¿Me das una cita para un corte de cabello, por favor? Y que me traten muy bien. Así les dije. Dice por acá, guapetón, ya cayó la lana. Dice, píchate unas cheves, yo pongo los cigarros, me quedan como cuatro. Dos tú y dos yo. Yo no fumo, discúlpame. Fumar es para nacos. Discúlpame. Fumar es para nacos. Porque luego les huele la boca puro cigarro. ¿Cómo ves? Ay, ay, ya me dijeron que se me van a cortar el pelo. Ahí está. Ya me van a cortar el pelo, bebés. Me van a cortar el pelo. Voy a quedar bien guapo. Dice por acá. Yo me puedo juntar contigo. Ay, bebé. Pago de nómina. Ay. ¿A poco eso te pagaron? Ay, mira, de repente te empecé a ver bien guapo, bebé. Nunca te había visto bien. Qué bárbaro, en serio. Ay, mira esa barba. Chiquito. Qué guapo estás, en serio. Nunca te había visto bien. Qué hermoso cabello. Qué bonito, qué bonita piel. ¿Qué vas a hacer hoy? Dice por acá. Dicen Coppel, si no están tan peor los sueldos. No, bebé, qué bueno que te estén pagando así, bebé, qué bueno que te vaya muy bien. Deberías de usar ese sueldo para arreglarte esa cara y esa barba. La tienes bien descuidada. Ese pelo, peínatelo, échate crema, ponte un tinte, hazte algo, bebé, quiérete un poco. No, no, no, la vida no nada más es pistear alcohol. Es cuidarse, es quererse, bebé. Madre, hombre. Ay, ya se cortó. ¡Ay, bebé! Ya andas bien arreglado, qué bárbaro. ¿A dónde tan peinado? Dices, eso yo actualmente. No, te la bañate. Si andas bien peinadito. ¿Pero por qué andas tan peinado? ¿Dónde vas o qué? Por acá dice: ¿estará bien echarse unas virongas, mi Fede? ¿O lo ves mal? Lo veo bien, bebé. Lo veo bien. Tú puedes tomar y consumir lo que tú quieras que compre tu dinero. Por acá dice, entonces no. Pero si te las pichas, prometo reírme de tus chistes. Y aunque no te ponga atención cuando hables, te diré, ¿en serio te la bañas? No, bebé, no necesito amigos. Tengo dinero. Con dinero no necesitas amigos. Discúlpame. Voy a música. Bola de pobres.

0: El tiempo no fluye igual dentro de esta transmisión. 12 horas, 20 minutos.
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2: Estabilicé la ruta. Continuamos con más del chismecito en la 92.1. Por acá tengo mensajes que me dicen en el 844-294-3009. Por acá dice, hola bebé, nomás estoy escuchando y andas bien engreído, bebé.
4: Pues sí, bebé. ¿Cómo quieres que esté si tengo dinero y es quincena? ¿Quieres que esté amable? Por favor, por favor.
2: Dice por acá, hola, qué mala onda que te estés expresando de esa manera.
4: ¡Ay, cállate! ¿Y una vez que soy rico, puedo expresarme como yo quiera? De seguro tú eres pobre y tienes envidia. Es lo que pasa. Es lo que pasa.
2: Dice Fede Ricón, sí, sí, yo sé que te estás expresando de esa manera. ¿Qué quiere usted? ¿Qué quiere usted?
4: De seguro usted le da de comer puras papas a su hijo. Es más, de seguro tiene como 6 hijos, porque los pobres se reproducen como conejos. Y yo soy rico, porque es quincena. Cuando, si me quiere agarrar humilde, me hubiera agarrado ayer. Ayer no traía nada de dinero. Ayer sí estaba bien humilde y amable, ¿eh?
2: Sí, bebé, claro.
4: Dice, cada vez te pareces más a Kiko. Yo hoy sí ando bien engreído, bebé, no me importa. Si tienen algo que arreglar conmigo, arréglenlo en 14 días, cuando esté pobre otra vez. Mientras tenga dinero, yo puedo humillar a quien yo quiera. ¿Cómo ves?
2: Dice, hace rato, ah, mundo hediondo. Ándale, me hubieras agarrado hace media hora que todavía no caía el pago.

0: ¡Bravo! ¡Bravo! ¿Quién es Paulina del Campo? ¡Qué bárbara! Dice por acá, ¿cuál 14 días y en 5 se te acaba el encanto? ¡Ay, bebé! ¡No sean groseros! No es cierto, sí me dura el dinero. Sí sé administrar, nomás que debo mucho. Pero sí sé administrar, no sean groseros. No sean groseros.
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2: Cállese Alejandro de Gay, Dalajara.
0: De Gay, Dalajara. Ya saqué la cita para cortarme el cabello. Voy a estar bien guapo para la noche. Ay, bebé, imagínate. Ay, no, voy a ver muy bien. Voy a tomar muchas fotitas y salir bien guapo y subirlas a mi Instagram. Por cierto, síganme en mi Instagram. Me encuentras como Fede Ramírez. Bueno, ponle soy Fede Ramírez y salgo. Nomás ponle Fede Ramírez y salgo yo. Bien guapo, bien ahí, dale seguir. Si me estás escuchando y no sabes cómo soy y estás intrigado por conocer la cara de este multimillonario, por favor, sígueme en redes sociales. Así me encuentras. Ay, no, a veces me caigo bien gordo. Como que yo digo, ¿por qué te digo tanta tontería? ¿Por qué me creo tanto? ¿Por qué tengo que ser tan arrogante? Y si me caigo gordo, como que digo, ay, con razón ya nadie me habla. Con razón este programa está cayendo en mil pedazos, ya. Se está cayendo el rating. Dice, ¿y luego que por qué te enfermas? El queso en el congelador.
1: Eso es, Robotina, a ti no te estoy hablando con el dueño. No con la golosa. La golosa eres tú, Celestino.
2: Cállese, Joto.
0: No. No llores, va todo un cry. No, me gustó mucho ese sticker. Dice, pero no solo a ti te caes gordo. Ay, le caigo gordo a más personas, ¿verdad? Dice, te caes gordo, pero cuentas los billetes y se te pasa. Sí, bebé, a mí no me importa caer gordo, la verdad. Fíjense que a mí no me cae. Sí, yo sé que a muchos les cae gordo, pero la verdad, a mí me vale caer gordo. Dice Fede, si vas a Guadalajara, tienes que tomarte fotos o videos con el Alex y lo subes a tu Insta para funarlo. Ya me dijo el Alex que él me va a dar una torta de... ¿De qué era, Alex? ¿Me vas a dar una torta de jamón? ¿O de qué era? No, ¿verdad? Dijo que me iba a dar una torta ahogada cuando vaya a Guadalajara. Pero todavía falta un mes. Voy en septiembre. Primero voy a Ciudad de México. Ay, ya mero. Ya mero voy para allá. Qué emoción. Vámonos con más música. Viernes, guapachese.

0: Ay, bebés, pues seguimos aquí en el chismecito, viernes guapachoso. Hoy andamos muy salseros, ¿verdad? Hoy andamos como muy salseros, como muy... Muy amenos, me gusta. Por acá tengo mensajes, dice en el 844-294-3009, dice... Saludos al Fede Millonario, un abrazo, que salgas bien reluciente en las fotos. Ahorita que me tome fotos, bebé, vas a ver que voy a salir muy bien. Oye, amigo, ¿cuándo vienes? Hace mucho que no te veo. Necesitamos salir a ponernos al día. Dice, sí, ya. Toca. ¿Verdad que sí, bebé? Sí, deberíamos de hacer algo. Vámonos, no sé. Vámonos a mañana. O sea, se me hace que sí. Ahí nos mandamos un mensajito. Yo creo que sí, mañana no tengo nada que hacer. Ahí nos vamos a echar unas... ¿Cómo dijo ahorita este güey? ¿Cómo dijo? Virongas, dice este nacote. Qué bárbaro. Dice, hola, Fede, lindo viernes, guapachoso. Y me manda un pollo bailando. Dice, ahora ya dijo mínimo los pitufos de la Rafa de Guadalupe. Necesito un azulino. Quiero un azulino. ¿Y qué dicen también en la Rafa de Guadalupe? Cuando dice, quiero drogarme. Pero no, así cuando quieren, necesito una chela. No, vamos a un lugar de donde venden azulinos. Necesito una chela. Vamos por una chela. Vamos a corrernos las clases para ir por unos azulinos. No, está bien padre los azulinos, ¿verdad? Y luego bien transparente les dan los azulinos, ¿verdad? Les deja la bocota bien azul. De la música que droga. ¡Hala, que se... Sí, es cierto. Que se ponían y que se drogaban. O el... ¿Cuál es el... ¿Con cuál se quedaban ciegos? Con las aguas locas. Vamos a ir por aguas locas para quedarnos ciegos. Necesitamos, amigo, necesitamos. Sí se hace. Y mañana no tengo nada que hacer. Sí, sí, hace mañana vamos por unas aguas locas para quedarnos bien ciegos. ¿Cómo no? Con todo gusto. Dice que prepare aguas locas. Dice por acá, vamos a Cancún a despejarse. No, bebé, no. Es que de verdad esa Rosa de Guadalupe es lo mejor. Voy a la pausa, más música, regreso. Estamos en viernes guapachoso, ¿cómo no? Con todo gusto.
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Tengo mensaje por acá, me dice. Dice, yo tomé aguas locas y veo re bien. Es que en La Rosa de Guadalupe te lo marcan así. Dice, ya quiero. Vamos a ponernos bien gusanos barrenadores. Dijo la robotina, yo sí quiero que me metan el gusano barrenador. Ay, no bebes, ya pero me voy. Disfruten la música.

Nunca habíamos puesto esa canción, ¿verdad? Se me figura así como que de boda. Así como que estás en la boda y así. ¿Verdad que sí? Se me figura así como de la boda. Estamos en una boda. Oigan, antes de irnos, vamos a ponernos esta canción que me gusta mucho. Vamos a bailar un poco. Se la tengo que poner antes de irnos. De hecho, me falta otra que también quería poner, pero se me hace que no va a alcanzar.

Por acá me dice Fede, harto calor. Calocha, calocha. Y se viene de antro. Pues ya me voy, bebés, ahí nos vemos. Se la pasan bonito el fin de semana. Se gastan su quincena en 2 días. Me invitan. Antes de irme. Gracias por haberme acompañado toda la semana, bebé. Dice, cara, dice por acá, ¿cómo voy llegando y ya te vas? Pues para que llegas a la 1. Si yo salgo a la 1 y me voy a ir a cortar el pelito. Dice Fede, tomen precauciones los que van a Monterrey por la libre. Porque está muy feo. Tráfico. Accidentes antes de los cerros partidos. Se la partieron en el cerro partido. Alto total, besitos, dice, híjole. Qué mala onda, para los que van a trabajar.

0: están estacionados, dice.
1: Soy un idiota.
0: Ya me voy, bebés, adiós. Mi nombre es Fede Ramírez, sígueme en redes sociales y nos escuchamos en el chismecito el próximo lunes. Adiós.

0: No se me agüite, que chisme traigo de sobra, pero tendrá que esperar al menos por hoy. ¡El chismecito! ¡Hasta la próxima!
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3: Los instrumentos de medición tienen listo el reporte del clima para este viernes. Iniciamos el fin de semana en Saltillo con periodos de nubes y sol, con una temperatura mínima de 18 y una máxima de 31 grados. En Ramos Arizpe, parcialmente nublado, con una temperatura mínima de 20 y una máxima de 33. En Arteaga no se descarta la posibilidad de algún chubasco, con una temperatura mínima de 17 y una máxima de 31. Aquí concluye el reporte del clima. Para la tripulación de ADN, informó Lili Poblano.
2: 12:58.
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7: 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Relájate, ya comenzamos. Te escucho a través de mensaje 844-294-3009.

0: La una de la tarde en punto. Me estoy reivindicando del día de ayer. Una de la tarde en punto y ya estoy aquí en el acorde a través de la 92.1, a través de adnradio.com.mx. Bienvenidos sean en esta tarde de viernes, que te quiero viernes. Llegamos al viernes, no sé si de milagro, no sé si por casualidad, no sé si por azares del destino, del universo, de lo que ustedes quieran, pero llegamos al viernes y afortunadamente también llegamos al último día del mes de julio. Sí, ya, adiós a julio. Muchísimas gracias, Julio, por haber estado con nosotros y dejarnos estar también, ¿no? En este bonito séptimo mes del año. Les doy la bienvenida, soy Natalia Cepeda y ya lo saben, voy a estar con ustedes hasta las 4 de la tarde. Sí, hasta las 4 de la tarde el día de hoy. Me dará muchísimo gusto que ustedes también se queden conmigo y hagamos juntos el playlist de esta tarde. Pero antes de todo esto, y cuando tenemos un minuto después de la 1 de la tarde, sí, apenas un minuto después de la 1, le doy la bienvenida y saludo con muchísimo gusto a Andrés Peña, que está con nosotros aquí en cabina y que ustedes estuvieron escuchando durante este mes la recomendación de que si necesitaban un seguro de vida para su auto, de gastos médicos, para la educación o ya ir planeando el asunto del ahorro para el retiro, bueno, ustedes lo escucharon aquí. Ya está Andrés con nosotros y justamente nos viene a platicar un poquito de la gama que él ofrece en cuanto a asesoría y en cuanto a la ayuda que te puede proporcionar. Primero le doy la bienvenida a Andrés, muchísimas gracias por estar acá, bienvenido.
1: Gracias, Natalia, un gusto estar aquí y pues bueno, aquí venimos a platicar un poquito, resolver dudas, a entender qué es todo lo que se puede manejar en los seguros y a perderle el miedo. Entonces, pues un gusto estar aquí y a darle.
0: Qué importante esto que dices de perderle el miedo. Porque luego, como no sabemos, como no tenemos la información, justamente, precisamente nos asustamos. Porque pensamos que es muy caro, que no es para mí, que yo no soy una persona candidata, por ejemplo, a tener un seguro de lo que quieras, de lo que gustes, ¿no? Pero si le perdemos el miedo, primero a preguntar, ¿no?
1: Claro.
0: Y luego a estar informados, bien informados, podemos tener ya una información más concreta, más certera de lo que nosotros estamos buscando. Entonces, lo que dices tú primero, perderle el miedo y tener la información correcta con la persona correcta. En este caso, Andrés Peña, de Seguros Peña, que el primer paso es que se comuniquen contigo para una asesoría.
1: Por supuesto. ¿Verdad?
0: Eso sí. Es lo primero que tienen que hacer. Pero ahora, a ver, tenemos creo que una noción de lo que es un seguro de auto, ¿no?
1: Claro, sí.
0: Creo y espero, confío, que mi querido público conocedor, quienes tienen un auto, todos lo tengan asegurado. Ahí vamos bien, ¿no? El dato de que, bueno, pues tenemos que pagar un seguro, puede ser daños a terceros, puede ser cobertura total, entre otras cosas, ¿no? Pero ahorita que llegó Andrés y platicaba con él, le digo, me gustaría que habláramos y que nos enfocáramos más en el asunto del seguro para la educación. Y casi, casi me da Andrés dos coscorrones, porque según yo, muy, muy previsoria, dije, ay, el seguro para la educación. Sí, claro, cuando los hijos estén en bachiller, me dijo, no, hombre, ya va súper tarde. El seguro para la educación tiene que ser mucho antes. Y estamos hablando de la educación para los hijos.
1: Claro que sí. ¿Verdad? Pues mira, lo que nosotros queremos en un seguro para la educación, primero que nada es garantizar que nuestros hijos tengan pues el lugar donde quieran estudiar, que puedan tener una carrera, ya sea pues algunos que dicen, oye, pues es que yo me quiero ir a la universidad privada, yo me quiero ir de intercambio, no sé. Entonces, primero pues es darles esa libertad de que puedan estar haciendo lo que ellos quieran y que el peso económico o sea nulo o sea menor para pues los que nosotros contratamos el seguro. Y pues tú platicabas, oye, pues es que sí, para los que ya están en el bachiller, los que están en secundaria. Y no, hombre, pues estos ya vamos. Claro que hay buenos productos para todos y hay diferentes seguros de ahorro que los podemos ver a un plazo un poquito más corto. Pero los seguros para la educación, precisamente lo que nosotros buscamos es que se empiecen a proteger desde que el bebé está recién nacido. Estamos hablando de meses, días. Hay gente que dice, oye, ¿sabes qué? Te voy llenando la solicitud y cuando nazca el niño ya tengamos así todo, te la firmo.
0: O sea, todavía está en la panza y ya lo están mandando a la escuela y ya con todo asegurado.
1: Pues oye, gracias a Dios que lo están pensando en mandar a la escuela. Entonces...
0: Eso nunca lo había... No se me hubiera ocurrido todavía embarazada estar ya planeando un seguro para la educación. Y es lo que mencionábamos ahorita, ¿no? El que no conocemos.
1: Exactamente.
0: La información.
1: Justo. Y el seguro para la educación, lo que creo que a lo que se puede interpretar es precisamente que tú digas, pues es un ahorro y solamente pues estoy juntando y cuando llega el hijo a la universidad se paga. Sí, y por eso es un poquito fácil malinterpretarlo o que pues no tengamos tanto conocimiento, pero lo importante también es que estás protegiendo tanto al menor como al contratante. Entonces, uh-huh. Oye, pues bueno, ¿qué beneficio tengo yo de contratar un seguro cuando mi hijo tiene 3 meses de nacido contra contratarlo cuando tiene 6 años? Pues bueno, todo seguro lo que va a hacer primero que nada es protegerme a mí de que si yo falto, de que si yo me enfermo, de que si yo me accidento, pues bueno, el peso económico no sea tan fuerte. Uh-huh. Entonces, qué mejor que desde que el bebé está joven, está recién nacido, pues ya tenga esa tranquilidad de que, oye, pues si yo no llego ni a la primaria de mi hijo, pues de perdido, que yo ya tenga esa suma asegurada y esa protección. Uh-huh. Entonces, eso pudiera ser como el primer punto. Y también, oye, pues es que, ¿sabes qué? Como todo seguro, el mejor seguro es el que no se usa. Sí. Pues bueno, oye, lo contraté, lo estuve pagando 17 años y cobro la suma asegurada a los 18 años del hijo. Pues bueno, perfecto. Oye, que quiero irme a una universidad pública porque es la que tiene el mejor programa de medicina. Pues perfecto, como quiera tú tienes aquí ya ese dinero que estuviste ahorrando durante 17 años y pues lo utilizas por si la universidad está en otra ciudad. Bueno, pues para pagar el departamento, la renta, el transporte. Oye, pues es que queremos renovar la casa, queremos cambiar el carro. Tú lo puedes utilizar para eso. Entonces es un dinero que no como tal se le entrega un cheque a la universidad y oye, pues este es para ti. No, se le llama ahorro para la educación porque pues bueno, es como lo más común que vemos. Oye, pues es que llega la edad de los 18 y empieza la universidad y son las cuentas grandes.
0: Sí.
1: Pero realmente, pues es la misma esencia de un seguro de ahorro. Oye, pues estoy protegido y si no me pasa nada, cobro mi ahorro, pero y si sí me pasa algo, pues ahí está el miedo.
0: Entonces... Exacto. A mí me pasó a la hora de la inscripción de mi hija a la universidad, que era una universidad particular. Había una, bueno, tienen una cuota, ¿no?, especial para eso. O sea, entonces ellos, tú pagas una inscripción, pagas, ya sabes, ¿no?, cuotas y estas cosas. Y una de las cuotas que había que pagar era justamente esto, un seguro de vida o un seguro de la educación, en donde si yo falto, mi hija pueda seguir estudiando, pueda terminar la carrera. En este caso, porque era ya carrera universitaria.
1: Claro.
0: Pero así como lo mencionas, este plan de ahorro, puede ser que nosotros digamos, bueno, ahorro, yo estoy haciendo este ahorro para la educación y a lo mejor tengo a mi hijo, a mi hija en una escuela pública durante la primaria, la secundaria. ¿Por qué? Pues porque encontré una que me gustó, buen nivel o lo que tú quieras, ¿no? Pero yo sigo ahorrando y como dices, a los 18 que ya viene el brinco a la universidad, que a lo mejor no se quiere quedar en la ciudad, que se quiere ir a otro lugar, sí, o que desgraciadamente no esté la carrera que quiere estudiar en la ciudad, ahí yo puedo decir, ¿saben qué? Ya lo cobro, o tiene que ser en algún tiempo, en algún plazo específico.
1: Sí, el seguro que se utiliza es más que nada para cuando el menor cumpla los 18 años. Uh-huh. Entonces, oye, pues ¿sabes qué? Cumplí los 18 años y ya se entrega, digo, así a grandes grandes rasgos, se entrega el dinero a el beneficiario, que en este caso desde un principio puedes decir, okay, que lo reciban los papás, o sea, los contratantes, uh-huh, uh-huh, o que lo reciba el menor.
0: Directamente.
1: Entonces, exactamente. Y tú ya decides qué hacer con ese dinero. Oye, pues es que me quedé aquí y también es universidad pública, no me cuesta o me cuesta muy poquito y resulta que ahorré, no sé, 400,000 pesos y la carrera completa me costaba 30,000, pues bueno, ahí como quiera ya te sirvió ese instrumento de ahorro, uh-huh, y te gastaste los 30 mil en la carrera y los otros 470 los gastaste en, pues en lo que necesitabas.
0: Claro.
1: Entonces, es tu ahorro.
0: Ajá. Por eso la importancia de adquirir ese seguro, pues lo más pronto posible, ¿no? A lo mejor dices, bueno, espérame, porque apenas estoy pagando la tarifa que tuve en el hospital cuando nació el bebé, pero dices, bueno, a lo mejor a partir de un año, dos años, ya empezar a planificar. Yo me imagino que es así como cuando yo te fui a visitar, que llego y te digo, a ver, quiero esto, estoy buscando este plan de seguros, mi recurso es este.
1: Claro.
0: ¿Qué es lo que podemos hacer? Me imagino que también aquí en este caso es igual.
1: Justo.
0: ¿Sí?
1: Y de hecho, hay personas que también llegan y me dicen, oye, ¿sabes qué? Quiero un plan para el retiro. Y resulta, uh-huh, que evaluamos lo que necesitan, lo que realmente quieren, y terminan llevándose un plan de ahorro a más corto plazo.
0: Sí.
1: Entonces, por eso es muy importante tener una buena asesoría. Porque también, digo, a mí se me haría muy fácil decirles a todos, sí, vayan y contraten su PPR, su plan personal para el retiro. Pero quizá no es lo que ustedes necesitan, uh-huh, quizá no es lo que ustedes quieren, y pues aquí lo que importa realmente es lo que el cliente o lo que el prospecto necesita.
0: Eso que mencionas, también lo he dicho por acá, porque cuando fui a visitarte, yo creo llevaba una idea de lo que probablemente necesitaba.
1: Sí.
0: Pero ya platicando con Andrés y revisando mis antecedentes de salud, por ejemplo, mi edad, mis dependientes económicos, por ejemplo, Andrés ve todo eso, califica todo eso y en base a la información que tú le estás compartiendo, te da la posibilidad de elegir no solo una opción. Ya esa vez que yo fui a visitar a Andrés, me dijo, a ver, bueno, sí, pero tú tienes esta edad, tienes dos hijos, y me da diferentes opciones de un seguro que yo pensé, pues dije, me voy con este, ¿no? A lo mejor dices, el que conozco más,
1: claro,
0: el seguro de gastos médicos, ok. Pero les digo, Andrés, viendo ya la información que tú le proporcionas y buscando esa asesoría completa y exacta, hace, digamos, como que un estudio justamente para saber qué es lo que tú necesitas y qué es lo más recomendable en este momento. Obviamente también hablando de las posibilidades que tú tengas para invertir, ¿no? Por ejemplo, en el caso del ahorro para el retiro, no es lo mismo la asesoría que me vas a dar a mí, que estoy por cumplir 46, a la que le podrías dar a mi hijo, que tiene 25.
1: Exactamente.
0: ¿Verdad?
1: Y también es muy importante que, pues, una persona tenga entendido, como tú me dijiste, oye, yo te di los recursos, te di todo lo que pensaba, lo que creía que necesitaba. Es muy importante evaluar todo eso porque también muchas personas o le tienen miedo o dicen, ¿sabes qué? Pues sí quiero ahorrar para el retiro, pero déjame espero a estar ganando más para poderle meter más.
0: Uh-huh.
1: Entonces aquí lo importante es el tiempo, porque luego si me dices, oye, pues me espero 5 años y ya te le meto un poquito más, quizás si hubieras empezado desde un monto menor, con esos 5 años ya le juntaste más de lo que me estás dando al final.
0: Claro.
1: Entonces sí, es muy importante que primero que nada entiendan cómo funcionan los productos, que obviamente de eso pues me encargo yo,
0: uh-huh,
1: y que tampoco le tengan miedo a empezar, porque luego, digo, yo empecé también con mi plan de retiro el año pasado, que empecé pues con todos estos asuntos, y al principio sí dije, ah, caray, pues, y si luego no lo puedo pagar y tal, pero pues se te pasa, ya llevo un año y se pasó volando, me faltan 9 años y
0: rápido.
1: Pues, oye, si no los hubiera ahorrado, ahorita estoy seguro de que ya se habrían gastado esa cantidad de dinero.
0: Y mal gastado, la
1: pues
0: verdad.
1: Sí, la verdad,
0: porque,
1: sí.
0: Sí, porque digo, luego ni ahorramos. Tengo por acá una pregunta y me dice, ¿y en esos planes para el retiro?

0: tienen primero que nada, pues, como el costo de administración, que es, pues, básicamente, o sea, no sé, toda la papelería, todo el trabajo, pues, hay personas que están administrando el fondo, etcétera. Y también hay varios planes cuentan con un seguro de vida y cuentan con un seguro de invalidez. Entonces, tú al momento de estar pagando tu plan de retiro, pues estás pagando una parte que se va a ir para tu ahorro y otra parte que se va a estar utilizando para pagar esa protección. Entonces, oye, pues no me pasó nada, ¿por qué me lo cobras? Pues bueno, porque sí funcionan los seguros. Si claro, todos nos enfermamos y todos nos accidentamos, pues no hay manera de que se pueda pagar todo. Entonces, digo, básicamente es eso. Y por eso es muy importante tener una buena asesoría, porque pues lo ideal es que cuando contratas un plan no lo dejes de pagar, que sea algo sostenible y que sea algo que puedas, que sí puedas estar entregando. Y obviamente todo ahorro cuesta y todo ahorro nos va a doler y nos va a incomodar, pero yo soy de la idea de, pues bueno, es una incomodidad chiquita para evitar esa incomodidad más grande teniendo que trabajar hasta los 70, 80 años.
1: Exactamente. Es como, digo, a veces cuando vamos y compramos algún producto, no quisiera poner la palabra penalización, pero sería una más o menos, ¿no? O sea, sí, no, es una penalización. ¿Por qué? Pues porque estás terminando antes un contrato, estás terminando antes un pacto que pues ya habías hecho, ¿no?
0: Sí, pero pudiéramos verlo así.
1: Pero sí recuperas algo de lo que invertiste, ¿no? Lo ideal, pues, es terminar, claro. Pero cuando no se puede, digo, porque hay circunstancias en donde dices, sabes que ya no puedo, me quedé desempleado, una cosa así, hay manera de recuperarlo.
0: Sí, y es en algunos casos. O sea, sí hay momentos en los que generalmente no vas a recuperar. O sea, tampoco voy a endulzar los oídos y...
1: No.
0: Y, oye, no, sí, métele y no pasa nada. No. O sea, sí es un compromiso. Y como tú dices, hay penalizaciones en caso de que no se cumplan. Porque también la aseguradora, pues, está agarrando un riesgo. También, pues, tuvo toda esa administración, etcétera. Y hay algunas en las que sí te dicen, oye, los primeros 2 años... No importa cuánto le estabas metiendo, pues es, oye, igual y no le recuperas. Entonces, por eso es mejor, ¿sabes qué? Pues le empiezo con poquito. Y si, por ejemplo, un caso que tuve, oye, pues yo le quiero meter 6,000 pesos. Y ya viendo sus ingresos, cuánto gastaba, le dije, oye, ¿qué tal si nos bajamos a 3? Métele 3,000 pesos al mes. Y ya, si quieres, tú le puedes poner de más, cuando tú quieras. Y dicho y hecho, empezó así, 6,000, 6,000. Y luego me dijo, ¿sabes qué? Qué bueno que lo dejamos en 3,000. Y ya se quedó a gusto. Sí le metió de más, ese dinero que metió de más, claro que está trabajando, se está creciendo, pero ya no está con ese miedo de que, oye, pues es que tengo que juntar 6 todos los meses. Estos 3 me funcionan bien. Y así lo dejamos.
1: Entonces, un poco más cómodo, ¿no? También, digo, claro, tampoco se trata de que te quedes sin un recurso básico por cubrir el seguro, pero que tampoco pongas lo mínimo en el seguro, ¿no? Digo, un más o menos.
0: Claro, digo, no está mal poner lo mínimo, por lo que te digo, oye, pues si es lo que hay y es lo que quiero hacer, perfecto. Pero sí, oye, pues voy a dejar de comer ahorita para que mi yo dentro de 30 años coma, pues oye, ¿no?
1: ¿Qué digo, tal que no llego a los 30 después, no?
0: Digo, o sea, entonces, sí es muy importante que hagamos ese análisis y con base en eso, pues ya sacamos lo que más les convenga. Y no todos los productos son ideales para todas las personas.
1: No.
0: O sea, entonces, oye, a mí no me sirve retiro, pues ni modo. No te sirve retiro, te sirve otro instrumento, perfecto.
1: Y una de las cosas que yo les quiero decir, mi querido público conocedor, es que la asesoría con Andrés no van a batallar para entenderla. Está bastante clara, no te revuelve, no te habla con palabras complicadas ni así que no vas a entender, no. Es muy clara la asesoría que te da Andrés, como ya lo hemos dicho acá, lo que tú necesitas y según la situación en la que estés actualmente para no comprometerte a más. Ustedes pueden acudir con Andrés y de verdad se los digo, la asesoría va a ser clara, como lo mencionó acá, no va a decir mentiras, no te va a endulzar el oído, ni te va a decir cosas que luego van a resultar falsas. Eso te lo puedo asegurar y es una de las cosas con las que me quedo yo de la asesoría y la visita que tuve con Andrés y por eso se los estoy recomendando. Entonces, antes de irnos a la pausa y ya despedir esta plática, Andrés, que te quiero agradecer muchísimo, quiero que le recuerdes a nuestro público justamente en dónde te puede encontrar, cuál es tu número, si tienes redes sociales, cómo puede acercarse a ti en una primera visita, pues ahora

0: que para perderle el miedo.
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0: sí,
1: y con confianza, no se comprometen a nada. A mí me interesa mucho que puedan conocer, que puedan evaluar, y pues bueno, digo, a esto nos dedicamos. 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
0: Pues ahí está, dejamos el dato y la información de Andrés. Si alguno de ustedes no tomó nota y tiene duda, con muchísimo gusto yo acá tengo la información y se las puedo compartir también, para que no se les pase el dato, que no dejemos pasar tiempo, que no estemos con la idea equivocada como yo de, ah, no hombre, sí, el seguro para la educación, cuando estén en bachiller, no hombre, cuando está en la panza ya deberías de irlo programando. Entonces, para tener el dato preciso, concreto, de lo que necesitamos y que luego dejamos pasar.
1: Claro que sí.
0: ¿Verdad? Entonces, pues ahí con Andrés Peña, en Seguros Peña, la información la van a tener de verdad muy, muy clara, no les va a dejar ninguna duda. Y pues la recomendación es que si tenemos la posibilidad, si ya tenemos asegurado nuestro auto y tenemos la posibilidad de tener alguna otra manera de protección, pues aprovechémosla, no la dejemos pasar. Ya nada más que todo se acomode y cuadre, pues adelante, ¿no? Así ya con el seguro de gastos médicos, de vida, para la educación, el seguro para la mujer, que yo lo menciono también acá mucho, que es bien importante y que luego no sabemos que existe.
1: Claro, claro. Entonces, y preguntando se aprende, uh-huh, y pues no hay mala pregunta. Aquí,
0: preguntando se llega a Roma.
1: Exactamente.
0: Ahí está. Bueno, pues quedó la información. Muchísimas gracias, Andrés. Tenemos que irnos a la pausa, pero seguimos con más, por supuesto, en El Acorde. 21 minutitos ya después de la una. Pausa y regreso. No le bajes al volumen. Ya vuelve El Acorde por la 92.1.
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3: 13 horas, 22 minutos. 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

27 minutos ya después, 27 después de la una. ¿Qué está pasando con esta música? Aguántenme. Ay, disculpen ustedes. Tengo mensaje y me dice, hola Nat, buenas tardes. ¿Cómo se llama la canción que está sonando en este momento? Esta que acabamos de quitar se llama Coco y ya la quitamos. Preferimos poner el fondo, bueno, nuestra música de fondo del acorde. Ya quitamos a Coco. No nos gustó Coco. ¿Quién anda por acá a través de mensajes? Se reporta en esta bonita tarde calurosa de viernes. 1:00 p.m. en punto y estamos escuchando a la... No, no soy la de la casa de los famosos. No soy. Hola Nat, presente. Ahora sí llegué a tiempo. Yo también llegué a tiempo, Ale. Hoy sí. Por fin viernes. Que tengas excelente día. Fin de mes, fin de semana, fin de quincena. No, fin de quincena no. Quincena. Pero fin de quincena no. Todavía no. Todavía traigo unos cuantos pesos. Hola Nat, viernes culposo. Ya todos los días se están haciendo culposos aquí en el acorde, ¿no? Como que ya les gustó y andan haciendo todos los días culposos. Yo creo que estás transmitiendo desde tu casa, por eso llegaste temprano. No, aquí estoy. Aquí estoy. Tengo mensaje y me dice, Nat, muy buena charla sobre los seguros, pero yo no fui. Fue la computadora automática que hizo eso. En día de raya todos llegan temprano. No sabría decirte. ¿Alguien más que nos dé esa información? Sí, te digo que se llama Coco. Ah, pero ya se me fue el nombre de quién la canta. Coco Omar y algo. Ahí te dejé el dato. Hola Nat, saludos. Aquí andamos echándole más dulces a la piñata. Excelente tarde de viernes. Ay, humildemente. Chile relleno y arroz. Y las tortillas. No las veo. Ni una salsita por ahí se encontraron. Sigan sufriendo, muchachos, y haciéndome sufrir a mí. Entonces, hoy es viernes de... No. ¿Cómo creen? ¿Cómo creen que hoy es viernes de caguamas? No. ¿Viernes de reggaetón o qué? No, tampoco. Hoy no. Tal vez otro viernes, pero hoy no. Dice, Nat, gracias a Dios, ya va a empezar la pretemporada de la NFL. Ya la próxima semana, ¿no? Quedamos que el día, ¿qué? 5, ¿o qué dijimos? Pero sí, ya va a empezar. Ya andamos por ahí con la información. Y pues bueno, esperando. Ya vi los uniformes de los Rams y sí me gustaron. Sí me gustó. Me ando apuntando como para uno, yo creo. No lo sé. 30 minutos ya después de la una. Vámonos a canción. Vayan dejando en su mensaje qué es lo que quieren incluir en la programación el día de hoy. Por lo pronto, viene Led Zeppelin y con esto seguimos en el acorde.

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40 minutos ya después de la una de la tarde, 40 minutos después de la una, y aquí estoy desde la una en punto. Me pusieron asistencia y puntualidad, Sunshine, por ejemplo. ¿Sí me pusiste puntualidad y asistencia el día de hoy? Aquí andaba, bien trabajosa desde muy temprano. Y además con tamales. No les he presumido, pero desayunamos tamales aquí en la oficina. Muy padre. Muy padrísimo el convivio. Dice, ya no nos mencionen nada relacionado a caguamas, gin, bacacho, por favor. Ah, pero ayer, ¿qué tal? Si andan afectados el día de hoy es porque ayer se les pasó la mano. ¿Para qué andan de valientes en jueves si el viernes todavía hay que ir a trabajar? Tengo mensaje, no solo mensaje, fotografía también. Ah, pero este es de quesito, Félix. Chile relleno de queso, pero este sí está capeado. Porque a Félix no le gusta capear. Ay, de lo que te pierdes, Félix. Qué bárbaro, qué aburrido. Chile relleno capeado es mejor, creo yo. Y cuando no está capeado sí tendría que ir como que en una salsa, ¿no? O una cosa así. Ay, me escucho bien rara aquí adentro. Ahora sí me escucho como, así como dicen ustedes. A ver si se puede algo de Kiss. Ah, sí, sí se puede algo de Kiss, por supuesto. Lo vamos programando. Buenas tardes, ¿podrás ponerme una canción? Se llama 16 de febrero. ¿Ya van a empezar? ¿Ya van a empezar con sus gustos culposos el día de hoy? La canta Chetes y Meme, el de Café Tacuba. La buscamos y la vamos programando, por supuesto que sí. Gracias a la terminación 8825. Gracias por tu comentario. Muchísimas, muchísimas gracias. Y aquí vamos buscando la canción y por supuesto la incluimos en el acorde. Tengo mensaje y déjenme tomo aire porque está extenso. Dice, buenas tardes, señorita Nat. Aquí reportándose este humilde servidor, sobreviviendo a este calorón, donde hasta el sol anda diciendo, ya bájenle dos rayitas. Un saludo enorme para todos esos perríos chatos de cadena gruesa, lentes oscuros y abanico en mano, que andan chambeando bajo este clima, donde uno ya no sabe si está sudando o se está deshaciendo como planeta, como paleta en el pavimento, planeta, como paleta en el pavimento, como bombón. Nat, hidrátese, porque con este calor hasta los pensamientos, ojalá y se derritieran los pensamientos, ojalá, pero no funciona así. Saludos, abrazo y como siempre, adiós y super bye. Su amigo Sunshine. Gracias, Sunshine. ¿Sabes qué? ¿Qué me acordé? Que no fui a comprar mi nieve el día de hoy. Esta que les platiqué ayer que venden aquí en la calle, ¿qué me dijeron ustedes? Padre Flores, ¿o cómo se llama la calle? Ya por acá se reporta Gil también. Hola Nat, buenas tardes, de ya fin de semana. Sí, ibas muy bien. Pero ayer se perdió el bono de puntualidad. No, ¿por qué el de asistencia? Sí, vine, aquí estuve, un poquito tarde. Pero sí llegué. Pero hoy me reivindiqué. A la una en punto ya estaba aquí en el acorde. Muy buenas tardes, Nats. Hoy sí tienes sellito de abejita trabajadora. Nada más hoy. Qué malos y crueles son. Nomás te bajamos un punto para... ¿Para qué? ¿Griffin? Por la canción tan fea. Es que yo no fui. Tenía que despedir al invitado. 44 minutos ya después de la una de la tarde. Vámonos con una cancioncita más. Mientras voy programando lo que ustedes van solicitando para esta bonita tarde calurosa de verano. Viernes, último día de julio. Por fin ya se va julio. Y pues sí, inicio de fin de semana.

47 minutos ya después de la 1:00 p.m. Seguimos por acá en El Acorde a través de la 92.1, a través de adnradio.com.mx. 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Cuarenta y nueve minutos después de la una. Ay, no me escribió aquí esta cosa. 49 después de la una. Muchísimas gracias a quienes siguen en sintonía por acá. Charlie Rock se comunicó en esta tardecita de viernes y nos pide canción, que justo es lo que viene a continuación. Pero antes de esto, leo mensaje. La estrellita en la frente. Porque llegué temprano el día de hoy. Antes de irnos a música, leo mensajes. Ese Sunshine con su lenguaje florido parece el dramaturgo que salía en el programa de Tres Patines. Algo así. Buenas tardes, Lick. ¿Le podrá poner a este misifuso volador? Misifuso. Que con este calorón, dice, parece perro de azotea. Perrío chato, dijo Sunshine. Alguien que me done una sombrilla, está potente. Está potente. Hablando de sol, el día de ayer me apareció por ahí en redes sociales el video que grabó hace muchos, muchos años, por ahí del 84, 5, 6. Luis Miguel, y era de refresco. ¿Recuerdan ustedes ese comercial? Pero también grabó con Sabritas un comercial, y ahorita les voy a decir por qué viene a colación este comentario. Primero, pues porque están hablando del sol, están hablando de mucho calor, y me acordé de Luis Miguel, pero ahorita les platico de qué se trata esta nueva imagen de El Sol, Luis Miguel. Pero antes, vámonos a música. No se me asusten y no se vayan a ir. Solicitud de Charlie Rock y regreso a El Acorde.

0: En 5 minutos más serán las 2 de la tarde y continuamos, por supuesto, acá en El Acorde, en esta tarde de viernes, que te quiero viernes. Sí, llegamos al viernes. En calidad de bulto, no importa, pero llegamos al viernes. Afortunados somos por estar acá. Les comentaba, antes de irnos a canción, sobre el asunto de Luis Miguel, que aparece de nueva cuenta en la publicidad de nada más y nada menos que de Coca-Cola. Sí, hace 35 años Luis Miguel apareció por ahí en un video, probablemente alguno de ustedes lo recuerda, haciendo promoción justamente a la marca. Bueno, pues 35 años después de ese comercial, Luis Miguel vuelve a trabajar con esta marca refresquera porque está cumpliendo nada más y nada menos que 100 años esta marca en nuestro país, y decidieron nuevamente utilizar o trabajar con la imagen de Luis Miguel, pues para celebrar estos 100 años en México. La publicidad ya se empezó a compartir y se empezó a dar a conocer a través de las redes sociales, por supuesto, y en algunas otras plataformas digitales. Ya por ahí aparece la imagen de Luis Miguel tomando un chesco bien elástico, de botellita de vidrio, por supuesto. Y les digo, pues esto es con el afán de dar a conocer o festejar, conmemorar los 100 años de esta marca refresquera en nuestro país. Así que, pues, si andaban ustedes con el pendiente de qué andaba haciendo Luis Miguel, pues tomando chesco y saliendo en la publicidad de Coca-Cola con el motivo de la celebración de los 100 años de la marca en nuestro país. La campaña se llama "Nuestra fórmula es siempre juntos". Pues sí, porque andamos siempre juntos, no con Luis Miguel, pero sí con el chesco, ¿no? Entonces, pues, pendientes, si no lo han visto, ahí en redes sociales, y si ya lo vieron, pues, ya me platicarán ustedes qué les pareció. 58 minutos ya después de la 1 de la tarde, nos vamos a la pausa, pero antes leo mensaje y me dicen: hola Nat, buena tarde, ya se reporta por acá José Luis González y me pide canción. Por supuesto que sí, la vamos a incluir en esta bonita tarde calurosa de viernes. Hola Nat, ¿qué es eso? ¿Que si puedo poner qué? Terminación 9463. Eso suena muy feo. ¿No es una grosería? No. Vamos buscando. ¿Viene elástico el chesco o Luismi? No, Luismi no creo que esté elástico ya. Se me hace que a estas alturas de la vida, no. Pura pexi, dice banda. Buenas tardes, puedes poner labios compartidos, saludos, me dice por acá. La terminación 7547, sí, sí la podemos incluir, claro. Por supuesto que sí, tengo un audio.
1: Natalia, muy buenas tardes, mande. Excelente. ¿Qué es? Ya es viernes.
0: ¡Viernes!
1: Oye, como me ando durmiendo, ¿podrás complacerme con la de Psychosocial de Slipknot?
0: Bueno.
1: Un ratito, saludos, está muy suave el calor.
0: lo vamos programando, por supuesto, claro que sí, para que vayan despertando, pero antes tenemos que irnos a la pausa y yo regreso. Corte es muy breve y vuelvo.
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3: Los instrumentos de medición tienen listo el reporte del clima para este viernes. Iniciamos el fin de semana en Saltillo con periodos de nubes y sol, con una temperatura mínima de 18 y una máxima de 31 grados. En Ramos Arizpe, parcialmente nublado, con una temperatura mínima de 20 y una máxima de 33. En Arteaga no se descarta la posibilidad de algún chubasco, con una temperatura mínima de 17 y una máxima de 31. Aquí concluye el reporte del clima. Para la tripulación de ADN, informó Lili Poblano.
2: 14 horas, en punto.
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Cuatro minutitos ya después de las 2:00 p.m. Gracias a quienes siguen en sintonía de El Acorde. Estamos arrancando la segunda hora de este espacio, nuestra hora sándwich. Y les doy la bienvenida a aquellos que apenas van llegando, que van sintonizando en este momento ADN Radio, por supuesto la radio diferente, y que ya van llegando a El Acorde. Bienvenidos sean. Tengo mensaje de Frank que me dice: saludos Nat, presente. Somos mi bolsa de picafresas y yo contra este viernes ardiente. Dijiste picafresas y me acordé de unas gomitas muy deliciosas que compré hace ya algunas semanas. De esas que traen como que harto chamoy. Se me antojó. Y con una bebida de estas así, de las de cebada. Y así. Haz de cuenta, sí. 5 minutos ya después de las 2:00 p.m. Antes de irnos con música y antes de irnos con más mensajes y más de lo que ustedes solicitan el día de hoy en El Acorde, cuando vamos creciendo, cuando somos adultos, nadie nos prepara y nadie nos dice que sanar puede ser complicado, que llevar un duelo puede ser largo, puede ser difícil, puede ser de muchas formas. Pero nadie nos dice que también hay formas de llevarlo y de llevarlo de una manera más fácil, menos complicada. Y también la hay, también existe esa parte. Y yo te quiero invitar el día de hoy a que, si estás pasando por algún momento difícil, si estás viviendo un duelo, y no precisamente porque una persona físicamente ya no está contigo, si terminaste una relación de amistad, una relación de pareja, una relación de trabajo, es un duelo. Y hay que darle un tiempo, hay que darle su espacio y hay que darle la oportunidad de sanar. Y esa oportunidad de sanar se puede expresar y puede transformar tu historia. El día de mañana se va a realizar un evento dedicado justamente a esto, al duelo, a poderlo llevar a cabo para que pueda sanar. Pero va a ser combinado con arte. Va a ser una experiencia muy padre en donde no te imaginas de la forma en la que vas a poder expresar este duelo y, como te digo, sobre todo transformarlo. Si quieres más información, te comparto a través de mensajito, te comparto el dato y te comparto dónde van a estar, el costo, la hora, todo lo que tú necesitas saber, la información para que te comuniques y que puedas pasar esta transición de una mejor manera. Muchas veces no tenemos el dato exacto, el dato correcto, la información que necesitamos en el momento, pero aquí tengo una herramienta que te puede ayudar a vivir y a pasar ese duelo de otra forma. Si estás interesado, con muchísimo gusto, interesada, con muchísimo gusto yo te comparto la información. Vamos por lo pronto a música y yo regreso.

0: 12 minutitos ya después de las 2 de la tarde, continuamos en el acorde y te recuerdo, si estás interesado en acudir a este evento que se va a realizar el día de mañana, interesado o interesada, que se va a realizar el día de mañana, duelo combinado con arte, así se llama, un espacio para sanar, expresar y transformar tu historia. Déjame tu mensajito y te comparto toda la información. Te comparto el banner y te comparto la ubicación en donde van a trabajar esto el día de mañana. 12 minutitos ya después de las 2 de la tarde y me dice por acá el mensaje. Ya que se acabe la película, digo, la canícula. Apenas está empezando, banda. No es por asustarte, pero apenas está empezando. Tengo un audio.
1: Hola, Nat. Buen día. Ya que andamos con ese género, pues algo de Megadeth, por favor.
0: Algo de Megadeth. Bueno, lo programamos, sí, por supuesto. O tú o ninguna, no tengo salida, dice por acá. Buenas tardes, Nat. ¿Podrías programar algo de Marilyn Manson? Sí, lo vamos programando. Y me comparte por acá la imagen, Jesús, de el video donde aparece. ¿Y si Elvis Miguel? Porque sé que está ahí en la imagen que me compartes, no parece. No parece Elvis Miguel. Ahorita lo revisamos. Pero sí, ya me comparte Jesús el video donde aparece supuestamente Luis Miguel con este refresco de etiqueta roja en su envase de vidrio. Bien frío. ¿Qué fue eso, Marilupe? ¿Por qué me mandas un Chucky bailarín? ¿Qué sucede? Nat, como que andas con muchos antojos, me dicen por acá. Siempre, yo siempre, toda mi vida. Sí, eso no es raro en mí. No se preocupen ustedes. No me voy a incapacitar, por lo menos no por esa razón. Nat, hay una mezcla de dos rolas y ya me dice por acá. Chicles Bomba. Charlie Rock. No andes inventando. No andes inventando a esta hora de la... ¿Ya te dio el golpe de calor o qué? ¿Qué se me hace que estás imaginando cosas? Natalia, buenas tardes, calurosas. ¿Podrías agregar un doblete de Moenia? No dices más y morir tres veces. No, hombre, con una es suficiente, David. Sí, podemos incluir un doblete.

¿Qué onda? Buenas tardes. Apenas te empecé a escuchar. Pones buenas rolas. Saludos de Saltillo, que siga el rock y el metal. Gracias. Terminación 1726. Y todavía nos falta, ¿eh? Todavía nos falta. Ya es agosto. Ya nomás mes y medio de calorts. Mes y medio. No, en septiembre ya no hace tanto calor. En septiembre llueve, acuérdense. Espero que no llueva este año en mi cumpleaños. O bueno, sí. Que sea lo que tenga que ser, ¿no? No nos pongamos requisitosos. Con que lleguemos, ya está bien. Sí, ese merengue es comercial. Es que está muy raro, Luis Miguel, no sé. No sé. Ay, qué imagen me compartes, David. Qué malos son. Vámonos a música. Pidieron esto. 16 de febrero se llama. Y aquí lo dejamos.

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1: 14 horas, 20 minutos.
2: ¿Quieres terminar tu preparación?

0: 26 minutitos ya después de las 2 de la tarde. Me dejan mensaje y me dicen: buenas tardes, un doblete de lo que sea, al cabo ni salen. Sí salen, ¿cómo de que no? Se tardan un poquito, claro, porque pues hay más canciones, afortunadamente, antes de. Pero sí salen, claro que sí, por supuesto que sí. Tengo un audio.
1: Buenas, buenas, Nat.
0: Buenas, buenas.
1: Este viernes sí. Te mando un apapacho rock. Ya hace mucho que no te mandaba audios aquí en el trafical y en el calor infernal. Pero bueno, agradecidos porque ya es fin de semana y te quería presumir que a partir de lunes ya salgo de vacaciones del IMSS. Voy a tener 3 semanas de descanso, ando bien chiflada porque ahorita soy libre de la actividad laboral. Entonces ando, ya sabrás, de muy buen humor. Y pues como quiera te seguimos escuchando. Te mandan saludos Jonathan y Matt también.
0: ¡Qué bárbara, qué presumida, mi querida! No, bueno, es que sí se tiene que presumir eso. 3 semanotas. ¡Qué padre! ¿Y qué vas a hacer en 3 semanas? ¿Vas a viajar? ¿O únicamente vas a descansar? ¿O vas a seguir trabajando, pero en la casa? Porque ahí no se acaba la chamba. Entonces, sí, decimos, ¡ay, sí, vacaciones, qué padre! Ajá. Pero si no vamos a salir, si no vamos a ir a ningún lado, pues la chamba no se acaba. Ahí seguimos. Dicen las abuelitas, trabajando haciendo adobes. Seguimos chambeando desde la casa. Pero bien por ti, mi querida Adri, te mando un apapacho rock de regreso. Gracias por sintonizar y gracias por dejar mensaje. Por supuesto, saludos a los peques, que ni están tan peques, pero les mandamos el saludo. Muchas gracias. ¡Qué atento, Javi! ¡Qué atento, Javi! Muy bien a las indicaciones, pero no te salvas. No te salvas. Yo sé que no te salvas. Pero el saludo para ti, gracias. Gracias por escuchar el acorde el día de hoy. Nos están pidiendo algo de Nirvana. Gracias, Gerardo. Lo vamos agregando, por supuesto, también acá. Dice: ¿qué tal, mi estimada Natalia? Te saluda tu amigo Daniel Torres. Por favor, ¿podrías poner doblete de Zoe, Paula y Labios Rotos? Sí. Y sí va a salir. Van a ver que sí. Y la de el doblete productor de Moenia también, ya lo tengo por acá agregado. Nada más aguántenme las carnitas, porque ya saben, pues hay canciones antes de. Pero sí, lo incluimos. Paula es el nombre que me hubiera gustado llevar. Paula, no Paola, Paula. Ese nombre me hubiera gustado llevar a mí. Digo, Natalia no me disgusta, pero es un nombre muy largo. Pero Paula me gusta. Y así le quería poner a mi hija, pero pues no me dejaron. Pero sí. Paula, ese nombre me gusta. Hola, Nat. ¿Puedes poner, por si andaban ustedes con el pendiente, puedes poner un doblete de Escape? Sí. Y me deja por acá las 2 canciones. Gracias, Freddy. Las vamos agregando, por supuesto. Buena tarde, Nat. ¿Podrías poner una rolita de The Offsprings? Sí. También la podemos agregar el día de hoy. Viernes, que te quiero viernes. Porque voy a funar a los que presumen que se van de vacaciones. Qué padre que se van de vacaciones. Y si no salen a ningún lado, no importa. El caso es descansar. O sea, si yo funo a los que se van a ir de vacaciones, ¿ustedes me van a funar cuando yo me vaya de vacaciones? ¿O cómo? ¿De eso se trata, Eli? No, hay que ser. O sea, ¿me van a funar si me voy de vacaciones? Y luego no saben quién se va a quedar en mi lugar. No tienen idea de quién se va a quedar en mi lugar. Imagínense ustedes. Es sorpresa. No les voy a decir quién se va a quedar en mi lugar. Hasta el mero día ustedes se van a dar cuenta. No, no se crean, no sé quién se va a quedar en mi lugar. Pero entonces me van a funar si me voy de vacaciones, ¿ok? A mí me gusta el nombre de Valentina. Uh-huh. Es buen nombre también, fuerte. ¡No! ¡Tampoco! ¡No! No, ninguno de los que me están diciendo por acá. ¡Vámonos con música! Solicitaron esto de No Doubt y es lo que viene a continuación por acá en el acorde cuando tenemos 31 minutos después de las 2.

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0: 41 minutitos ya después de las 2 de la tarde y seguimos por acá sonando en el acorde, tarde de viernes, que te quiero, viernes. ¡Qué emoción! ¡Qué emoción! Viernes. Viernes, que te quiero, viernes. Antes de irnos con lectura de mensajes y antes de irnos con más música, la pregunta para mi querido público conocedor. El día de hoy se me ocurrió por la mañana cuando venía justo para acá, a las instalaciones de ADN. ¿Qué es lo más valiente que han hecho ustedes? Escuché una canción y decía en la letra lo que había hecho, pues había sido lo más valiente, ¿no? ¿Qué es lo más valiente que han hecho ustedes? ¿Declarar su amor? ¿Emprender un negocio? Cuéntenme a través de mensaje 844-294-3009. ¿Qué es lo más valiente que han hecho? ¿Han dicho sí y eso ha sido lo más valiente? ¿O han dicho no y eso ha sido lo más valiente? Compártanme a través de mensaje. ¿Tengo audio?
1: Lo más valiente que he hecho yo, Nati,
0: ¿sí?,
1: es haber regalado mi tiempo a la persona equivocada.
0: Lo más valiente que hiciste, o lo más valiente que hiciste, fue decidir ya no regalarle tu tiempo a la persona equivocada. Gracias por compartir. Pensamos que no es importante, ¿verdad?, el tiempo, pero sí lo es. Sí lo es. Tener... Sean serios, muchachos. ¿Qué es lo más valiente que han hecho? Tener una novia en el tanquecito e ir a verla todos los días. Bueno, sí, claro, es valiente también. Hola, Nat, buenas, buenas. Calorcito rico de viernes para unas frías. Sí, ¿verdad? Como que sí. Como que sí. Que si podemos poner algo de gorilas y piden doblete. Bueno, vamos programando, por supuesto. Buenas tardes, Nat. Música loca. No, hombre, ¿cómo que música loca? Gobiérnense, es viernes, pero todavía es muy temprano, Alberto. Vamos viendo y vamos programando, por supuesto que sí. Lo más valiente que he hecho yo es despertar todos los días con esta tridimensionalidad mental. Wow, tridimensional mental. ¿Qué es lo más valiente que han hecho ustedes? Déjenme mensaje 844-294-3009. Tal vez lo más valiente que han hecho es renunciar a un trabajo sin tener otro al cual llegar al siguiente día, ¿no? ¡Wow! Tengo mensaje y me dice, estar en el parto de mi beba. ¿No te desmayaste? Porque sí he visto casos que se desmaya. El papá se desmaya justo cuando están haciendo el bebé. Pero sí, eso puede ser lo más valiente, claro. Ya luego viene otra parte de lo más valiente, que es pues seguir en el camino, ¿no?, con ellos. También es valiente. Esconderle las chanclas a mamá después de una travesura. Sí, muy valiente. Sí. Dice, una vez acompañaba a la chica que me gustaba a su casa y pasábamos siempre por un mar de pandilocos hasta que me la hicieron de bronca y tuve que enfrentarme a ellos todo por ella. Wow. ¿Y qué pasó con ella? ¿Te dijo que sí o no? ¿Funcionó la bronca o no? A ver, está escribiendo. ¿Qué nos dice? ¡Ah! Le dijeron que no. O sea, ni los golpes fueron gratis. Te dijo que no, ni porque te vio valiente. Bueno, no era la indicada. Ella se lo pierde, seguramente. Yo lo más valiente es convertirme en mamá. Porque no vienen con instrucciones los hijos y cada día es un nuevo reto. Te salen con cada cosa. ¡Uy! ¡Uy! Y luego uno piensa, no, bueno, cuando ya sean más grandes va a ser diferente. No, bueno, es que a lo mejor cuando cumpla 18, ya tienen 25 y siguen igual. O peor. Qué bueno que mis hijos no me están escuchando en este momento. Pero sí, es muy valiente cuando dices sí a la maternidad. Y también es muy valiente decir no a la maternidad. Y es muy válido también. Hola, Nat. aceptar mis errores y darle la vuelta. Dicen que es lo más valiente que han hecho. Cierto. Nos cuesta darnos cuenta que nos equivocamos. Nos cuesta aceptar cuando nos dicen, te lo dije, te dije que no era por ahí, te dije que no hicieras esto. Nos cuesta, sí. Pero sí es valiente aceptarlo y darle la vuelta. Y seguir. ¿Para qué te quedas en lo mismo, estancado, no? Yo creo que lo más valiente que he hecho es tener un bebé por cesárea después de otra cesárea un año antes. Sí. Pero creo que era lo más indicado, ¿no? Creo que sí. Bueno. Mucha valentía. Recibí un cintarazo que me dejó bien marcado, pero no, nunca hubo esperanzas con ella. Oh, ni la golpiza, caray. Oli, Snati, lo más valiente es que dejé mi trabajo y familia de Chilangolandia e iniciar desde el principio aquí. Pero quiero pensar que ha sido bonito, ¿no? Que ha sido padre esta experiencia. Probablemente sí, con sus altas y sus bajas, pero padre, ¿no? Tengo, y justo hoy, vaya, creo que por ahí viene la idea de la pregunta el día de hoy. Hoy amanecí con ganas de ser muy valiente, pero me cuesta trabajo para tomar una decisión. Espero que este fin de semana me ayude y sí, pueda ser valiente y tomar una decisión importante. Espero que sí. ¿Qué me dicen por acá en otro mensaje? Hola, buenas tardes. Valiente, valiente, perdonar y pedir perdón. Sí. También es de valientes pedir perdón. Perdonar siempre lo debemos de hacer, ¿no? A final de cuentas es por nuestra tranquilidad y por nuestra paz. Pero pedir perdón, sí, efectivamente, también es de valientes. Me dice por acá, sí, aquí vivo a gusto y feliz. Ahí está. Valió la pena, ¿no? El ser valiente, arriesgarse, aventarse a algo totalmente nuevo y diferente. Dicen por acá, ¿qué fue lo más valiente? Hacerme la vasectomía. Pues seguramente sí. Digo, yo no sabría decirte, ¿verdad? Pero sí, quiero pensar que sí, es muy valiente. Muy valiente de tu parte. Felicidades. Pues sí, porque la criaturita venía bien grandota. Ah, claro, directo al chisme. Sí, siempre, qué bárbara. Pero es que luego se nos van las ideas. Es por eso, es por eso. Vámonos con música. Solicitud que me dejan a través de mensaje. Y aquí lo dejamos también en el acorde.

La música de System of a Down sonando en el acorde en tarde de viernes, cuando tenemos 9 minutos antes de que sean las 3 de la tarde. Pregunta a mi querido público conocedor, ¿qué es lo más valiente que han hecho ustedes en esta vida? Déjame tu mensaje, 844-294-3009, y me dicen, lo más valiente que hice fue soportar 2 veces los cuernotes y volver a creer en alguien. Y mira, ya 20 añotes con mi esposa. A veces aprendemos no a la buena, pero aprendemos. A veces nos tardamos un poquito más en aprender, pero aprendemos. Bueno, espero que podamos aprender. No, no me reí de ti, ¿por qué? Fue una decisión bien difícil. Seguramente sí. El hacerse la vasectomía. Y creo yo que aquí es un asunto de, no quiero decir machismo, pero sí el asunto de que, ay, pues los hombres son bien valientes y entonces, ay, no sé. Sí. El asunto, no quiero decir el término machista, pero creo que la vasectomía es un tema que le sacan la vuelta a muchos hombres. Por miedo, sí, pero también por desconocimiento, me parece. Porque no saben, porque no tienen la información, porque se van con la finta de lo que sucedía hace muchos años, de lo que les platicó el primo de un amigo, pero no se asesoran, no se informan. Entonces, ahí está la cosa, ¿no? Dice, hola, a los 19 años me salí de la comodidad de la casa de mis padres y hace 2 semanas mi esposa me dijo que ya no me quería y me salí de mi casa. Ha sido lo más valiente. Lo bueno es que ya me queda más dinero para mí. Puede ser, sí, te queda más dinero para ti. ¿Y con quién lo vas a compartir? O sea, sí, está padre. Fue muy valiente salirte de la casa de tus padres a los 19 años, sí, claro que sí. Y más cuando no tenías solvencia económica, un lugar a donde ir, donde vivir, todo eso, ¿no? Lo que implica la independencia. Y ahora volviste a tomar esa decisión, salir de casa, por otra situación. Pero sí, es valiente. Es valiente también. Dice por acá el mensaje, ¿batallar al cáncer? ¿Cómo? ¿Eso es lo más valiente? ¿La batalla? Sí, claro, debe de serlo, por supuesto. Johnny Mangos, que me hago la vasectomía. Bueno, cada quien. Es que hay todo un tabú alrededor de la vasectomía que nos ciega. Sí, claro. Hola, te saludo con gusto, gracias. Sí. Sí, podemos decirlo así, ¿no? Hay un tabú más que machismo, pero pues van casi casi de la mano. Pero en fin, díganme, ¿qué es lo más valiente que han hecho ustedes? A través de mensaje 844-294-3009. Por lo pronto llega Maná. Labios compartidos.

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1: 15 horas. En punto.
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6 minutitos ya después de las 3 de la tarde. Estamos arrancando la tercera y última hora de El Acorde. Dice por acá el mensaje: Nat, lo más valiente que he hecho fue divorciarme y también dejar un trabajo súper tóxico sin tener otro en puerta. Y los hijos, aunque tengamos 50 años, seguimos saliendo con nuestras cosas. Pregúntenle a mis papás. Pregúntenle. Sí. Gracias por compartir. Que qué valor tuve yo el día de hoy. Porque puse a Maná. Ay, pues lo pidieron. ¿Yo qué? Nat, ¿puedes incluir luz de día? Sí. Y de noche también. La podemos incluir. Sí. Ya la tengo por acá. Y la incluimos en esta tarde de viernes. Vámonos con más música. Oh, que las iban a estar. Qué bárbaros. Con este calor. Y esa música da más calor. ¿Sí o no?

0: 11 minutos ya después de las 3 de la tarde. ¡Ey! Tranquil, muchachos, tranquis. Me da la ansiedad con tanto grito. Tengo mensaje a través de nuestra línea de WhatsApp, la terminación 5829. Se reporta y me pide doblete productor. Me dice, no estaba muerto, andaba de parranda. Vamos programando y espero completar con el tiempo, porque estamos ya en la tercera y última hora de El Acorde, en tarde de viernes. Entonces, vamos programando. Si pones algo de noche, puedes poner El Hijo de la Luna, de Mecano. Vamos a ver si completamos. Puro baile de greña, dicen. A veces no puedo entender cómo puedes poner rolas como guturales y no pones a los armónicos Beatles o al romántico José José. Ah, pues porque es diferente. Buenas tardes, Nat. Tarde, pero ya llegamos. Venimos de Monterrey de un trámite, pero ya casi en casa. Besito de amorts a Paco. Besito de viernes. Y pues ya comimos, falta el post. Ah, ya sé. Van a llegar por las chunches, ¿verdad? Sí. De esas que no debemos comer, pero que siempre queremos comer. Yo lo sé. Yo lo sé que van a llegar a la tiendita. ¿Tengo audio?
1: Nat, buenas Mándeme. Tardes. Nombre está perrona, la música. Tardes. Luego te cuento, tenemos toda una anécdota del día de hoy. Aquí andamos, bolas. Carolina, bueno, bye.
0: Andan no tan lejos de aquí, o sea que tuvieron aventurita el día de hoy, Klaus. ¿Qué tal? Y en viernes, bueno, se pone interesante el inicio de fin de semana. Hola Nat, linda tarde, ¿nos puedes complacer con canción de Duncan Du en algún lugar? Vamos programando y espero sí completar. Ah, es para sacudir el sudor de los pelos. Ay, no, gracias. No, gracias. Espero completar con el tiempo y sí, porque todavía tengo muchas canciones acá, tengo dobletes y estamos en la última hora. Ya no voy a leer más mensajes. Bueno, sí, pero vamos a música también. Nat, pregunta seria. ¿Qué es lo más valiente que has hecho en tu vida? Porque yo tengo una teoría. Llegar tarde al programa y entrar como si nada hubiera pasado, con esa seguridad de aquí no pasó nada, señores. Eso sí es nivel profesional. Dominio del escenario y nervios de acero. Mis respetos, porque no cualquiera llega una hora después. ¡Ay, no llegue una hora después! Y todavía trae actitud de estrella principal. Obi, actitud de estrella principal. ¿O hay otra? No llegué una hora tarde, Sunshine. No es cierto. Hola, hola, Nat. Aquí llegando a escuchar tu última hora de programa. Mi última hora de programa. Sé que pueda ser imposible, pero quisiera ver si entra un doblete. No, hombre, espérenme, y doblete. Voy a hacer todo lo posible. Quédate hasta las 4. Siempre me quedo hasta las 4. De veritas. Sí me quedo hasta las 4. Vámonos, rápido, música. Y regreso. A las 5, mira.

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1: 15 horas, 19 minutos.
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33 minutitos ya después de las 3 de la tarde. Todavía tengo muchas canciones que incluir el día de hoy. Y se nos acaba el tiempo. Que si puedo algo de DLD, ya no voy a completar con el tiempo. Tengo mensaje a la comunidad. Hay 3 gatitos que están en adopción. Por si alguien quiere uno, les puedo compartir la información de quién los tiene. Me dicen por acá que son 2 gatitos y una gatita. La gatita es negra con blanco. Están bien chulos. Pero yo no puedo llevármelos porque ya tengo uno. Y pues ya no necesito más. Es suficiente. Con perro y gato es suficiente. Pero si ustedes quieren y están interesados, déjenme mensaje. Y aquí les comparto la información. Están comiendo nieve. No es como la que yo les platico, pero pues esa no se ve mal. Creo que no se ve mal, Juan. Gracias. Acá por acá comparten la foto de 3 tacones, me dice. Y con salsa. Pues sí, con ese menú, mi querida Nubia, y con ese refrescante chapuzón, claro, es una bonita tarde, pues así que chiste. Hasta yo. Qué bueno, mi querida Klaus. De esas aventuritas que no le deseas a nadie, menos a esta hora de la tarde, menos con este calor, pero bueno, sucede. Afortunadamente, cosas materiales. Cosas materiales que tienen reparación. El saludo para ustedes, gracias por sintonizar. Me dicen, ¿por qué horas extras? ¿Por qué horas? No me las autoricé. Aquí la que autoriza horas extras soy yo y no me las he autorizado todavía. Un gansito nada más. Nah, pues qué chiste. Ahorita te comparto el dato. A quien está interesado por los gatitos, te voy a compartir el teléfono de la persona que los está dando en adopción. Están peques. Faltan muchas rolitas. Pues sí, ya saliste del loba. Ya no voy a hablar. Y ahí viene, doblete productor. Para que luego no digan que no los pongo. Pero la canción que me está pidiendo por acá, Caber, no sé si vamos a alcanzar.

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1: ...15 horas... ...44 minutos.
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49 minutos ya después de las 3 de la tarde. Quisiera dejar completa la canción, pero todavía le quedan 2 minutos con 20, con 19, y tenemos poco tiempo. 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

57 minutos ya después de las 3 de la tarde. Que conste que no hablé, que conste que les dejé sus canciones y que conste que casi salen todas el día de hoy. No puedo poner canciones a las 4:15. Tengo que ir a unos menesteres, a ser la tía consentida el día de hoy. Y tengo, no, ven, no hablo para ponerles las canciones y piensan que ya me fui. No, hombre, de veras. Pero ya me voy, en 2 minutitos más serán las 4 de la tarde. Voy a dejar, después de terminar el acorde, voy a dejar algunas canciones que ustedes solicitaron el día de hoy y que en la programación del acorde ya no alcanzamos a incluir. Entonces, no se despeguen porque terminando el acorde van 1, 2, 3, 4, 5. 5 canciones de las que quedaron acá pendientes en la programación. Entonces, pues no se vayan, sigan a través de la 92.1 el día de hoy. Muchas gracias por haber estado conmigo esta semana, por haber estado conmigo durante todo el mes. Qué bonito, qué maravilloso y qué agradecida y bendecida estoy. Muchas, muchas gracias por sintonizar ADN, por estar pendiente de la 92.1 y por estar aquí en el acorde el día de hoy. Ay, qué bonito gatito. Pero yo no quiero más gatos, Paco. Ya tengo uno. Se llama Teodoro. Y es gato amarillo. Y no está bien de la mente. Pero no. Pero sí. Por ahí ya... ya compartí, Paco, el número. Por si alguien está interesado en adoptar gatitos. 2 gatitos y 1 gatita. La gatita es blanca con negro. Y los gatitos, los 2 son negros. No, hombre, gracias a ustedes. Gracias a ustedes, qué bueno que ya están acá, con bien y con trámite hecho. Y además ya comieron. ¿Ya pasaron por las chácharas o todavía no? Muchísimas gracias, Lobo, por tu comentario. Muchas, muchas gracias. No sería posible sin ustedes, claro está. Ningún gato está bien de la mente, me consta. ¡Epa! Ah, bueno, lo bueno es que es de mi hijo. Dice Ale que ningún gato está bien de la mente y peor tantito cuando dicen que las mascotas se parecen a su dueño. Bueno, es de mi hijo. Sí, el Oro. Pero no, no está bueno de la mente. Ya por acá compartí el número por si alguien está interesado en adoptar gatitos. Están bebecitos. Pueden llevarlos a su casa. Y seguramente tampoco estarán bien de la mente estos gatitos. ¡Yo me voy! Ya me voy. Son las 4 de la tarde en punto. Es momento de que me despida. Es momento de cerrar el acorde, bajar la cortina y cerrar el changarro el día de hoy. Muchísimas, muchísimas gracias. Muchísimas, muchísimas gracias. Dice, no sé si lo notó o si es muy... un poco perspicaz, pero no hable mal de los gatos, hay uno presente. Atentamente, gatito volador. No hable mal de los gatos, únicamente dije la verdad. Ningún gato está bien de la mente, ¿sí o no, gatito volador? ¿Sí o no? Traemos panecito para el rico postre. Mira, pobrecitos, pan con nieve, puede ser, ¿no? Ok, ya no. Tiene una mancha el otro gato. Me comparten por acá la fotografía. Tiene una mancha en la nariz. Ay, ya no los voy a ver porque si no voy a querer ir por ellos y yo no quiero ni perro ni gato. Ya no. Cerramos el acorde, bajamos la cortina y agradecemos, por supuesto, agradecemos su compañía y su sintonía el día de hoy. Y por supuesto, durante todo el mes. Los invito a que el próximo lunes me acompañen y estemos juntos de nueva cuenta por acá en el acorde. Ya no les voy a decir que en punto de la una. Ya no les voy a decir. Pero que el próximo lunes estemos juntos por acá a través de la 92.1, a través de adnradio.com.mx y hagamos
un maravilloso y excelente playlist, como solo ustedes, mi querido público conocedor, saben hacerlo. Soy Natalia Cepeda, que tengan una maravillosa tarde de viernes. Y un magnífico fin de semana. Cuídense mucho, pórtense mejor, que nada les cuesta, y manejen con mucha, mucha precaución todos los días, pero más durante el fin de semana, y si lo hacen por la tarde-noche, pues con mayor razón. Recuerden que siempre, siempre, siempre hay alguien que los esté esperando en casa.

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2: 16 horas, 6 minutos.
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0: 17 minutos.
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1: 17 horas, 2 minutos.
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0: ¿Qué es lo que está pasando y qué es lo que está aconteciendo en Saltillo, Jerry? ¿Qué pasa? ¿Por qué la gente está vuelta loca? ¿Por qué ahorita hay tanto tráfico y tanto caos? No lo sé, lo sentí así, soy yo, es mi percepción de este viernes, o estoy en lo correcto, hermano. Así tenemos que empezar hoy.
1: Viernes de locos.
0: Caótico. Viernes caótico en Saltillo, pero se respira un aire de... también de que nos va a dirigir hoy a un buen lugar. Vamos a estar...
1: aventura.
0: En una aventura, exacto. Siento, tengo esa incertidumbre como cuando algo va a pasar, algo increíble va a pasar, que no sé cómo transmitirlo aquí a través de la cabina espacial. Saludo a todas y todas que nos están escuchando en Arteaga, en Ramos Arizpe y obviamente aquí en Saltillo, en la frecuencia de la 92.1 FM en ADN Radio. Esto es Impulse, un espacio en radio donde impulsamos tu despegue hacia el éxito. Y quiero darle la más de las cordiales de las bienvenidas y con un afectuoso apapachote a mi carnal, a mi bro, a mi partner, a mi co-conductor, Jerry Espinosa. Por fin, ya no dije Jerry González.
1: Sí, es la primera vez en 3 semanas.
0: Sí, es que ya lo andaba adoptando, raza, y ya quería que fuera parte de mí.
1: Está bien, güey. No nos tenemos que pedir igual para ser hermanos.
0: Mi hermano, ¿cómo estás, carnalito?
1: Apurado, muriéndome de calor, cansado, pero bueno, contento porque es viernes.
0: Es viernes de comunión.
1: Uf.
0: Y un ratito más les vamos a platicar porque traemos por ahí ya los horarios, ya se publicaron. Ahorita saliendo de aquí de Impulse, nos vamos todas y todos para comunión. Y vamos a platicar un poquito cuestión de lo que se va a tratar, de la experiencia que van a vivir. Así que anímense. Ahorita hay muy pocos boletos. Corran, por favor, ahí a comprarlos. Aquí tenemos el dato donde pueden adquirir sus boletos. Y un ratito más se los vamos a estar pasando. Y pues bueno, arrancamos con una muy buena canción. Esta rola que ya tenía bastantito que no escuchaba.
1: When God Comes Back.
0: Sí, me gusta mucho esta onda tipo bluesera, entre un poco de rockabilly y algo alternativón. Y dije, voy a iniciar con esta rola, me gusta. No sé, como que el día estaba para esto, hermano.
1: Sí, de hecho ya tenía un buen rato sin escuchar a Olden Witches.
0: Sí,
1: uf. Ya tenía un buen ratito.
0: Y dije, va. Entonces, ¿qué onda, raza? ¿Cómo andan? Ya saben, si quieren mandarnos saludos, si quieren alguna canción, si quieren por ahí hacer un comentario,
1: un chismecito,
0: alguna opinión que nadie les pidió, no importa, ustedes mándenos un mensajito con sus saludos aquí al teléfono de la cabina de ADN. Recuerden que es el 844-294-3009 y aquí pues obviamente les vamos a leer aquellos saludos, vamos a poner aquellas canciones que nos pidan, que nos soliciten. Los temas o la opinión que quieran comentar es bienvenida.
1: O la que tampoco quieren que demos.
0: O la que exactamente, de que hoy, ¿sabes qué? Cállense, por favor, un ratito y pongan más música. Claro que sí, podemos nosotros no hacerles caso también.
1: Y tú no me dices qué hacer.
0: Pero sí, raza, aquí estamos a la orden, ya saben, Garo González y Jerry Espinosa. Y pues vamos a darle con la emisión de hoy, porque venimos con muchas ganas de platicar de todo un poco. Venimos con la intención de ir sumando y haciendo más expectativas de las noticias que han trascendido esta última semana o estas dos últimas semanas, carnal. Y quiero mandar un buen saludo a toda la gente, escuchen, a toda la gente que ha estado apoyando los festivales próximos aquí en la ciudad. Y estoy hablando tanto lo que están apoyando en Comunión, con lo que están apoyando también lo que es este evento del Saltillera Fest, que es un festival nuevo, así también como la tercera edición del Brujas Fest, que la verdad quiero reconocer a mi buen amigo Chacón por este gran logro para lo que viene siendo el venio o el público saltillense, de tener una banda o traer una banda de la talla como P.O.D. a incursionar en nuestro territorio del Zarape. Y eso es lo que mucha gente siempre, y yo me incluyo, yo a pesar, y nosotros que nos encargamos también de organizar eventos, es algo que nos motiva más a seguir haciéndolo, ¿no? Porque nos gusta que estén apostando los empresarios por nuestra ciudad y sabemos que la gente de Saltillo va a responder. Va a responder porque siempre decimos, traigan algún internacional o traigan a... No, que siempre los mismos. Ahí está la respuesta. Y qué bueno que se sigue haciendo. Y Enrique, ¿qué opinas?
1: Híjole, es que... La verdad, el pueblo es... El pueblo. Es muy difícil aquí la ciudad con respecto a este tipo de entretenimiento porque nos quejamos mucho de que no hay, pero cuando vienen, no vamos, ¿sabes? Y los venues no se llenan y... Los boletos no se venden, entonces es como contraproducente que estemos pidiendo y pidiendo y pidiendo. Entonces yo creo que, como lo dijo Abraham la vez pasada que nos acompañó aquí en el programa.
0: Saludos, Abraham.
1: Sí, saluditos, que ahorita ha de estar vuelto loco.
0: Andan vueltos locos, pero ahí vamos a apoyarlos.
1: Sí, y pues el hecho del que se levante la escena de ese grado y que la gente apoye es comprando las preventas, es difundiendo el material, porque uno también... Como organizador, pues tú lo sabes, ¿no? Uno se anima cuando empieza a ver que tu evento... Estaba faltando semanas, pero ya vendimos varios boletos. Oye, pues a la gente sí le interesa, ¿no?
0: Claro.
1: Y luego también está... Pero también entiendo a la gente con la desconfianza del... ¿Y si se cancela el evento? ¿Y si esto? Entonces me gusta mucho esta actitud nueva que traemos y que traen todas estas nuevas personalidades aquí en Saltillo que es de que, ¿sabes qué? Vamos a jugar a... A entrarle por acá, y vamos a generar otra vez esa confianza con la gente, o sea, para que en vez de que los talentos se vayan a Monterrey, que en vez de que para ir a un buen concierto tengamos que viajar a otra ciudad, pues que vengan para acá. Ahorita aquí ya vamos a tener un venue nuevo.
0: Claro.
1: Que están abriendo otros venues más chiquitos.
0: Entonces, sí, pues... y hay muchos también empresarios, hermano, que le están apostando desde sus negocios, desde sus bares, desde sus venues, a lo mejor un poco con una.

0: esa apuesta por, como te digo, por atraer más talentos, han traído a Nunca Jamás, han traído por Yachetes,
1: a los Motherfuckers.
0: Ahora van a venir los Motherfuckers y creo que también Nunca Jamás otra vez. Entonces, qué bueno que se esté haciendo algo por Saltillo. Nosotros, obviamente, somos parte de esta sinergia, de este equipo que estamos tratando de buscar más espacios y crear lugares, pues ahora sí, de esparcimiento cultural y que podamos traer todavía, que esto sea el inicio, y lo venimos haciendo hace 2-3 años, ya arrancamos, ya se ha visto un gran cambio lo que es en la escena, hay mucho talento y ese talento también necesita espacios y a través de estos festivales van a ver que vamos a lograr transformar un poquito la mentalidad del saltillense, porque siempre dicen, no, es que los saltillenses son muy arraigados, muy, muy cerrados, muy esto. Y sí, pero no quiere decir que porque no digamos los buenos días, cuando nos dicen los buenos días y respondamos, eso no quiere decir, o porque hagamos que vaya, haya quebrado un Starbucks, o haya quebrado Popeyes, o haya quebrado un Sears.
1: El primero en México, o sea, el primer Starbucks.
0: O haya quebrado, ¿qué más quebró aquí? Un Wendy's. ¿Qué más? ¿Qué otra cadena quebró aquí? Carrefour. Otra. O sea, no, independientemente de todo eso.
1: No es competencia, hermano.
0: Independientemente de que tengamos esa etiquetita de que somos el mercado más difícil del mundo, hay que cambiar, raza. Hay que pensar diferente.
1: Cambien.
0: Y hay que apostarle a nuestros empresarios y a la gente que está haciendo. Nosotros, créanme que también desde el Origen Rockfest vamos a traerles nuevas sorpresas el próximo año. Y estamos trabajando para eso, para ofrecerles. Y ojalá y respondan, ¿verdad? Pero bueno.
1: Oh, y lo padre que padre. También no solo en el rock o con las bandas de varios músicos, sino también con la música electrónica, con los DJs,
0: sí,
1: con los talentos solistas. Está Barbol, que, o sea, en vez de solo traer talentos, aparte de sus residentes que son locales, que son de aquí o gente de Monterrey.
0: Un saludo a Hugo y
1: a saluditos a Huguito.
0: De Barbol.
1: Que luego se traigan DJs argentinos, europeos. Y pues la gente luego no se entera, hermano. Luego lo que yo siento también es que falta difusión. Y también por eso me da gusto que estemos aquí haciendo este tipo de cosas. Porque luego es lo que yo noto, ¿no? Con mis conocidos, con mis amigos, con mi familia. Es de que, oye, ¿por qué no fuiste? Oye, ni supe que vino la banda. Oye, ni supe que vino tal DJ.
0: Y uno que está dentro del medio no se entera. Imagínate la gente que no está dentro del medio. Por ejemplo, ahora que vino estos de... ¿Cómo se llama? Los que vinieron allá al Paraninfo Ateneo. Serbia.
1: No sé. Ok.
0: Que fue como que... ¿Cómo? O sea, pero me acabo de enterar ayer, güey.
1: Sí.
0: ¿Qué onda? O sea,
1: la difusión del contenido, o sea, como que le falta ahí un empujoncito, todavía no sé qué. También me están recordando aquí, gracias, Nani.
0: ¿Qué?
1: Que el McDonald's también quebró aquí, hermano.
0: McDonald's, oye, pero es que McDonald's en sí no se dedica mucho a vender hamburguesas, raza. McDonald's, su secreto son las bienes raíces. No lo dije yo, lo dijo Jerry, al aire. Pero sí, no es un secreto que sepamos que McDonald's, su negocio central son las bien raíces.
1: Si van a desaparecer alguien, ya saben dónde vivo, raza. Aquí los espero.
0: Ahorita decimos tu dirección ahí para que vayan a huevearla.
1: Yo no me sabía, soy chilango.
0: Te van a aventar puros macburritos, güey.
1: Yo soy chilango, yo los espero ahí en mi casa.
0: Oye, pues, te secuestraron Ronald McDonald. Tenemos saluditos, raza. Aquí tenemos la terminación 8402. Claudia Carolina Castro dice: viernes de Quincenuki.
1: Con razón hay tanto tráfico, vato. Yo preguntándome por qué hicimos tanto tiempo de camino para acá, para la estación. Y wow, se me olvidó que era Quincenuki.
0: Raza, guarden tantito, hombre.
1: Sí, no sean atascados.
0: Sí,
1: o píchense algo.
0: Es más, aquí está en corto un elote real, güey. Unos taquitos de aquí del pastor, de la de Basolo, los clásicos. Yo mataría por unos de esos ahorita.
1: Van a decir que como friego yo con lo mismo, pero una pizzita,
0: carnal. Oye, fíjate, aquí está el buen Armando, cómo no, carnal. Amigo de Darío. Primo de Josué, ¿a poco era primo de Josué Armando? Me acuerdo de las retas de foot que nos aventamos ahí la 20 skate. ¿Cómo no? Saludos al buen Armando.
1: González,
0: sí, ¿te acuerdas?
1: Se ponían buenas las retas en el R. González.
0: Saludos a toda la raza la 26 de marzo ahí del barrio. Pesado.
1: Las del básquet, carnal, también.
0: Pura
1: se ponían
0: skate.
1: Bien perras.
0: Dice, terminación 7365. A ver, ¿dónde empieza tu mensaje, mija? Aquí está. Dice, la queja no es el evento, es el Venu. y la organización. Los eventos están chidos, el trato al asistente a veces es deplorable. Sí, claro, mira, si nosotros tratamos de buscarle el hilo negro a las cosas, siempre lo

0: vamos a encontrar. Ahora, yo como nosotros como organizadores de eventos te podremos decir, amiga, que se buscan siempre los venues que tengan todas las condiciones útiles para darles un buen espectáculo, y no nada más en cuestión del espectáculo, sino en temas de seguridad, en temas de lo que son los seguros de protección civil, bueno, los famosos
1: es que luego,
0: civil.
1: Híjale, yo que hacía muchos eventos
0: el seguro
1: informales.
0: De responsabilidad eso, civil,
1: o sea, hermano. Yo que hacía muchos eventos informales, no te preocupas por esas cosas, no. Y mucha gente no sabe que existen. Yo hasta que entro a este mundito es de que ¿cómo que no puedo hacer esto? Claro. ¿Cómo que tengo que hacer esto? ¿Cómo que, o sea, pero eso es innecesario, esto es demasiado, o sea,
0: es un montón de trámites y cosas, pero lo tenemos que cumplir, se pagan impuestos, se pagan permisos. Y imagínate que llegue a pasar, que no queramos, alguna tragedia como lo que pasó en el ceremonia de Axe.
1: No manches.
0: Oye, no podemos permitir eso, ¿verdad? Entonces, para nosotros, los organizadores de eventos, lo que más nos importa eres tú, es tu familia, son tus amigos, son las personas.
1: La seguridad primero. Pero
0: la seguridad ante todo.
1: Siguiendo el comentario que nos hicieron, yo creo que sí entiendo también de dónde viene, como que a veces falta humildad. Bueno, yo creo que la experiencia del usuario es lo más importante cuando... Siempre. Cualquier cosa, o sea, más en un evento, porque literal tú estás entreteniendo a alguien, uh-huh. Y ese alguien está dedicándole su tiempo, su dinero a tu evento, ¿no? Que de eso se trata, ¿no? Promoverlo y que sea el intercambio justo.
0: Claro.
1: Y al mismo tiempo es como yo les digo, por poner el ejemplo a la gente que es muy mala con los meseros, ¿no? Que les digo que, a ver, aquí es un intercambio.
0: Odio a toda esa gente que trata mal a los meseros. Por favor, no voy a decir la palabra, pero... absténganse de serlo.
1: Es la típica de que si tienes un amigo que fue mesero, es el que mejor trata a los meseros, ya más adelante en su vida.
0: No,
1: y
0: pero aparte de eso, se trata de también tener sentido común.
1: Claro.
0: Y otra cosa, y lo que platicamos la vez pasada, hermano, también tienes que tratar bien a quien controla tu comida y maneja tus alimentos.
1: Sí, sí, sí. Que no vieron nosotros los nobles. Oye, yo me traumé cuando vi esa escena porque cada que pida tacos o salsas o lo que sea, yo les voy a pedir.
0: ¿Nunca viste la película esta de este Ryan Reynolds, viejísima, con esta, la de Scream? Ay, se me olvida el nombre de esta.
1: No, espérate,
0: la
1: abuelita, muy lejos.
0: La que trabaja como un tipo Applebee's, que se llama No es otra tonta película de comida.
1: Ah, ya. Sí.
0: Está buenísima, güey. Y ahí fue la regla de oro, ¿no?
1: Pero me acordé también de Fight Club.
0: Ah, ¿cómo no?
1: Cuando está trabajando de mesero, sí, que le echa ahí su salsita especial a la sopa. Bueno, raza, pues nos vamos a ir al primer corte, banda.
0: Oigan, sí, ahorita regresamos con más mensajitos. Aquí leemos sus mensajitos. Hay tema, sigan opinando. Estamos hablando ahorita de los festivales aquí en Saltillo. Exprésense, créanme que somos personas de mucho criterio, de un criterio muy amplio donde caben todas las opiniones.
1: A mí dime, y si no me gusta lo que me dices, no te hago caso.
0: Y si no, nos vemos aquí en la Plaza de los Huevones y nos rifamos un tiro.
1: Si no, aquí te espero.
0: Pero bueno, raza, vamos con algo de Canserbero. Esto es Maquiavélico y regresamos del corte.

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0: Buenas racita, de regreso.
1: Esa canción salió directamente de mi playlist que se llama Canciones de Papá Recién Divorciado. Y lo digo porque obviamente no soy divorciado, pero no sé, me imagino que ese sería el playlist.
0: Pero esa sería la primer rola que metería,
1: sí,
0: en mi playlist.
1: Sí, me imaginé, es lo que te digo, me despierto así a las 8 de la mañana un sábado. Me encuentro un whisky nadando con una colilla de cigarro ya apagado.
0: Sí, ya nomás así de que...
1: Ajá, después ya lo termino, quiero algo de desayunar.
0: La caja de pizza en el piso, güey.
1: Sí, llena con algunos ahí de bichos. Como quiera, nada más las sacudes de bichos. ¿Te acuerdas de que lo que dijo Pumba, güey? Viscoso, pero sabroso,
0: no,
1: carnal.
0: No, hermano, no jalo.
1: Y luego ya te metes a bañar, metes una corona y un Marlboro rojo y te estás bañando cantando esa canción.
0: Desayuno de campeones.
1: ¡Claro!
0: No, hermano.
1: Bueno, Rosa.
0: Todavía no estoy ahí, güey.
1: Sí, pero ya estamos de regreso. ¿Qué les pareció esta canción de Canserbero? Créanme que, como les comento, no soy tan fanático de lo que está diciendo Jerry, pero no sé, tiene algo que me mueve esta letra de este rapero que... ¿De dónde era? ¿Argentino?
0: No recuerdo, fíjate, ahorita no, te digo. Ahorita
1: colombiano, te... creo.
0: No sé, pero lo que te iba a decir es como que mucho del rap, y era lo que a mí, en lo personal, me gustaba, siento que era como que el rap emocional era muy bueno. No sé si recuerdes, por ejemplo, Porta.
1: Sí, cómo no.
0: Santa RM, o sea, como que toda esa generación de raperos.
1: Los Caballeros de Plan G.
0: Sad, no sé cómo ponerlos, como que la época emo de los raperos.
1: Sí, claro, este Sad, sí, de hecho por ahí da un saludo, me acordé del buen MC a ese.
0: Ah, saluditos.
1: Un abrazo, mi carnal, que también ahorita está haciendo algo así y tiene muy buenas letras también, el buen MC S. Un saludote para mi carnal Isaac. Hasta Monterrey, Nuevo León. Y pues bueno, raza, esta sección es presentada por The Pizza Rock. ¿Qué nos traes, Jerry, con Pizza Rock?
0: No, pues como siempre, el pizza de lichus. Te digo que se me antoja una pizzita ahorita. Es que
1: tú siempre se nos...
0: La raza piensa que a mí es porque me estén así de que haciendo rico por decir, ya di no.
1: Ya di la verdad, tienes ahí buffet. Si mencionas el pizza.
0: Ojalá. Ya le dije a la Daniel de que, carnal. Ya, o sea, la del Puebla, perro, pero... No, o sea, de verdad, genuinamente, la gente que me conoce sabe que mi comida favorita es la pizza, güey. O sea, me encanta,
1: sí,
0: la pizza.
1: Sí, lo sé,
0: güey. Y si yo podría, yo desayunaría, comería y cenaría pizza el resto de mi vida. Y la del Pizza Rock me encanta,
1: ¿sabes, hermano? Que me encanta también de la... A mí siempre me va a gustar la pizza porque es como muy... Como... Por ejemplo, te platicaba la discada. Que yo la discada, la verdad, no quiero presumirles, pero soy buenísimo haciendo discada. Pero siempre le agrego...
0: Es una mano buena para cocinar.
1: Pero siempre le agrego un ingrediente nuevo. Entonces, por eso me gustan las pizzas, porque puedes ponerle cualquier cosa, o sea, vamos a ponerle sopa marucha.
0: No, a ver, espérate, yo voy a hacer un paréntesis bien duro, porque yo conozco mucha gente que hace lo que quiere con las recetas, ¿sí? Y no le sale.
1: Ah, no, claro.
0: Pero tú en lo particular tienes buena mano cuando metes así de tu cuchara con las recetas, o sea, sí hay que aclarar ese detalle.
1: Sí, más. Claro, pues que hay que saber experimentar, pero con un toque, no nada más hacerlo por hacerlo, pero... Las pizzas me gusta porque te dan esa opción. O sea, es una masa que tú le puedes poner lo que quieras.
0: Carne al pastor, güey, como buen mexicano.
1: No hay reglas en la pizza. Me encanta.
0: Chocolate, güey,
1: sí,
0: por las pizzas,
1: claro,
0: dulces, güey.
1: Pero bueno, la verdad ya me dio aquí, ya me rugieron las tripas. Y se me hace que si al rato te voy a hacer caso y vamos a ir por una Osman ahí el pizza.
0: Oh, es que la Osman es la más rica. Yo le pregunté a Otniel, le dije, a ver, hermano, dime tú, de tus pizzas, ¿cuál es la más chida? Y él así me lo dijo, la Osman.
1: Sí.
0: Y la probé una vez y ya. Ahí me quedé. Ahora siempre que voy es de que tráeme una Osman, güey. O sea, sí, me encanta esa
1: yo
0: pizza.
1: Yo estoy igual.
0: Y pues hoy viernes tienen... Hoy viernes de Classic Rock. Ya ves que ayer nos vimos con nuestro carnal Otniel. Y nos estaba diciendo que viene Double Edge.
1: Esta bandota que está integrada por muchos miembros de otras bandas muy legendarias de aquí de Saltillo. Que traen muy buen rockcito clásico, no hombre. Y son excelentes músicos.
0: Sí, Double Edge. Ahí para que se den una vueltita, escucharlos. La neta, músicos buenísimos. Y pues va a ser rock en español, rock clásico, en inglés también, Rolling Stones, Caifanes, Motorhead, Enanitos Verdes, o sea, sí va a estar súper variado, trae muy buen repertorio, entonces sí, pues también para que se den una vuelta hoy ahí al pizza, y mañana tienen otro homenaje al rock en español.
1: Ah, ya. Yeah. Mañana ya, es con temática de rock nacional.
0: Así es. No, pues en español viene Caifanes. O sea, bueno, no viene. Dije, van a tocar el tributo a Caifanes, a Maná, Soda Stereo, el
1: Me
0: Tri,
1: quieren
0: la
1: agita,
0: Maldita.
1: Me incitan a gritar.
0: Sí, hasta y pues
1: es que tiene un nicho muy grande lo que es el rock nacional, el rock en español.
0: Sí.
1: Tengo mis hermanos, mis dos, a quienes mando un saludo, a Alex y a Jera. Ellos desde morro lo que me ponían era Soda Stereo, Héroes del Silencio, Caifanes, güey.
0: Así
1: y
0: mi
1: todavía
0: jefe.
1: Algo más, sí. más anterior, por ejemplo, Botellita Jerez.
0: Sí.
1: ¿Cómo se llaman estos Tex-Tex, güey? El Aragán.
0: Va a haber mucha gente que no sepa de quién estés hablando ahorita. Que
1: y muchos más. Charlie García. Ay, güey. La Maldita Vecindad.
0: No, sí te fuiste
1: Miguel
0: bien atrás.
1: Mateos. Y fíjate que...
0: Laureano Brizuela, te faltó decir, carnal,
1: muy buena,
0: ya.
1: Muy buena música, pero sí me empachó. O sea, tengo que ser sincero y no tengo nada en contra del rock en español. Bueno, no, solamente de Soda Stereo sí se me hacen muy sobrevaloradas.
0: A ver.
1: Y ya lo he dicho muchas veces aquí en la cabina espacial. Y ojalá, el que opine lo contrario, podemos debatirlo. Lo invitamos aquí a la mesa espacial y podemos debatir por qué. Y les damos derecho a su contrarréplica. Pero, bueno... Sí me empaché un poquito el rock, pero sí está fregón. Hay muy buenas bandas todavía de rock nacional. Es que a mí me tocó otra época. A mí me tocó toda la avanzada regia.
0: Ya, ok. Bueno, sí.
1: Entonces sí es...
0: Que también otras leyendotas,
1: así
0: ¿no?
1: Así es, sí, pero sí fue un contrapunte muy diferente. Pero bueno, entonces...
0: Twisted Fingers.
1: Mañana.
0: Es lo que me faltó decir, o sea, lo que te iba a decir es... todas estas rolas las va a traer Twisted Fingers.
1: Ya lo visualicé, carnal.
0: Me encanta esa banda, o sea,
1: ya
0: la neta...
1: Ya me visualicé llegar temprano.
0: Son buenísimos.
1: Una cubetita de chelas.
0: Mañana.
1: Una Osman, y aparte te pides por ahí unas papas con quesito. Papas ahí y...
0: A la francesa.
1: A la francesa con quesito.
0: Oh, es que se come muy rico en el
1: Vas
0: pizza,
1: con tu Morrigan.
0: Con tu morraya. Ay,
1: güey, con tu morraya.
0: Con tu mojarra. ¿Cómo estábamos la otra vez? Que como 40 maneras de decir maneras tu morra.
1: A tu morra. Y Roxito Nacional. Y o Record Rock en español. Qué rico, qué padre.
0: Sí, del.
1: Vayan raza.
0: Que se den la vuelta.
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0: Pues, racita, nos vamos a ir al siguiente corte y los vamos a dejar aquí con una rolaza. ¿A quién nos toca escuchar, carnal?
1: Estamos a.
0: Alex Ponce.
1: Okay.
0: Los dejamos con Viernes 13 de Alex Ponce y nos vemos ahorita regresando al corte.
1: Aquí está, sí. Así es.

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0: Y ya estamos de vuelta, raza. Estamos escuchando a Sebas Bárcenas. Nuestro
1: como que era un himno para toda la raza simp. Nah, te crees.
0: De mí no vas a estar hablando, de mí no vas a estar hablando.
1: Si se identificaron, raza, los vatos con esa rolita, déjenme decirles que traen ahí como que algo de simp. No. Escuchen Pantera, raza, por favor.
0: Con el buen Sebas Bárcenas.
1: No, muy buena rola, está chida.
0: Y antes de irnos al corte nos fuimos con Alex Ponce.
1: Alex Ponce.
0: Es el cantante ecuatoriano. Y ya también te tengo el dato de dónde es Canserbero, carnal.
1: ¿De dónde es?
0: Es venezolano. Se me había olvidado.
1: Ah, maldita sea, güey. Te digo que no lo tengo muy estudiado. Yo lo escucho, me decía sus rolas por mi carnal Cristian, Alex, el pro.
0: Saluditos al buen pro.
1: Saludos al buen pro. Que ponía sus rolas así de triperas o de rapcito. Y ahí pues me gustaban las letras de estos vatos, ¿no? Pero no sé por qué la traía en uno de mis playlists aleatorio y me salió y dije, ah, yeah. Pero sí, esto es venezolano. Saludos a toda la raza de Venezuela. Sí, es Venezuela.
0: Sí, y de Ecuador. Entonces, y de Guatemala, que son los que estamos escuchando.
1: Todo lo que es Sudamérica. Somos hispanos, somos hermanos. Y América para los americanos.
0: Oh. ¡Yeah, revolución!
1: No sé qué. Pero bueno, raza, una disculpa, nos están avisando la gran banda que teníamos invitada para hoy, que es Glory Hall, que no pudieron llegar. Estábamos abriendo cancha ahorita en el horario para que puedan llegar aquí a la entrevista, pero por motivos de agenda, tráfico y demás, se disculpan. Pero Jerry, pues bueno, ya trabajamos con ellos ayer, por ahí vamos a estar sorprendiéndolos.
0: Confidential.
1: Híjole, ya me vi Tom Holland aventando spoilers a lo tonto. Discúlpenme, pero no queremos spoilearlos, pero por ahí vamos a estarlos sorprendiendo con un proyecto que traemos ahí, el buen Jerry Espinosa y su servilleta. Ahí se van a estar dando cuenta y se van a enterar en estos días. Y trabajamos por ahí también con Glory Hall y pues ahorita estamos reforzando. Pero como quiera, los escucharon el día de ayer, si no me equivoco, estuvieron aquí acompañando a Natalia Cepeda en lo que es el acorde aquí en ADN. Entonces, pues ya tienen un adelanto de lo que se viene hoy.
0: En comunión.
1: Con Glory Hall en comunión. Y no solamente con Glory Hall, porque va a estar talentos locales, tanto como Altar, Jan, va a estar también Pájaro del Mar, va a estar Balgur, obviamente Glory Hall.
0: Y su majestad,
1: imperial.
0: Silverio. Ufas.
1: Que baile con el perro.
0: Vato, yo tengo. Va a sonar chistoso y a lo mejor perro. La gente se lo toma mal, pero mi yo de tercero de secundaria estaría vuelto loco ahorita si le digo que voy a ir a ver a Silverio, ¿sabes?
1: Fíjate que son de esos talentos muy infravalorados, creo yo.
0: O sea, yo creo que la gente luego lo toma diferente de cómo es el propósito del artista en este caso.
1: Claro.
0: Porque él abiertamente lo ha dicho que es como una sátira. Y al mismo tiempo es un personaje, Silverio. Para la gente que no sepa, el personaje Silverio también ha estado en otros proyectos. Y pues tú los ves en sus otros proyectos y no te imaginas de que, este es Silverio.
1: Exactamente.
0: ¿No? Sí, es una sátira, pero es muy, muy. ¿Cómo decirlo? O sea, es bizarro, pero a la vez es chistoso, pero a la vez es serio, pero a la vez es echar relajo y es relájate y diviértete y sé tú mismo. Y o sea, es un desestrés enorme estar en un show, en un concierto.
1: Claro, claro. Entonces, raza, toda la gente que ya tiene su boleto, ya nos vemos. Y a la gente que no, quedan muy pocos, así que aprovechen que van a tener precio de lo que viene siendo de taquilla. O sea, va a estar respetando el mismo precio que están en $450. Vayan, corran. Empezamos ahorita a las 6 de la tarde. De hecho, ahorita saliendo aquí nos vamos a ir corriendo para allá. Va a ser en el Loop Concert Bar.
0: Ahí en Valdez Sánchez.
1: En Valdez Sánchez, ahí pasando lo que es John Deere, la empresa. Hay una placita muy conocida por los saltillenses y más los de mi edad. O de mi antaño, que estuvo
0: antes conocido como
1: La Vaca Pinta, El Quijote y otros más establecimientos que han estado ahí. Pero créanme que ahorita la experiencia que van a tener en el Loop Bar va a estar genial. Déjense caer, ahí vamos ahorita todos y todas.
0: Y no solo Silverio, o sea, ahorita lamentablemente no nos pudieron acompañar, pero bueno, para la gente que no esté familiarizado con los talentos que vienen, pues por ejemplo, con Glory Hall estuvimos ahí trabajando en un proyectito aparte, como les comenta Garo. Y este proyecto también es muy similar a lo que hablábamos de Silverio. Ellos toman lo voy a decir abiertamente, como lo dijo Claudia ayer, o sea, ellos toman la tragedia humana y los sentimientos negativos que puedan desarrollarse en la etapa de desarrollo de una persona, uh-huh, ya sea la presentación que tú quieras, o sea, bullying, rechazo, o sea, este proyecto toma todas estas emociones y sentimientos súper negativos en hacer algo como una revolución social, si lo, uh-huh, quieres ver así, sí. Y eso es algo que me gusta mucho también de Glory Hole, del proyecto. Para la raza que no esté familiarizado con ellos, pues ahí síganlos en Instagram, a Silverio, a Altar, a nosotros, para que también ahí estemos poniéndolos al pendiente de estos proyectos, claro, que les vamos a estar presumiendo. Ahí nos pueden seguir en las,
1: síganos,
0: redes sociales de
1: Impulse. En Instagram como, y estamos como Impulse ADN Radio. Ahí todo lo que nos quieran comentar, porque el programa no acaba aquí, no creen que a las meras 6 de la tarde termina, de que podemos mudar todo lo que es el contenido a nuestras redes sociales, tanto personales como del programa.
0: El teléfono de cabina aquí lo revisamos estando aquí en vivo al aire, pero si tienen algo más que decirnos, alguna bronca que echarnos,
1: sí,
2: un chisme que pasarnos,
1: comentar, insultarnos, por ahí aguantamos vara. No somos de los que nos quejamos.
0: No, a mí sí me gusta pelearme en Facebook, o sea,
1: sí,
0: no pasa nada.
1: Sí, hay que pelearnos
0: nada,
1: con las señoras, sí, ahí en Facebook.
0: A mí sí me tira, me coco, yo te respondo, no pasa
1: nos
0: nada.
1: Respondemos, y si tenemos que llegar a un tiro, pues nos lo aventamos, ¿no? Unas retas de FIFA o unas retas de Smash Bros, de lo que quieras, carnal.
0: No, porque ahí sí...
1: Un Mortal, pero clásico. Un Mortal 2 de Super, ¿qué hubo? Es más, un killer.
0: No, estás
1: un killer de Super o de 360, lo que quieran.
0: ¿Sabes qué?
1: Estoy viendo como Pepe Madero, ¿qué?
0: Yo lo resuelvo de dos modos,
1: güey. Me la pelas, güey.
0: O sacas tus Blades, güey.
1: Te hago mierda, güey.
0: O sacas tus tazos, güey.
1: No.
0: Si no es ninguna de esas dos opciones, lárgate.
1: Oye, pues seguimos teniendo comentarios. Dice aquí la terminación 2210. Para los que les gusta Santa RM, va a estar aquí en Saltillo en noviembre 22.
0: No manches, qué buen datote.
1: MC Davo, güey. Oh, oye, qué fregón.
0: Davo. Oye, qué buen datote.
1: Oye, carnal, a ver, aquí tengo tu contacto. Nazario, porfa, pásanos más información. Sí, si tienes por ahí bien algún flyer o algo para darle vuelta aquí en Impulse. Y yeah, güey, qué
0: oye,
1: chido.
0: Oye, qué chido que vienen acá a la ciudad. Eso sí me agarró en curva, ¿eh?
1: Sí, sí, sí. Y pues bueno, raza, antes de irnos, ya todavía tenemos por ahí. Ah, tenemos 10 minutitos. Ah, no nos damos, no se crean.
0: No, no,
1: es... Vamos a platicar un poquito de las recomendaciones que les tenemos para este fin de semana. Porque como saben, siempre tratamos de tenerles alguna recomendación de todo un poco. Y aparte de que ya les recomendamos que vayan hoy y mañana al Pizza Rock, así también como vayan los que puedan hoy a Comunión a acompañar a esos talentos locales y a vivir esta experiencia inolvidable, créanme, acudan. Pero también, si lo suyo es descansar hoy porque tuvieron una semana pesada y no quieren salir o quieren quedarse en casa o no pueden hacer otra actividad, ahí les va la recomendación del fin de semana de parte de Garo. Y déjenme decirles que les tengo... muy mala crítica de la película nueva Spider-Man. Vayan a verla, gasten su dinero a lo güey, por así decirlo. Yo me esperaría a verla en alguna plataforma que ya tienes o en una, no sé,
0: no
1: en,
0: me digas eso,
1: en Cuevana o espérense ahí, no sé.
0: No me la he visto, güey.
1: Pero la verdad siento que estaba la vara muy alta, hermano, con lo que hicieron en la última película con los tres Spider-Man y todo esto, que ahora se siente como una película solamente por sacarla para darle continuidad al personaje. Pero no sigue la línea que llevaba a cuestión del hype, ¿no? De Andrew Garfield.
0: Oye, pero qué raro, güey, porque yo he visto muy buenas reseñas en línea, ¿eh?
1: Oye, es que la verdad tienen muy buen marketing, güey. O sea, yeah. Marvel hace muy buen marketing. O sea, te vende como... Fíjate, la estrategia fue... No es la mejor película Spider-Man, pero es muy buena película.
0: Ya. Yeah.
1: Aparte sale Tom Holland. Y todas las morras... Yeah. Y aparte sale Sadie Sink, esta morra.
0: Sadie Sink, sí.
1: Esa morra. Entonces, la verdad, son 2 horas 20 minutos que se los pueden ahorrar. Y aparte que la dulcería está súper cara.
0: Entonces, ¿tu recomendación fue una no recomendación?
1: No, exactamente. Mi recomendación es... No, sí, mi recomendación es que no vayan a ver Spider-Man al cine. Espérense a que salga en Disney Plus. O que vayan ahí, no sé, a la piratería. Nada, es que no compren piratería, Rosa. Es una broma. Pero sí, espérense a que salga en plataforma. Esa es mi recomendación o no recomendación. Y si alguien opina lo contrario,
0: aquí nos vemos.
1: Sí, claro. Y la verdad, bueno, esa es una. La segunda, y esta sí es una recomendación amplia. Si quieren ir al cine a estresarse, pasarla chido, aprovechen ya la última semana que están proyectando Evil Dead Burns. O Evil Dead Burn. De la saga de Evil Dead. Buenísima. Yo esperaba un poco menos de esa película y me llevé una gran sorpresa, grata sorpresa. Está excelente. Y está ad hoc.
0: Buenardo.
1: Sí, brutal.
0: Pues gore,
1: infernal, terror, todo, suspenso, todo lo que debe tener una película de Evil Dead.
0: Cero que ver, pero yo estaba pensando en recomendar ahorita una de mis series favoritas de los últimos tiempos.
1: Ya este sabemos que es One Piece.
2: No, a ver.
1: Dios Lazo, güey.
0: Yo de anime no puedo sacar aquí porque tenemos poco tiempo para hablar aquí. Si yo saco anime a la conversación,
1: sí,
0: yo
1: no, voy a estar aquí. No se lo recomiendo, Raza. No te les di, no estábamos platicando que me contaste. Mira, solamente el 5%
0: de Warhammer. Y fueron como 3 horas. No. Es que yo me meto de lleno, hermano. O sea, me encanta este pedo de la ciencia ficción y de la fantasía. O sea, desde niño siempre ha sido algo que me ha gustado mucho. Y yo siento que el mensaje es mucho mejor y mucho más saludable. Mucho más honorable que muchas estas. O sea, por ejemplo, yo comparo, así nada más para cerrar el tema del anime, yo comparo mucho estas series de animación gringas como lo es Los Simpsons, Family Guy, Ricky inclusive Morty. Metiendo Rick y Morty, o sea, todo el contenido de Adult Swim. Uf. Y siempre es el papá, no vale, no das un peso por el papá, la figura paterna es inexistente, o sea, como que son estereotipos no saludables, si lo quieres ver así, para para un futuro desarrollo familiar. No sé cómo decirlo, güey. O sea, no quiero sonar muy señor, pero por ejemplo, yo mil veces me siento mucho más emocionado de ver un personaje como en un anime donde el sacrificio, el honor,